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0: las 8:20 minutos.
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2: Las 8:58.
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0: las 9:15.
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0: las 9:34.
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0: las 9:51.
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0: Las 10:09 minutos.
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0: las 10, 24 minutos.
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0: las 10:53.
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0: Las 11, 9 minutos.
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0: Las 11:27 minutos.
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0: las 11:43.
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2: Las 12.
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0: 12 de la noche.
1: 33 minutos.
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0: 12 de la noche.
1: 48.
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0: una de la mañana.
1: 4 minutos.
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0: una de la mañana.
1: 22 minutos.
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0: 2 de la mañana.
1: 12 minutos.
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0: 2 de la mañana.
1: 30 minutos.
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0: 2 de la mañana.
1: 46.
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0: Las 3, 2 minutos.
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0: las 3, 16 minutos.
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0: las 3:33.
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0: las 3:49.
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0: las 4:05.
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0: las 4, 22 minutos.
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0: las 4:38.
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0: las 4:54.
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1: Señor, iniciamos esta nueva semana poniendo cada uno de nuestros planes en tus manos. Que tu luz ilumine nuestros pasos, que tu paz calme nuestros miedos y que tu amor sea la fuerza que nos impulse. Permítenos ser un reflejo de tu bondad en cada lugar que pisemos. Amén. La oración de la mañana en El Reloj Madrugador.
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2: Las 5:19 minutos.

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3: Las 5:33 minutos.

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Muy buenos días, amigos que nos escuchan. Hoy lunes ya estoy activo por Cumbre 1470M y 106.3 FM. Les habla Kevin Rosado y estoy listo para acompañarte en tu camino al trabajo y llevarte lo más reciente en información. Así que comenzamos y arrancamos por la mañana.

Cámara de Representantes aprueba medida para reforzar el control en centros de inspección y endurecer sanciones marítimas. La Cámara de Representantes aprobó de manera unánime el proyecto de la Cámara 1279 para implementar controles más estrictos en la operación de los centros de inspección vehicular. Según la Comisión de Transportación e Infraestructura, la medida surgió tras una investigación legislativa que detectó múltiples irregularidades en cientos de estaciones y la emisión fraudulenta de marbetes. El legislador José Cheito Hernández Concepción explicó que la ley prohíbe la discreción indebida en la negociación de sanciones por parte del Departamento de Transportación y Obras Públicas. Además, la normativa establece la libre competencia de proveedores de equipos y valida las operaciones por un periodo de 4 años. El Departamento de Transportación y Obras Públicas informó que implementará la medida con los recursos administrativos y operacionales ya disponibles en la agencia. Según la delegación legislativa, el organismo gubernamental está en proceso de adoptar la reglamentación, los manuales y los formularios necesarios para fiscalizar adecuadamente las estaciones de inspección. El representante José Cheito Concepción destacó que el cuerpo legislativo se apresta a aprobar la resolución de la Cámara 354 el próximo jueves para enmendar el reglamento número 9526. La Cámara de Representantes busca garantizar que ningún centro de inspección opere con máquinas que no cuenten con la certificación oficial del gobierno. El cuerpo legislativo respaldó el proyecto de la Cámara 908 para imponer penalidades más severas y la confiscación de embarcaciones de recreo por navegar durante condiciones atmosféricas adversas. Según el representante Víctor Párez Otero, la normativa vigente no permitía incautar los vehículos ni obligar a los navegantes a sufragar los gastos de búsqueda y rescate. La Comisión de Recursos Naturales tipificó como conducta temeraria la desobediencia a los avisos meteorológicos cuando provoque la activación del negociado para el manejo de emergencias y administración de desastres. La Asamblea Legislativa enfatizó que la imposición de sanciones severas debe acompañarse de campañas preventivas para orientar a los ciudadanos. En pleno legislativo aprobó el proyecto de la Cámara 1307 para promover la creación de al menos una sala judicial especializada en la atención de expropiaciones y estorbos públicos. Según el informe de la Cámara de Representantes, los legisladores respaldaron la resolución conjunta de la Cámara 381 para designar la carretera PR-5559 con el nombre del exalcalde Carlos Torres Santiago. Además, el cuerpo de legisladores extendió hasta el final de la 20ª Asamblea Legislativa el término otorgado a la Comisión de Recursos Naturales mediante la resolución de la Cámara 778. La medida busca dar continuidad al análisis de los recursos ambientales en la isla. La Cámara de Representantes refrendó el proyecto del Senado 1248 para otorgar beneficios adicionales en el pago de peajes y derechos anuales a veteranos recipientes del Orden del Corazón Púrpura. Según la Secretaría de la Cámara de Representantes, los legisladores favorecieron las resoluciones conjuntas del Senado 159 y 185 para designar tramos de la carretera 447 y la 652 con los nombres de Justo Medina Esteves y Eduardo Edi Jové Torres. Las dependencias gubernamentales proyectan completar la reglamentación técnica y someter las enmiendas a votación final antes de concluir la presente sesión legislativa. Los legisladores prevén realizar inspecciones continuas para garantizar el fiel cumplimiento de todas estas leyes. En otras noticias, el Senado aprueba legislación para regular el cabildeo y promover la transparencia gubernamental en Puerto Rico.
Durante la última sesión ordinaria, el Senado de Puerto Rico aprobó el proyecto del Senado 1187 presentado por el portavoz Juan Oscar Morales Rodríguez con el fin de reglamentar la práctica del cabildeo. La medida establece la obligación de registrarse en el Departamento de Justicia antes de realizar cualquier gestión pública y exige divulgar los clientes representados para evitar conflictos de interés. Además, la pieza legislativa impone una prohibición de 2 años para que exfuncionarios realicen gestiones post-empleo y fija multas administrativas de hasta $100,000 a quienes violen la norma. El cuerpo legislativo dio paso al proyecto Senado 1411, una medida de administración que busca unificar la fecha de radicación de contribuciones sobre la nómina. Según el informe positivo presentado por la Comisión de Innovación, Reforma y Nombramientos dirigida por Tomás Rivera Chats, esta iniciativa simplificará el cumplimiento de las obligaciones patronales. Igualmente, las autoridades aprobaron el proyecto del Senado 1419 para declarar el mes de agosto como el mes de la concienciación sobre el sustento de menores y el proyecto de la Cámara 1380 para autorizar reclutamientos prospectivos de médicos especialistas en el Instituto de Ciencias Forenses. Entre las medidas aprobadas destaca el proyecto del Senado 1187, impulsado por el senador Jason Rosa Ramos, que garantiza la gratuidad de la atención médica durante emergencias sanitarias o epidemias. La ley prohíbe que las aseguradoras soliciten copagos, deducibles o autorizaciones previas por los servicios médicos requeridos durante la crisis. De igual manera, el Senado respaldó el proyecto del Senado 1210 del senador Wilmer Reyes Berríos para implementar sistemas de inteligencia artificial en la supervisión de subastas públicas, aclarando que toda recomendación automatizada será evaluada de forma preliminar por personal humano. Los senadores aprobaron el proyecto del Senado 1250 presentado por la senadora Ada Álvarez Conde para designar el 4 de octubre como el Día del Bienestar Animal en Puerto Rico. Asimismo, la delegación apoyó el proyecto de la Cámara 689 que proclama la segunda semana de noviembre como la Semana del Profesional de la Psicología. Durante la misma jornada, el cuerpo legislativo dio paso a la resolución conjunta de la Cámara 274 para liberar las restricciones de preservación sobre un predio agrícola de la finca Vega Redonda y autorizó cambiar los nombres de tramos viales en Cabo Rojo y Atillo. Las agencias gubernamentales proyectan implementar las nuevas normativas de fiscalización.

Fiscalizar la efectividad de las medidas aprobadas, fiscalizar las agencias involucradas y asegurar que las nuevas herramientas tecnológicas cumplan con las exigencias de transparencia institucional. Advertencias sobre precipicio fiscal y riesgo de cierres hospitalarios en Puerto Rico. Según un análisis financiero presentado por la firma Birling Capital Advisors, el sistema de salud de Puerto Rico enfrenta una severa combinación de crisis fiscal, falta de capital y fuga de profesionales. El estudio detalla que los 58 hospitales comunitarios de la isla acumularon pérdidas estimadas en $1,085 millones entre marzo de 2020 y diciembre de 2021. Además, estas instituciones médicas mantienen pasivos totales por un monto de $2,180 millones. Cerca del 75% de estas deudas se encuentran vinculadas directamente con entidades bancarias locales. De acuerdo con las proyecciones del Colegio de Médicos, entre el 17 y 24 hospitales privados podrían cerrar o declararse en quiebra durante los próximos 2 años. El Departamento de Salud contabilizó 9,492 médicos activos con licencia en octubre de 2021, lo que representó una marcada reducción del 46% en una década. Asimismo, el análisis destaca que el médico de atención primaria promedio tenía 60 años en 2018. Se calcula que, de continuar esta tendencia, la isla podría contar con entre 5,100 y 7,600 médicos en el año 2035. Según los datos presentados por Birling Capital, el acceso al financiamiento comercial se ha reducido drásticamente tras la salida de 9 bancos locales desde el 2009. Las carteras de préstamos comerciales cayeron de $49,640 millones en 2008 a $21,800 millones en el tercer trimestre de 2021. Además, Puerto Rico padece una brecha del 40% por debajo del promedio estadounidense en los pagos de Medicare Advantage. El Congreso de Estados Unidos asigna $4,000 per cápita en fondos de salud para la isla. Con el objetivo de contener la crisis, el ejecutivo Francisco Rodríguez Castro propone la creación del Programa Nacional de Préstamos de Emergencia para Hospitales. Este plan busca otorgar $1,500 millones en préstamos con respaldo federal, ofreciendo financiamiento de entre $5 millones y $400 millones. La propuesta contempla plazos de pago de hasta 30 años con 5 años de gracia exclusivamente en el pago de intereses. El financiamiento busca proteger a las instituciones médicas y a cerca de 5,000 pequeñas y medianas empresas suplidoras. Según varios analistas del sector socioeconómico, la estabilización del sistema sanitario resulta prioritaria debido a que los hospitales representan aproximadamente el 13.4% de la fuerza laboral local. Los líderes de la industria sanitaria proyectan continuar las gestiones legislativas en Washington para lograr la paridad en los reembolsos federales de Medicaid y Medicare Advantage. Las autoridades locales prevén que la aprobación de este financiamiento de emergencia permitirá mantener la continuidad de los servicios médicos esenciales y evitar un impacto negativo sobre el empleo y la inversión económica. En otras noticias, persisten deudas de terapias y falta de asistentes en educación especial. Según información discutida en el caso judicial Rosa Lidia Vélez, el Departamento de Educación adeuda cerca de 200,000 sesiones terapéuticas a estudiantes de educación especial. Representantes legales del pleito de clase informaron que la agencia mantiene a unos 2,400 alumnos y los asistentes de servicios requeridos. De acuerdo con datos del tribunal, la agencia solicitó reducir la sanción diaria por incumplimiento de $11,000 a $1,000. Representantes de la clase sostienen que los servicios compensatorios adeudados no se pueden borrar bajo las estipulaciones vigentes.

Según los datos presentados ante el tribunal, al 30 de septiembre de este año, solo el 79% de los estudiantes con derecho a un asistente contaban con este servicio. De acuerdo con informes del caso, alrededor del 21% de los alumnos carece del personal necesario para sus clases. Portavoces del pleito señalaron que cerca de 152 estudiantes no están asistiendo a las escuelas por falta de apoyo. Representantes de las familias indicaron que algunos alumnos requieren asistentes incluso para utilizar el servicio de transportación escolar. La representación legal de la clase, las controversias afectan también a estudiantes que egresaron del sistema o cumplieron la mayoría de edad sin recibir sus terapias. De acuerdo con el comisionado especial del caso, la agencia presentó propuestas para atender los servicios compensatorios pendientes. Representantes de los padres sostienen que los alumnos afectados deben recibir asistencia coordinada o una compensación económica. Funcionarios de la monitoría del tribunal mantienen procesos de verificación para corroborar la asignación individual de asistentes en los planteles escolares. Según testimonios de portavoces comunitarios, la implantación del sistema de planificación de recursos empresariales provocó atrasos en los pagos a proveedores de servicios. Representantes del comité Timón de Madres y Padres indicaron que los problemas de desembolso afectan a transportistas, asistentes y personal de remedio provisional. De acuerdo con las partes del pleito, el Departamento de Educación debe someter informes actualizados sobre contratación y reclutamiento ante el tribunal. Funcionarios judiciales confirmaron que el juez del caso evaluará las recomendaciones del comisionado especial sobre las sanciones aplicables. Según el calendario del tribunal, la agencia deberá presentar un informe detallado sobre contratación, reclutamiento y pagos antes del 19 de octubre. En otras noticias, contradicciones bajo juramento marcan la investigación legislativa sobre el contrato millonario de Star Academy. Una severa controversia surgió durante las vistas públicas de la Comisión de la Familia del Senado sobre la gestión de un contrato ascendente a $38 millones financiado con fondos federales. La ex administradora de Desarrollo Socioeconómico de la Familia, Blanca Medina Díaz, obtuvo bajo juramento que sufrió presiones para respaldar la propuesta educativa. Por su parte, la secretaria del Departamento de la Familia, Susan Roy Fuertes, negó categóricamente tales imputaciones ante los legisladores en el Salón María Martínez. Durante la audiencia mañanera, la ex administradora afirmó que la agencia descentralizada no intervino en el diseño ni en la evaluación de las ofertas presentadas. Según la versión del Departamento de la Familia, la División Legal y el personal programático sí formaron parte activa de las evaluaciones correspondientes. Medina Díaz añadió que al revisar el expediente administrativo no halló las propuestas ni los documentos de puntuación individual, encontrando únicamente un borrador ejecutivo. En cambio, la secretaria defendió la transparencia de las reuniones de análisis técnico realizadas sobre la viabilidad del financiamiento. Respecto al estatus del procedimiento, la secretaria de la agencia aclaró que la recomendación emitida por la firma Lab Consulting el 16 de enero no constituía un acuerdo formalizado. La jefatura del Departamento de la Familia reiteró que una notificación de selección no obliga legalmente a firmar un contrato definitivo. No obstante, la investigación senatorial cuestionó que la notificación a la firma NOLA Education ocurriera semanas antes de recibir la contestación oficial de las autoridades federales sobre los fondos. Ante dicho señalamiento, la titular de la agencia sostuvo que la consulta federal solo buscaba validar requisitos previamente conocidos. En cuanto a las gestiones gubernamentales, la ex administradora declaró haber alertado formalmente sobre estas irregularidades a las autoridades de la Fortaleza antes de su salida del cargo.
Según declaraciones parlamentarias, el proceso evidenció un interés desmedido por otorgar la contratación sin haber completado los controles institucionales habituales. La secretaria de la agencia negó haber recibido instrucciones directas para favorecer a la empresa privada y aseguró sentirse tranquila con las respuestas provistas durante el proceso de fiscalización. Como parte de los próximos pasos, las deponentes tendrán hasta el 14 de octubre para entregar la totalidad de los documentos y expedientes requeridos por el Senado. La Comisión Legislativa evaluará la citación de 7 funcionarios adicionales y asesores legales para esclarecer las versiones encontradas. Con estas nuevas comparecencias, los legisladores buscan determinar si existió una violación a los procedimientos administrativos en la adjudicación de fondos públicos. Sin solución inmediata para la entrada de gas natural a la Central San Juan. Según la Oficina Independiente de Adquisiciones de la Autoridad de las Alianzas Público-Privadas, el gobierno de Puerto Rico se encuentra sin opciones inmediatas para autorizar la entrada de la barcaza de gas natural a Moon River a la Bahía de San Juan. La empresa New Fortress Energy mantiene la exigencia del pago de $17 millones que reclaman como deuda pendiente antes de permitir el acceso del tanquero a las instalaciones portuarias. Ante el estancamiento de las conversaciones directas, la administración gubernamental no contempla otro camino que esperar por un remedio emitido por el Tribunal Federal durante la próxima semana para resolver la controversia operacional. De acuerdo con la gerencia de Regulatory Compliance, la empresa New Fortress Energy ha ignorado todas las comunicaciones oficiales enviadas por las autoridades gubernamentales. El retraso en la llegada de la embarcación suma ya 23 días desde la fecha programada originalmente para el inicio del desembarque de combustible. La controversia legal se encuentra asignada a la magistrada federal María Antonioli, quien evaluará la solicitud para activar una cláusula contractual que permita a un suplidor alterno utilizar los muelles sobre los cuales la compañía privada posee un derecho de uso exclusivo actualmente en la zona marítima. Conforme a las declaraciones de la representación legal de la oficina de compras, New Fortress Energy estará obligada a negociar bajo términos razonables si el tribunal autoriza el ingreso de un nuevo proveedor de gas natural. Sin embargo, los técnicos señalan que la entrada de otra barcaza requerirá un periodo adicional no determinado para verificar las medidas de seguridad y asegurar la compatibilidad de los equipos con la infraestructura de la Central de San Juan. Por su parte, la gerencia de la empresa privada y los ejecutivos de la Autoridad de las Alianzas Público-Privadas no han respondido a los requerimientos de actualización sobre el caso. Según las autoridades energéticas, las unidades 5 y 6 de la Central San Juan continúan generando electricidad mediante el uso de diésel, un producto considerablemente más costoso y contaminante que el gas natural. La diferencia económica derivada del uso continuo de este combustible alterno podría trasladarse de forma directa a las facturas mensuales de los clientes del sistema eléctrico. Mientras tanto, las instalaciones permanecen preparadas para recibir la carga en cuanto la empresa privada decida retirar las condiciones impuestas o el foro judicial ordene la apertura del puerto. De acuerdo con la solicitud oficial del comisionado residente en Washington, Pablo José Hernández, el SAT de Energía y la Oficina de Compras deben rendir cuentas sobre la contratación de generación temporal adjudicada al consorcio Power Expectation. El funcionario federal requirió aclaraciones detalladas sobre la investigación realizada en relación con una firma no autorizada atribuida a la empresa Charter Rock y los motivos para demorar 7 semanas en acudir a las autoridades correspondientes. La contestación a estos requerimientos de información por parte de los directivos energéticos deberá presentarse antes del próximo 15 de octubre. En otras noticias, Yanira Reyes Gil,
asume la presidencia del Colegio de Abogados, alerta sobre una crisis de derechos. Según declaraciones de la licenciada Yanira Reyes, Puerto Rico atraviesa por una seria crisis de derechos y una rápida erosión de las garantías fundamentales de la ciudadanía. La recién electa presidenta del Colegio de Abogados y Abogadas de Puerto Rico para el periodo de 2026 a 2028 aseguró que el gremio mantendrá una voz activa en la defensa de la justicia. Para atender esta situación, la nueva líder gremial adelantó que impulsará un plan de trabajo basado en tres pilares esenciales que buscan el fortalecimiento institucional del colegio, la atención directa a los profesionales del derecho y la protección del acceso a la justicia. De acuerdo con el plan prioritario de la directiva, el colegio abrirá más espacios de participación pública para que las comunidades, organizaciones y gremios puedan expresarse. Según denunció Reyes, los procesos legislativos actuales cierran constantemente las puertas al pueblo mediante la aprobación de proyectos por descarga sin celebrar vista pública. La también catedrática de la Facultad de Derecho de la Universidad Interamericana explicó que la Asamblea Legislativa bombardea constantemente con proyectos de ley sin tomar en cuenta las recomendaciones de los expertos. Esta situación, según la abogada, genera decisiones poco democráticas y drásticas en la política pública del país. Por otra parte, la líder gremial rechazó la percepción de que la institución mantenga una inclinación ideológica o partidista hacia la izquierda. Según la licenciada, la presidencia del colegio ha sido ocupada históricamente por juristas de diversas ideologías, reflejando la diversidad de sus integrantes. Además, la presidenta destacó que trabajar junto a personas con diferentes puntos de vista enriquece la discusión de los problemas nacionales. Respecto a la matrícula, la institución cuenta actualmente con una lista de 3.000 abogados activos. A pesar de los retos causados por la eliminación de la colegiación compulsoria, el organismo busca atraer nuevos miembros y estudiantes. En cuanto a las necesidades inmediatas de la profesión, la directiva atenderá aspectos prioritarios como la salud mental de los colegiados y su adaptación a los avances tecnológicos. Asimismo, según Reyes, los temas de género y la justicia reproductiva formarán parte central de las discusiones institucionales. El colegio evaluará los derechos sexuales, el acceso a tratamientos de fertilidad, el cuidado de menores y las condiciones económicas de las familias en la isla. Todas estas iniciativas buscan garantizar que los abogados cuenten con mejores herramientas para ejercer su profesión y brindar un servicio accesible a toda la comunidad puertorriqueña. Finalmente, según las proyecciones de la nueva presidenta, el trabajo comprometido del gremio permitirá revertir los daños ocasionados a los derechos ciudadanos en los últimos meses. Durante su gestión de 2 años, la institución promoverá mesas de diálogo junto a académicos, estudiantes y diversos sectores para presentar propuestas concretas de política pública. Con estas consultas futuras, la directiva confía en ampliar las garantías legales para toda la población. La líder gremial reiteró su esperanza de alcanzar una mayor participación ciudadana que transforme el panorama social y legal del país en los próximos años. Puerto Rico proyecta cerrar el año 2026 con su cifra más alta de quiebra desde el año 2019. Según proyecciones publicadas por el Boletín de Puerto Rico, el país se encamina a cerrar el año 2026 con un estimado total de 6.200 quiebras radicadas. Este volumen representa el mayor nivel registrado en la isla en los últimos 7 años y consolida una tendencia ascendente por 6.º periodo consecutivo. Únicamente durante el mes de septiembre de este año, los ciudadanos y las empresas locales radicaron 551 solicitudes de bancarrota ante los tribunales correspondientes.
Esa cifra mensual refleja un incremento de 5.8% cuando se compara directamente con las 521 radicaciones contabilizadas durante el mismo mes del año 2025. De acuerdo con las estadísticas oficiales presentadas en el informe socioeconómico, el acumulado de quiebras entre los meses de enero y septiembre de este año sumó 4.600 casos en total. Esta cantidad implica un alza global del 5% al contrastarse con las 4.400 radicaciones registradas en ese mismo lapso de año previo. A pesar de este aumento sostenido en la actividad judicial, la cifra general se mantiene distante de los 10.200 procesos reportados durante el año 2016, el cual representa el punto más alto en el registro histórico del país. Basado en el desglose ofrecido por la entidad encargada del reporte, la deuda financiera acumulada en las radicaciones efectuadas entre los meses de enero y septiembre de 2026 ascendió a 865 millones. Dicho monto total equivale a una marcada aceleración del 38.2% en comparación con el mismo intervalo del año anterior. Esta cifra acumulada acumuló un impacto significativo debido al proceso judicial de la entidad de Phoenix Fund, iniciado en febrero, el cual aportó por sí solo 261 millones de dólares al balance global. Por su parte, el mes de septiembre sumó 61.9 millones adicionales distribuidos entre varias categorías de deuda. Conforme a los datos operativos del mes de septiembre, las reorganizaciones personales bajo el capítulo 13 constituyeron la mayoría de las peticiones al sumar 349 casos por 41 millones de dólares. Las liquidaciones de activos mediante el capítulo 7 representaron 197 casos con 15 millones en compromisos económicos. Las reestructuraciones corporativas del capítulo 11 abarcaron 4 casos por 4 millones de dólares, mientras que el sector agrícola sumó un caso en el capítulo 12. En el renglón comercial se registraron 41 procesos durante el mes de septiembre, destacándose los salones de belleza con 27 casos acumulados en los primeros 9 meses. Mirando hacia el cierre del año 2026, los analistas económicos continuarán evaluando la trayectoria de estas radicaciones financieras para medir la estabilidad general del comercio local y el presupuesto de las familias. Se espera que los sectores comerciales, las microempresas y las instituciones regulatorias analicen este patrón de endeudamiento para implementar medidas preventivas ante un posible aumento en la carga financiera del consumidor. Las autoridades mantendrán bajo supervisión periódica el comportamiento del crédito, el impacto en los pequeños negocios y la efectividad de las alternativas de reorganización legal disponibles en la isla.

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1: Muchas gracias, compañero. Buenos días para todos los radioescuchas. Durante el fin de semana se reportaron 6 asesinatos, incluyendo una noche en Barranquitas, en el barrio Honduras, carretera 156. También se reportó una masacre en Río Piedras. La policía informó de una agresión en Barranquitas durante el pasado fin de semana, mientras también se reportaron 2 accidentes fatales, incluyendo uno en Corozal. Este es Arnaldo García con el informe policíaco. Ahora continuamos con más noticias.
2: Mujer sufre heridas de gravedad tras caer de un muro en la avenida Víctor Rojas. Una mujer de 50 años resultó herida de gravedad durante la madrugada de ayer domingo tras caer de una altura superior a 10 pies sobre unas piedras en hechos ocurridos frente al Parque García en Arecibo. La persona perjudicada fue identificada como Cristina Isabel Rodríguez. Pescadores presentes en el lugar indicaron que la mujer caminaba por el paseo, brincó un muro de concreto y resbaló sobre una plataforma. La víctima cayó desde una altura estimada de más de 10 pies, impactando directamente contra las piedras. Una llamada realizada a las 12:08 de la mañana al sistema de emergencia 911 alertó a las autoridades sobre el accidente. Personal de negociados de emergencias médicas estatal junto al Cuerpo de Bomberos de Arecibo y Barceloneta efectuaron el rescate de la perjudicada. Paramédicos transportaron a la mujer a una institución hospitalaria del área donde quedó recluida en condición de cuidado. El agente Juan Montalvo, adscrito al precinto 107 de Arecibo, estuvo a cargo de la investigación del suceso. En otras noticias, 3 muertos y 8 heridos deja balacera en negocios de Río Piedras. Un saldo de 3 hombres muertos y 8 personas heridas de bala dejó una trifulca registrada en la madrugada de ayer en el negocio Soy la Café, ubicado en la calle Robles de la barriada Capetillo en Río Piedras. El ataque armado ocurrió a las 2:56 de la madrugada tras originarse una discusión en el establecimiento abarrotado de clientes. Múltiples individuos dispararon hacia el local comercial en medio del altercado. 2 de los fallecidos quedaron en el interior del negocio y un tercero en la pared exterior tras intentar huir. Los perjudicados lesionados corresponden a 6 hombres y 2 mujeres en edades de 22 a 51 años de edad. Agentes de la División de Homicidios del 6C de San Juan recopilaron múltiples casquillos de bala en la escena. Las autoridades trabajan en la identificación oficial de los 3 occisos y en evaluar la condición médica de los heridos. El agente Anthony Rosado y la fiscal Bárbara Pérez dirigen la pesquisa para dar con los responsables del crimen. En otras notas, hurtan $8,000 en efectivo del interior de un auto estacionado frente a farmacia. Una conductora reportó la apropiación ilegal de $8,000 del interior de su vehículo estacionado frente a una farmacia en el barrio Honduras de Barranquitas durante el mediodía del sábado. La querellante dejó su automóvil estacionado frente a un establecimiento comercial del barrio Honduras. Al regresar al vehículo, la perjudicada descubrió que un desconocido logró acceso al interior de la unidad. El individuo sustrajo la cantidad en efectivo que se encontraba dentro del automóvil. La policía de Puerto Rico tomó la querella inicial tras recibir el reporte de la perjudicada en el lugar. Agentes del Cuerpo de Investigaciones Criminales de Aybonito asumieron la pesquisa del caso. Los investigadores realizan las diligencias correspondientes para dar con el responsable de la apropiación ilegal. asesinan a hombre y hieren a su hija de 4 años en el barrio Amelia. Un hombre fue asesinado a balazos y su hija de 4 años resultó herida la noche del sábado en la intersección de la avenida Las Palmas del barrio Amelia en Guaynabo. El ataque a tiro se reportó a las 10:28 de la noche tras registrarse detonaciones a través del sistema de emergencia 911. Agentes de la policía hallaron en el lugar el cadáver acribillado de Luis Joniel Pérez, de 34 años y vecino de Cataño. Las autoridades localizaron en la escena un vehículo Mercedes-Benz blanco del año 2020 con múltiples impactos de bala. La menor de 4 años sufrió una herida de bala en un glúteo durante el ataque violento. Un hombre de 27 años también resultó herido en el incidente y permanece recluido en condición de cuidado. Las dos personas heridas fueron trasladadas en vehículos privados hacia el centro médico de Río Piedras. El agente Carlos Lafontaine, de la División de Homicidios del 6C de Bayamón, atiende la pesquisa del caso. El fiscal Carlos Rodríguez labora junto a la policía en la recopilación de pruebas y esclarecimiento de los hechos. Las autoridades confirmaron que el occiso fue fichado en agosto de 2026 por cargos de violencia doméstica y ley de armas. En otras noticias, 2 encapuchados asaltan una gasolinera en el barrio Cataño. 2 individuos vestidos de negro y con el rostro cubierto asaltaron la gasolinera VP Racing en la carretera PR3 en Humacao durante la noche del sábado, despojando al establecimiento del dinero de la caja registradora sin causar heridas. 2 asaltantes encapuchados y vestidos con ropa de color negro entraron a la tienda del establecimiento comercial poco antes de las 8:26 de la noche. Los individuos lograron apoderarse del dinero que se encontraba en la caja mediante amenaza e intimidación. El suceso aconteció en el kilómetro 83.8 de la carretera PR3, ubicado en el barrio Cataño del referido municipio. La víctima presentaba en el lugar no sufrió ningún tipo de daño físico durante el asalto. La oficina de prensa de la policía reportó que los implicados huyeron del lugar tras apropiarse del efectivo. Las autoridades precisaron que la suma total robada se mantiene como una cantidad indeterminada. Agente adscrito a la División de Robos del Cuerpo de Investigaciones Criminales del área de Humacao asumieron el caso. Causa para arresto contra hombre por amenazar a su esposa en Guayama. La jueza Silvia Saldaña del Tribunal de Guayama determinó causa para arresto por violencia doméstica contra Iván García Román, de 38 años, tras presuntamente amenazar a su esposa en 2 ocasiones distintas durante un incidente reportado el pasado 9 de octubre. El imputado sostuvo una discusión con su esposa durante la tarde del 9 de octubre por motivos no especificados. García Román profirió amenazas contra la víctima en 2 momentos diferentes del altercado. Los 2 hijos menores de edad de la pareja se encontraban presentes durante uno de los episodios de amenaza. La fiscal Dayana Rosario formuló los cargos por maltrato mediante amenaza al amparo de la Ley para la Prevención e Intervención con la Violencia Doméstica. La investigación del caso estuvo a cargo del agente Carlos López Díaz, adscrito a la División de Violencia de Género y Asuntos Juveniles del 6C de Guayama. El imputado quedó en libertad tras prestar una fianza de $60,000 y enfrentará la vista preliminar señalada para el 20 de octubre. El tribunal expidió una orden de protección a favor de la perjudicada con vigencia hasta el 10 de octubre de 2027. En otras notas, asaltantes armados roban $2,000 en tiendas de conveniencia de gasolinera. Varios delincuentes armados asaltaron la noche del sábado la tienda de conveniencia de una gasolinera a Texaco ubicada en la carretera PR 189 en Gurabo, de donde lograron sustraer $2,000 en efectivo antes de darse a la fuga. Un grupo de delincuentes armados irrumpió en el establecimiento poco antes de las 11:30 de la noche del sábado. Uno de los individuos saltó por encima del mostrador y amenazó directamente al cajero de turno. El asaltante despojó al empleado del efectivo producto de las ventas de la jornada. La policía de Puerto Rico confirmó que no se reportaron personas heridas durante el incidente. Los sospechosos huyeron de la escena a bordo de un automóvil marca Toyota Corolla color gris. La agente Nachalí Ojeda estuvo a cargo de la investigación preliminar del incidente. El caso fue referido a los agentes de la División de Robos del 6C de Caguas para la pesquisa correspondiente. En otras noticias, radican cargos contra mujer por apropiarse de $54,000 de los ahorros de su abuela. La División de Delitos Económicos del Departamento de Justicia presentó cargos criminales contra Yamilka Ortiz Lugo, de 20 años, tras apropiarse ilegalmente de $54,000 en efectivo pertenecientes a su abuela de 64 años en el municipio de Cataño. La imputada sustrajo la suma acumulada de la perjudicada, que mantenía guardados en una caja fuerte dentro de su vivienda. La apropiación ilegal ocurrió de forma continua entre julio y septiembre de este año en la residencia que ambas compartían. La fiscal Irisel Collazo Nazario radicó cargos por maltrato a personas de edad avanzada y apropiación ilegal agravada según el Código Penal de Puerto Rico. La jueza Miriam Estefan Acta del Tribunal de Primera Instancia de Bayamón halló causa para arresto e impuso una fianza global de $50,000. La imputada fue ingresada en prisión tras no prestar la fianza y enfrentará la vista preliminar el próximo 22 de octubre. El agente Soren Hernández, del Cuerpo de Investigaciones Criminales de Bayamón, estuvo a cargo de la investigación.

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1: En Orocovis, la carretera, la PR-155 y la 152 presentan un flujo leve. La 149 entre Ciales y Villalba fluye con normalidad, mientras que la 167 en Naranjito muestra tránsito moderado hacia Bayamón. En la zona sur, la autopista, la PR-52 entre Juana Díaz y Ponce, mantiene un movimiento constante y fluido. La 153 entre Santa Isabel reporta tránsito moderado en su conexión con el expreso Luis A. Ferré. El expreso 22 desde Atillo hacia Manatí fluye sin contratiempos mayores. La carretera La 2 presenta un flujo moderado en los tramos comerciales de Barceloneta, Vega Baja y Vega Alta. El tránsito se encuentra moderado a pesado en la 52 desde Caguas en dirección hacia San Juan. En el área metropolitana, la 22 y la 2 registran un flujo pesado en los tramos de entrada hacia la capital.
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1: Una baja presión en niveles medios y altos provocará condiciones meteorológicas variables con aguaceros y tronadas en varias regiones de la isla. Desde la mañana, la entrada de humedad impulsada por un flujo de viento del este-sureste propiciará la llegada de lluvias y tormentas eléctricas procedentes de las aguas locales. En horas de la tarde, la inestabilidad se concentrará con mayor fuerza sobre el interior y noroeste del país, sumado a la formación de líneas de aguaceros que impactarán adicionalmente la región oriental. Adicionalmente, persistirá un riesgo limitado por altas temperaturas durante la jornada, por lo cual se sugiere a la población tomar medidas de precaución con el calor y permanecer atenta a los avisos oficiales. Por otra parte, las autoridades señalan un riesgo bajo de corrientes marinas en las zonas costeras. Como medida preventiva general, se aconseja consultar el tiempo en las playas previamente y utilizar áreas supervisadas.
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1: En el Pega 2 tenemos el número 32, lo que es el Pega 3, el 080, y el Pega 4, 2311, con el bolo rojo número 7. En el sorteo regular de la noche, en el Pega 2, el número 27, Pega 3, el 925, y el Pega 4, 6921, con el bolo rojo número 9. En el Powerball tenemos el 51, el 4, 33, el número 1, 19 y el bolo rojo número 15. Double Play 62, 39, el número 1, 34, 29 y el bolo rojo número 14 con el Power Play número 2.

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buenos días, amigos que nos escuchan. Hoy lunes ya estoy activo por Cumbre 1470M y 106.3 FM. Les habla Kevin Rosado y estoy listo para acompañarte en tu camino al trabajo y llevarte lo más reciente en información. Así que comenzamos y arrancamos por la mañana.

Cámara de Representantes aprueba medida para reforzar el control en centros de inspección y endurecer sanciones marítimas. La Cámara de Representantes aprobó de manera unánime el proyecto de la Cámara 1279 para implementar controles más estrictos en la operación de los centros de inspección vehicular. Según la Comisión de Transportación e Infraestructura, la medida surgió tras una investigación legislativa que detectó múltiples irregularidades en cientos de estaciones y la emisión fraudulenta de marbetes. El legislador José Cheito Hernández Concepción explicó que la ley prohíbe la discreción indebida en la negociación de sanciones por parte del Departamento de Transportación y Obras Públicas. Además, la normativa establece la libre competencia de proveedores de equipos y valida las operaciones por un periodo de 4 años. El Departamento de Transportación y Obras Públicas informó que implementará la medida con los recursos administrativos y operacionales ya disponibles en la agencia. Según la delegación legislativa, el organismo gubernamental está en proceso de adoptar la reglamentación, los manuales y los formularios necesarios para fiscalizar adecuadamente las estaciones de inspección. El representante José Cheito Concepción destacó que el cuerpo legislativo se apresta a aprobar la resolución de la Cámara 354 el próximo jueves para enmendar el reglamento número 9526. La Cámara de Representantes busca garantizar que ningún centro de inspección opere con máquinas que no cuenten con la certificación oficial del gobierno. El cuerpo legislativo respaldó el proyecto de la Cámara 908 para imponer penalidades más severas y la confiscación de embarcaciones de recreo por navegar durante condiciones atmosféricas adversas. Según el representante Víctor Párez Otero, la normativa vigente no permitía incautar los vehículos ni obligar a los navegantes a sufragar los gastos de búsqueda y rescate. La Comisión de Recursos Naturales tipificó como conducta temeraria la desobediencia a los avisos meteorológicos cuando provoque la activación del negociado para el manejo de emergencias y administración de desastres. La Asamblea Legislativa enfatizó que la imposición de sanciones severas debe acompañarse de campañas preventivas para orientar a los ciudadanos. En pleno legislativo aprobó el proyecto de la Cámara 1307 para promover la creación de al menos una sala judicial especializada en la atención de expropiaciones y estorbos públicos. Según el informe de la Cámara de Representantes, los legisladores respaldaron la resolución conjunta de la Cámara 381 para designar la carretera PR-5559 con el nombre del exalcalde Carlos Torres Santiago. Además, el cuerpo de legisladores extendió hasta el final de la 20ª Asamblea Legislativa el término otorgado a la Comisión de Recursos Naturales mediante la resolución de la Cámara 778. La medida busca dar continuidad al análisis de los recursos ambientales en la isla. La Cámara de Representantes refrendó el proyecto del Senado 1248 para otorgar beneficios adicionales en el pago de peajes y derechos anuales a veteranos recipientes del Orden del Corazón Púrpura. Según la Secretaría de la Cámara de Representantes, los legisladores favorecieron las resoluciones conjuntas del Senado 159 y 185 para designar tramos de la carretera 447 y la 652 con los nombres de Justo Medina Esteves y Eduardo Edi Jové Torres. Las dependencias gubernamentales proyectan completar la reglamentación técnica y someter las enmiendas a votación final antes de concluir la presente sesión legislativa. Los legisladores prevén realizar inspecciones continuas para garantizar el fiel cumplimiento de todas estas leyes. En otras noticias, el Senado aprueba legislación para regular el cabildeo y promover la transparencia gubernamental en Puerto Rico.
Durante la última sesión ordinaria, el Senado de Puerto Rico aprobó el proyecto del Senado 1187 presentado por el portavoz Juan Oscar Morales Rodríguez con el fin de reglamentar la práctica del cabildeo. La medida establece la obligación de registrarse en el Departamento de Justicia antes de realizar cualquier gestión pública y exige divulgar los clientes representados para evitar conflictos de interés. Además, la pieza legislativa impone una prohibición de 2 años para que exfuncionarios realicen gestiones post-empleo y fija multas administrativas de hasta $100,000 a quienes violen la norma. El cuerpo legislativo dio paso al proyecto Senado 1411, una medida de administración que busca unificar la fecha de radicación de contribuciones sobre la nómina. Según el informe positivo presentado por la Comisión de Innovación, Reforma y Nombramientos dirigida por Tomás Rivera Chats, esta iniciativa simplificará el cumplimiento de las obligaciones patronales. Igualmente, las autoridades aprobaron el proyecto del Senado 1419 para declarar el mes de agosto como el mes de la concienciación sobre el sustento de menores y el proyecto de la Cámara 1380 para autorizar reclutamientos prospectivos de médicos especialistas en el Instituto de Ciencias Forenses. Entre las medidas aprobadas destaca el proyecto del Senado 1187, impulsado por el senador Jason Rosa Ramos, que garantiza la gratuidad de la atención médica durante emergencias sanitarias o epidemias. La ley prohíbe que las aseguradoras soliciten copagos, deducibles o autorizaciones previas por los servicios médicos requeridos durante la crisis. De igual manera, el Senado respaldó el proyecto del Senado 1210 del senador Wilmer Reyes Berríos para implementar sistemas de inteligencia artificial en la supervisión de subastas públicas, aclarando que toda recomendación automatizada será evaluada de forma preliminar por personal humano. Los senadores aprobaron el proyecto del Senado 1250 presentado por la senadora Ada Álvarez Conde para designar el 4 de octubre como el Día del Bienestar Animal en Puerto Rico. Asimismo, la delegación apoyó el proyecto de la Cámara 689 que proclama la segunda semana de noviembre como la Semana del Profesional de la Psicología. Durante la misma jornada, el cuerpo legislativo dio paso a la resolución conjunta de la Cámara 274 para liberar las restricciones de preservación sobre un predio agrícola de la finca Vega Redonda y autorizó cambiar los nombres de tramos viales en Cabo Rojo y Atillo. Las agencias gubernamentales proyectan implementar las nuevas normativas de fiscalización e inteligencia artificial durante el próximo ciclo fiscal para garantizar mayor rigurosidad en las contrataciones públicas. Según el Departamento de Justicia, las autoridades monitorearán el cumplimiento del nuevo registro de cabilderos para evaluar si requieren ajustes legales adicionales. Igualmente, las comisiones legislativas mantendrán un proceso de vistas públicas periódicas para revisar la efectividad de las medidas aprobadas, fiscalizar las agencias involucradas y asegurar que las nuevas herramientas tecnológicas cumplan con las exigencias de transparencia institucional. Advertencias sobre precipicio fiscal y riesgo de cierres hospitalarios en Puerto Rico. Según un

diciembre de 2021. Además, estas instituciones médicas mantienen pasivos totales por un monto de $2,180 millones. Cerca del 75% de estas deudas se encuentran vinculadas directamente con entidades bancarias locales. De acuerdo con las proyecciones del Colegio de Médicos, entre el 17 y 24 hospitales privados podrían cerrar o declararse en quiebra durante los próximos 2 años. El Departamento de Salud contabilizó 9,492 médicos activos con licencia en octubre de 2021, lo que representó una marcada reducción del 46% en una década. Asimismo, el análisis destaca que el médico de atención primaria promedio tenía 60 años en 2018. Se calcula que de continuar esta tendencia, la isla podría contar con entre 5,100 y 7,600 médicos en el año 2035. Según los datos presentados por Building Capital, el acceso al financiamiento comercial se ha reducido drásticamente tras la salida de 9 bancos locales desde el 2009. Las carteras de préstamos comerciales cayeron de $49,640 millones en 2008 a $21,800 millones en el tercer trimestre de 2021. Además, Puerto Rico padece una brecha del 40% por debajo del promedio estadounidense en los pagos de Medicare Advantage. El Congreso de Estados Unidos asigna $4,000 per cápita en fondos de salud para la isla. Con el objetivo de contener la crisis, el Ejecutivo Francisco Rodríguez Castro propone la creación del Programa Nacional de Préstamos de Emergencia para Hospitales. Este plan busca otorgar $1,500 millones en préstamos con respaldo federal, ofreciendo financiamiento de entre $5 millones y $400 millones. La propuesta contempla plazos de pago de hasta 30 años con 5 años de gracia exclusivamente en el pago de intereses. El financiamiento busca proteger a las instituciones médicas y a cerca de 5,000 pequeñas y medianas empresas suplidoras. Según varios analistas del sector socioeconómico, la estabilización del sistema sanitario resulta prioritaria debido a que los hospitales representan aproximadamente el 13.4% de la fuerza laboral local. Los líderes de la industria sanitaria proyectan continuar las gestiones legislativas en Washington para lograr la paridad en los reembolsos federales de Medicaid y Medicare Advantage. Las autoridades locales prevén que la aprobación de este financiamiento de emergencia permitirá mantener la continuidad de los servicios médicos esenciales y evitar un impacto negativo sobre el empleo y la inversión económica. En otras noticias, persisten deudas de terapias y falta de asistentes en educación especial. Según información discutida en el caso judicial Rosa Lidia Vélez, el Departamento de Educación adeuda cerca de 200,000 sesiones terapéuticas a estudiantes de educación especial. Representantes legales del pleito de clase informaron que la agencia mantiene a unos 2,400 alumnos sin los asistentes de servicios requeridos. De acuerdo con datos del tribunal, la agencia solicitó reducir la sanción diaria por incumplimiento de $11,000 a $1,000. Representantes de la clase sostienen que los servicios compensatorios adeudados no se pueden borrar bajo las estipulaciones vigentes. Según los datos presentados ante el tribunal, al 30 de septiembre de este año, solo el 79% de los estudiantes con derecho a un asistente contaban con este servicio. De acuerdo con informes del caso, alrededor del 21% de los alumnos carece del personal necesario para sus clases. Portavoces del pleito señalaron que cerca de 152 estudiantes no están asistiendo a las escuelas por falta de apoyo. Representantes de las familias indicaron que algunos alumnos requieren asistentes incluso para utilizar el servicio de transportación escolar. La representación legal de la clase, las controversias afectan también estudiantes que egresaron del sistema o cumplieron la mayoría de edad sin recibir sus terapias.
De acuerdo con el comisionado especial del caso,

La agencia presentó propuestas para atender los servicios compensatorios pendientes. Representantes de los padres sostienen que los alumnos afectados deben recibir asistencia coordinada o una compensación económica. Funcionarios de la monitoría del tribunal mantienen procesos de verificación para corroborar la asignación individual de asistentes en los planteles escolares. Según testimonios de portavoces comunitarios, la implantación del sistema de planificación de recursos empresariales provocó atrasos en los pagos a proveedores de servicios. Representantes del Comité Timón de Madres y Padres indicaron que los problemas de desembolso afectan a transportistas, asistentes y personal de remedio provisional. De acuerdo con las partes del pleito, el Departamento de Educación debe someter informes actualizados sobre contratación y reclutamiento ante el tribunal. Funcionarios judiciales confirmaron que el juez del caso evaluará las recomendaciones del comisionado especial sobre las sanciones aplicables. Según el calendario del tribunal, la agencia deberá presentar un informe detallado sobre contratación, reclutamiento y pagos antes del 19 de octubre. En otras noticias, contradicciones bajo juramento marcan la investigación legislativa sobre el contrato millonario de Star Academy. Una severa controversia surgió durante las vistas públicas de la Comisión de la Familia del Senado sobre la gestión de un contrato ascendente a $38 millones financiado con fondos federales. La ex administradora de Desarrollo Socioeconómico de la Familia, Blanca Medina Díaz, obtuvo bajo juramento que sufrió presiones para respaldar la propuesta educativa. Por su parte, la secretaria del Departamento de la Familia, Susan Roy Fuertes, negó categóricamente tales imputaciones ante los legisladores en el Salón María Martínez. Durante la audiencia mañanera, la ex administradora afirmó que la agencia descentralizada no intervino en el diseño ni en la evaluación de las ofertas presentadas. Según la versión del Departamento de la Familia, la división legal y el personal programático sí formaron parte activa de las evaluaciones correspondientes. Medina Díaz añadió que al revisar el expediente administrativo no halló las propuestas ni los documentos de puntuación individual, encontrando únicamente un borrador ejecutivo. En cambio, la secretaria defendió la transparencia de las reuniones de análisis técnico realizadas sobre la viabilidad del financiamiento. Respecto al estatus del procedimiento, la secretaria de la agencia aclaró que la recomendación emitida por la firma Lab Consulting el 16 de enero no constituía un acuerdo formalizado. La jefatura del Departamento de la Familia reiteró que una notificación de selección no obliga legalmente a firmar un contrato definitivo. No obstante, la investigación senatorial cuestionó que la notificación a la firma NOLA Education ocurriera semanas antes de recibir la contestación oficial de las autoridades federales sobre los fondos. Ante dicho señalamiento, la titular de la agencia sostuvo que la consulta federal solo buscaba validar requisitos previamente conocidos. En cuanto a las gestiones gubernamentales, la ex administradora declaró haber alertado formalmente sobre estas irregularidades a las autoridades de la Fortaleza antes de su salida del cargo. Según declaraciones parlamentarias, el proceso evidenció un interés desmedido por otorgar la contratación sin haber completado los controles institucionales habituales. La secretaria de la agencia negó haber recibido instrucciones directas para favorecer a la empresa privada y aseguró sentirse tranquila con las respuestas provistas durante el proceso de fiscalización. Como parte de los próximos pasos, las deponentes tendrán hasta el 14 de octubre para entregar la totalidad de los documentos y expedientes requeridos por el Senado. La Comisión Legislativa evaluará la citación de 7 funcionarios adicionales y asesores legales para esclarecer las versiones encontradas.
Con esta nueva comparecencia, los legisladores buscan determinar si existió una violación a los procedimientos administrativos en la adjudicación de fondos públicos. Sin solución inmediata para la entrada de gas natural a la Central San Juan. Según la Oficina Independiente de Adquisiciones de la Autoridad de las Alianzas Público-Privadas, el gobierno de Puerto Rico se encuentra sin opciones inmediatas para autorizar la entrada de la barcaza de gas natural a Moon River a la Bahía de San Juan. La empresa New Fortress Energy mantiene la exigencia del pago de $17 millones que reclaman como deuda pendiente antes de permitir el acceso del tanquero a las instalaciones portuarias. Ante el estancamiento de las conversaciones directas, la administración gubernamental no contempla otro camino que esperar por un remedio emitido por el Tribunal Federal durante la próxima semana para resolver la controversia operacional. De acuerdo con la gerencia de Regulatory Compliance, la empresa New Fortress Energy ha ignorado todas las comunicaciones oficiales enviadas por las autoridades gubernamentales. El retraso en la llegada de la embarcación suma ya 23 días desde la fecha programada originalmente para el inicio del desembarque de combustible. La controversia legal se encuentra asignada a la magistrada federal María Antor-Giorgi, quien evaluará la solicitud para activar una cláusula contractual que permita a un suplidor alterno utilizar los muelles sobre los cuales la compañía privada posee un derecho de uso exclusivo actualmente en la zona marítima. Conforme a las declaraciones de la representación legal de la oficina de compras, New Fortress Energy estará obligada a negociar bajo términos razonables si el tribunal autoriza el ingreso de un nuevo proveedor de gas natural. Sin embargo, los técnicos señalan que la entrada de otra barcaza requerirá un periodo adicional no determinado para verificar las medidas de seguridad y asegurar la compatibilidad de los equipos con la infraestructura de la Central de San Juan. Por su parte, la gerencia de la empresa privada y los ejecutivos de la Autoridad de las Alianzas Público-Privadas no han respondido a los requerimientos de actualización sobre el caso. Según las autoridades energéticas, las unidades 5 y 6 de la Central San Juan continúan generando electricidad mediante el uso de diésel, un producto considerablemente más costoso y contaminante que el gas natural. La diferencia económica derivada del uso continuo de este combustible alterno podría trasladarse de forma directa a las facturas mensuales de los clientes del sistema eléctrico. Mientras tanto, las instalaciones permanecen preparadas para recibir la carga en cuanto la empresa privada decida retirar las condiciones impuestas o el foro judicial ordene la apertura del puerto. De acuerdo con la solicitud oficial del comisionado residente en Washington, Pablo José Hernández, el SAT de Energía y la Oficina de Compras deben rendir cuentas sobre la contratación de generación temporal adjudicada al consorcio Power Expectation. El funcionario federal requirió aclaraciones detalladas sobre la investigación realizada en relación con una firma no autorizada atribuida a la empresa Charter Rock y los motivos para demorar 7 semanas en acudir a las autoridades correspondientes. La contestación a estos requerimientos de información por parte de los directivos energéticos deberá presentarse antes del próximo 15 de octubre. En otras noticias, Yanira Reyes Gil asume la presidencia del Colegio de Abogados, alerta sobre una crisis de derechos. Según declaraciones de la licenciada Yanira Reyes, Puerto Rico atraviesa por una seria crisis de derechos y una rápida erosión de las garantías fundamentales de la ciudadanía. La recién electa presidenta del Colegio de Abogados y Abogadas de Puerto Rico para el periodo de 2026 a 2028 aseguró que el gremio mantendrá una voz activa en la defensa de la justicia. Para atender esta situación, la nueva líder gremial adelantó que impulsará un plan de trabajo basado en 3 pilares esenciales que buscan el fortalecimiento institucional,
del colegio, la atención directa a los profesionales del derecho y la protección del acceso a la justicia. De acuerdo con el plan prioritario de la directiva, el colegio abrirá más espacios de participación pública para que las comunidades, organizaciones y gremios puedan expresarse. Según denunció Reyes, los procesos legislativos actuales cierran constantemente las puertas al pueblo mediante la aprobación de proyectos por descarga sin celebrar vista pública. La también catedrática de la Facultad de Derecho de la Universidad Interamericana explicó que la Asamblea Legislativa bombardea constantemente con proyectos de ley sin tomar en cuenta las recomendaciones de los expertos. Esta situación, según la abogada, genera decisiones poco democráticas y drásticas en la política pública del país. Por otra parte, la líder gremial rechazó la percepción de que la institución mantenga una inclinación ideológica o partidista hacia la izquierda. Según la licenciada, la presidencia del colegio ha sido ocupada históricamente por juristas de diversas ideologías, reflejando la diversidad de sus integrantes. Además, la presidenta destacó que trabajar junto a personas con diferentes puntos de vista enriquece la discusión de los problemas nacionales. Respecto a la matrícula, la institución cuenta actualmente con una lista de 3.000 abogados activos. A pesar de los retos causados por la eliminación de la colegiación compulsoria, el organismo busca atraer nuevos miembros y estudiantes. En cuanto a las necesidades inmediatas de la profesión, la directiva atenderá aspectos prioritarios como la salud mental de los colegiados y su adaptación a los avances tecnológicos. Asimismo, según Reyes, los temas de género y la justicia reproductiva formarán parte central de las discusiones institucionales. El colegio evaluará los derechos sexuales, el acceso a tratamientos de fertilidad, el cuidado de menores y las condiciones económicas de las familias en la isla. Todas estas iniciativas buscan garantizar que los abogados cuenten con mejores herramientas para ejercer su profesión y brindar un servicio accesible a toda la comunidad puertorriqueña. Finalmente, según las proyecciones de la nueva presidenta, el trabajo comprometido del gremio permitirá revertir los daños ocasionados a los derechos ciudadanos en los últimos meses. Durante su gestión de 2 años, la institución promoverá mesas de diálogo junto a académicos, estudiantes y diversos sectores para presentar propuestas concretas de política pública. Con estas consultas futuras, la directiva confía en ampliar las garantías legales para toda la población. La líder gremial reiteró su esperanza de alcanzar una mayor participación ciudadana que transforme el panorama social y legal del país en los próximos años. Puerto Rico proyecta cerrar el año 2026 con su cifra más alta de quiebra desde el año 2019. Según proyecciones publicadas por el Boletín de Puerto Rico, el país se encamina a cerrar el año 2026 con un estimado total de 6.200 quiebras radicadas. Este volumen representa el mayor nivel registrado en la isla en los últimos 7 años y consolida una tendencia ascendente por 6.º periodo consecutivo. Únicamente durante el mes de septiembre de este año, los ciudadanos y las empresas locales radicaron 551 solicitudes de bancarrota ante los tribunales correspondientes. Esa cifra mensual refleja un incremento de 5.8% cuando se compara directamente con las 521 radicaciones contabilizadas durante el mismo mes del año 2025. De acuerdo con las estadísticas oficiales presentadas en el informe socioeconómico, el acumulado de quiebras entre los meses de enero y septiembre de este año sumó 4.600 casos en total. Esta cantidad implica un alza global del 5% al contrastarse con las 4.400 radicaciones registradas en ese mismo lapso de año previo. A pesar de este aumento sostenido en la actividad judicial,
La cifra general se mantiene distante de los 10.200 procesos reportados durante el año 2016, el cual representa el punto más alto en el registro histórico del país. Basado en el desglose ofrecido por la entidad encargada del reporte, la deuda financiera acumulada en las radicaciones efectuadas entre los meses de enero y septiembre de 2026 ascendió a 865 millones. Dicho monto total equivale a una marcada aceleración del 38.2% en comparación con el mismo intervalo del año anterior. Esta cifra acumulada acumuló un impacto significativo debido al proceso judicial de la entidad de Phoenix Fund, iniciado en febrero, el cual aportó por sí solo 261 millones de dólares al balance global. Por su parte, el mes de septiembre sumó 61.9 millones adicionales distribuidos entre varias categorías de deuda. Conforme a los datos operativos del mes de septiembre, las reorganizaciones personales bajo el capítulo 13 constituyeron la mayoría de las peticiones al sumar 349 casos por 41 millones de dólares. Las liquidaciones de activos mediante el capítulo 7 representaron 197 casos con 15 millones en compromisos económicos. Las reestructuraciones corporativas del capítulo 11 abarcaron 4 casos por 4 millones de dólares, mientras que el sector agrícola sumó un caso en el capítulo 12. En el renglón comercial se registraron 41 procesos durante el mes de septiembre, destacándose los salones de belleza con 27 casos acumulados en los primeros 9 meses. Mirando hacia el cierre del año 2026, los analistas económicos continuarán evaluando la trayectoria de estas radicaciones financieras para medir la estabilidad general del comercio local y el presupuesto de las familias. Se espera que los sectores comerciales, las microempresas y las instituciones regulatorias analicen este patrón de endeudamiento para implementar medidas preventivas ante un posible aumento en la carga financiera del consumidor. Las autoridades mantendrán bajo supervisión periódica el comportamiento del crédito, el impacto en los pequeños negocios y la efectividad de las alternativas de reorganización legal disponibles en la isla.

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1: Muchas gracias, compañero. Buenos días para todos los radioescuchas. Durante el fin de semana se reportaron 6 asesinatos, incluyendo uno anoche en Barranquitas, en el barrio Honduras, carretera 156. También se reportó una masacre en Río Piedras. La policía informó de una agresión en Barranquitas durante el pasado fin de semana, mientras también se reportaron 2 accidentes fatales, incluyendo uno en Corozal. Este es Arnaldo García con el informe policíaco. Ahora continuamos con más noticias.
2: Mujer sufre heridas de gravedad tras caer de un muro en la avenida Víctor Rojas. Una mujer de 50 años resultó herida de gravedad durante la madrugada de ayer domingo tras caer de una altura superior a 10 pies sobre unas piedras en hechos ocurridos frente al Parque García en Arecibo. La persona perjudicada fue identificada como Cristina Isabel Rodríguez. Pescadores presentes en el lugar indicaron que la mujer caminaba por el paseo, brincó un muro de concreto y resbaló sobre una plataforma. La víctima cayó desde una altura estimada de más de 10 pies, impactando directamente contra las piedras. Una llamada realizada a las 12 y 8 de la mañana al sistema de emergencia 911 alertó a las autoridades sobre el accidente. Personal de negociados de emergencias médicas estatal junto al cuerpo de bomberos de Arecibo y Barceloneta efectuaron el rescate de la perjudicada. Paramédicos transportaron a la mujer a una institución hospitalaria del área donde quedó recluida en condición de cuidado. El agente Juan Montalvo, adscrito al precinto 107 de Arecibo, estuvo a cargo de la investigación del suceso. En otras noticias, 3 muertos y 8 heridos deja balacera en negocios de Río Piedras. Un saldo de 3 hombres muertos y 8 personas heridas de bala dejó una trifulca registrada en la madrugada de ayer en el negocio Soy La Café, ubicado en la calle Robles de la barriada Capetillo en Río Piedras. El ataque armado ocurrió a las 2 y 56 de la madrugada tras originarse una discusión en el establecimiento abarrotado de clientes. Múltiples individuos dispararon hacia el local comercial en medio del altercado. 2 de los fallecidos quedaron en el interior del negocio y un tercero en la pared exterior tras intentar huir. Los perjudicados lesionados corresponden a 6 hombres y 2 mujeres en edades de 22 a 51 años de edad. Agentes de la División de Homicidios del 6C de San Juan recopilaron múltiples casquillos de bala en la escena. Las autoridades trabajan en la identificación oficial de los 3 occisos y en evaluar la condición médica de los heridos. El agente Anthony Rosado y la fiscal Bárbara Pérez dirigen la pesquisa para dar con los responsables del crimen. En otras notas, hurtan $8,000 en efectivo del interior de un auto estacionado frente a farmacia. Una conductora reportó la apropiación ilegal de $8,000 del interior de su vehículo estacionado frente a una farmacia en el barrio Honduras de Barranquitas durante el mediodía del sábado. La querellante dejó su automóvil estacionado frente a un establecimiento comercial del barrio Honduras. Al regresar al vehículo, la perjudicada descubrió que un desconocido logró acceso al interior de la unidad. El individuo sustrajo la cantidad en efectivo que se encontraba dentro del automóvil. La policía de Puerto Rico tomó la querella inicial tras recibir el reporte de la perjudicada en el lugar. Agentes del Cuerpo de Investigaciones Criminales de Aybonito asumieron la pesquisa del caso. Los investigadores realizan las diligencias correspondientes para dar con el responsable de la apropiación ilegal. asesinan a hombre y hieren a su hija de 4 años en el barrio Amelia. Un hombre fue asesinado a balazos y su hija de 4 años resultó herida la noche del sábado en la intersección de la avenida Las Palmas del barrio Amelia en Guaynabo. El ataque a tiro se reportó a las 10:28 de la noche tras registrarse detonaciones a través del sistema de emergencia 911. Agentes de la policía hallaron en el lugar el cadáver acribillado de Luis Joniel Pérez, de 34 años y vecino de Cataño. Las autoridades localizaron en la escena un vehículo Mercedes-Benz blanco del año 2020 con múltiples impactos de bala. La menor de 4 años sufrió una herida de bala en un glúteo durante el ataque violento. Un hombre de 27 años también resultó herido en el incidente y permanece recluido en condición de cuidado. Las dos personas heridas fueron trasladadas en vehículos privados hacia el centro médico de Río Piedras. El agente Carlos Lafontaine, de la División de Homicidios del 6C de Bayamón, atiende la pesquisa del caso. El fiscal Carlos Rodríguez labora junto a la policía en la recopilación de pruebas y esclarecimiento de los hechos. Las autoridades confirmaron que el occiso fue fichado en agosto de 2026 por cargos de violencia doméstica y ley de armas. En otras noticias, 2 encapuchados asaltan una gasolinera en el barrio Cataño. 2 individuos vestidos de negro y con el rostro cubierto asaltaron la gasolinera VP Racing en la carretera PR3 en Humacao durante la noche del sábado, despojando al establecimiento del dinero de la caja registradora sin causar heridas. 2 asaltantes encapuchados y vestidos con ropa color negro entraron a la tienda del establecimiento comercial poco antes de las 8:26 de la noche. Los individuos lograron apoderarse del dinero que se encontraba en la caja mediante amenaza e intimidación. El suceso aconteció en el kilómetro 83.8 de la carretera PR3, ubicado en el barrio Cataño del referido municipio. La víctima presentaba en el lugar no sufrió ningún tipo de daño físico durante el asalto. La oficina de prensa de la policía reportó que los implicados huyeron del lugar tras apropiarse del efectivo. Las autoridades precisaron que la suma total robada se mantiene como una cantidad indeterminada. Agente adscrito a la División de Robos del Cuerpo de Investigaciones Criminales del área de Humacao asumieron el caso. Causa para arresto contra hombre por amenazar a su esposa en Guayama. La jueza Silvia Saldaña del Tribunal de Guayama determinó causa para arresto por violencia doméstica contra Iván García Román, de 38 años, tras presuntamente amenazar a su esposa en 2 ocasiones distintas durante un incidente reportado el pasado 9 de octubre. El imputado sostuvo una discusión con su esposa durante la tarde del 9 de octubre por motivos no especificados. García Román profirió amenazas contra la víctima en 2 momentos diferentes del altercado. Los 2 hijos menores de edad de la pareja se encontraban presentes durante uno de los episodios de amenaza. La fiscal Dayana Rosario formuló los cargos por maltrato mediante amenaza al amparo de la Ley para la Prevención e Intervención con la Violencia Doméstica. La investigación del caso estuvo a cargo del agente Carlos López Díaz, adscrito a la División de Violencia de Género y Asuntos Juveniles del 6C de Guayama. El imputado quedó en libertad tras prestar una fianza de $60,000 y enfrentará la vista preliminar señalada para el 20 de octubre. El tribunal expidió una orden de protección a favor de la perjudicada con vigencia hasta el 10 de octubre de 2027. En otras notas, asaltantes armados roban $2,000 en tiendas de conveniencia de gasolinera. Varios delincuentes armados asaltaron la noche del sábado la tienda de conveniencia de una gasolinera Texaco ubicada en la carretera PR-189 en Gurabo, de donde lograron sustraer $2,000 en efectivo antes de darse a la fuga. Un grupo de delincuentes armados irrumpió en el establecimiento poco antes de las 11:30 de la noche del sábado. Uno de los individuos saltó por encima del mostrador y amenazó directamente al cajero de turno. El asaltante despojó al empleado del efectivo producto de las ventas de la jornada. La policía de Puerto Rico confirmó que no se reportaron personas heridas durante el incidente. Los sospechosos huyeron de la escena a bordo de un automóvil marca Toyota Corolla color gris. La agente Nachalí Ojeda estuvo a cargo de la investigación preliminar del incidente. El caso fue referido a los agentes de la División de Robos del 6C de Caguas para la pesquisa correspondiente. En otras noticias, radican cargos contra mujer por apropiarse de $54,000 de los ahorros de su abuela. La División de Delitos Económicos del Departamento de Justicia presentó cargos criminales contra Yamilka Ortiz Lugo, de 20 años, tras apropiarse ilegalmente de $50,000 en efectivo pertenecientes a su abuela de 64 años en el municipio de Cataño. La imputada sustrajo la suma acumulada de la perjudicada que mantenía guardados en una caja fuerte dentro de su vivienda. La apropiación ilegal ocurrió de forma continua entre julio y septiembre de este año en la residencia que ambas compartían. La fiscal Irisel Collazo Nazario radicó cargos por maltrato a personas de edad avanzada y apropiación ilegal agravada según el Código Penal de Puerto Rico. La jueza Miriam Estefan Acta del Tribunal de Primera Instancia de Bayamón halló causa para arresto e impuso una fianza global de $50,000. La imputada fue ingresada en prisión tras no prestar la fianza y enfrentará la vista preliminar el próximo 22 de octubre. El agente Soren Hernández, del Cuerpo de Investigaciones Criminales de Bayamón, estuvo a cargo de la investigación.

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1: En Orocovis, la carretera, la PR 155 y la 152 presentan un flujo leve. La 149 entre Ciales y Villalba fluye con normalidad, mientras que la 167 en Naranjito muestra tránsito moderado hacia Bayamón. En la zona sur, la autopista, la PR-52 entre Juana Díaz y Ponce, mantiene un movimiento constante y fluido. La 153 entre Santa Isabel reporta tránsito moderado en su conexión con el expreso Luis A. Ferré. El expreso 22 desde Atillo hacia Manatí fluye sin contratiempos mayores. La carretera La 2 presenta un flujo moderado en los tramos comerciales de Barceloneta, Vega Baja y Vega Alta. El tránsito se encuentra moderado a pesado en la 52 desde Caguas en dirección hacia San Juan. En el área metropolitana, la 22 y la 2 registran un flujo pesado en los tramos de entrada hacia la capital.
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1: Una baja presión en niveles medios y altos provocará condiciones meteorológicas variables con aguaceros y tronadas en varias regiones de la isla. Desde la mañana, la entrada de humedad impulsada por un flujo de viento del este-sureste propiciará la llegada de lluvias y tormentas eléctricas procedentes de las aguas locales. En horas de la tarde, la inestabilidad se concentrará con mayor fuerza sobre el interior y noroeste del país, sumado a la formación de líneas de aguaceros que impactarán adicionalmente la región oriental. Adicionalmente, persistirá un riesgo limitado por altas temperaturas durante la jornada, por lo cual se sugiere a la población tomar medidas de precaución con el calor y permanecer atenta a los avisos oficiales. Por otra parte, las autoridades señalan un riesgo bajo de corrientes marinas en las zonas costeras. Como medida preventiva general, se aconseja consultar el tiempo en las playas previamente y utilizar áreas supervisadas.
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1: En el Pega 2 tenemos el número 32, lo que es el Pega 3, el 080, y el Pega 4, 2311, con el bolo rojo número 7. En el sorteo regular de la noche, en el Pega 2, el número 27, Pega 3, el 925, y el Pega 4, 6921, con el bolo rojo número 9. En el Powerball tenemos el 51, el 4, 33, el número 1, 19 y el bolo rojo número 15. Double Play 62, 39, el número 1, 34, 29 y el bolo rojo número 14 con el Power Play número 2.

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cómodo deportista y como siempre quiere seguidores del más ranqueado, de más resistencia, de más exposición, el más que atina, tenemos que enderezar la mira. El más cacherero, sí, el más muelú, sí, el más comerón, sí. El de la montaña para el universo, afuetazo y espuelazo. Hoy es lunes y es día feriado, el día de la raza. ¿Ah? Yo le estaba comentando a Kevin antes ahí que está en la parte técnica allá, sin caliente, de apuetazo y espuelazo. Los estudios allá, ¿quién se comió mi sneaker? No sé de qué raza es, si es de la Pitbull o es de la German Shepherd, pero de la Chihuahua. Pero el día de la raza, y ustedes saben lo que hay, ¿verdad? El vacilón por ahí. Se celebra el día de la raza, hoy este lunes 12 de octubre, día de carrera 165, en lo que va del año en el hipódromo. Camarero, no tengo retiro hasta el momento. Si hay algún retiro, bueno, me lo indicarán por ahí oficialmente durante la programación. Estoy a través de Cumbre 1470 en la banda M 106.3 FM y también a través de el Facebook Live en la página de el blog de Afuetazo y Espuelazo. Hoy por aquí tengo un programa que está interesante. Yo puedo un buen pago de pool, que es buen pago de pool. Se dio ayer. Ay, la libra es la última. Ah, y llevaba unos cuantos caballos ahí. Juan Carlos en el clásico lo que dio fue una soberana chiva. Y fue la única que atinamos. Así que para eso hay que estar, papá, hay que decir la verdad. Cuando se atina y se disfruta. Cuando no, hay que decir que estamos en una jachita que tenemos que botarla. Y vamos a ver si la botamos el día de hoy. Subí el cuadrito hoy a 16:30. A ver si, porque obviamente cuando usted usa un cuadro más grande, tiene más posibilidades de dar los ganadores. Nosotros siempre permanecemos entre $12 ahí, siempre que es el dinerito que ponemos para el cuadro, siempre. Y nuestro cuadro siempre se va el escuelazo con $12, 30 centavos. Saludos a Luis Rivera Vázquez, el patiseo de allá de José Montalvo Junior. Ay, Montalvo Junior, tírame ahí de deporte, que te lo dije. Tírame de hípica, pero olvídate de las noticias, esas cuestiones. Yo ni, mira, tú sabes, yo hasta los ojos rápido, porque es que tanta noticia negativa en este país. De paso, ya que estoy comentando acerca de eso, la madrugada de hoy, pues lamentablemente asesinaron a un joven conocido, barranquiteño, muy buen joven, Cuco, el Jean Carlos Ortiz Espada, muchacho bueno, bien querido. Lamentablemente, pues, usted sabe cómo está la calle. No se sabe, se desconoce, yo no puedo hablar, pues no sé, solamente lo leí durante la mañana de hoy. Y me causa este interés porque lamentablemente es hijo de una conocida amiga de muchos años, de una familia que me une por el deporte muchos años en Barranquita, y es hijo de Norma Espada. Y Norma es hermana de Nato, ya saben, y de los demás componentes de la familia. Y siendo sobrino de Nato, hermano de Valentín. Nosotros sabemos la trayectoria de Valentín porque empezó jugando jovencitito en la Liga de Baloncesto Infantil de Barranquita. Y lamentablemente perdió su vida. Fue asesinado. Está bien dura la calle, mi gente. Ya a veces yo veo a las personas que me dicen, diablo, yo hace años que no te veía. Y a veces siempre venía a este negocio, a este o al otro. Y digo, ¿sabes qué? La calle no está fácil, gente. La calle no está fácil y a veces pues uno tiene que abstenerse de aquí a la cancha, a las actividades que tenemos con el programa o a las actividades familiares. Y es rara la vez que saco un momentito para ir a visitar un negocio, a sentarme, porque no sé, ya no existe esa paz que uno quiere, uno sentarse a darse una cervecita tranquilo, el traguito, y compartir con la gente, cuando no salen con la maldita política, cuando no salen con otros temas y es difícil poder uno bregar con el asunto. Y la calle está mala, mi gente. Y este joven, bien querido en nuestro pueblo, de una buena familia, pues ayer le quitaron la vida. Esperamos que las autoridades pertinentes puedan, ¿verdad?, andar con las personas que le, con la persona o las personas que le quitaron la vida. A Giancarlo Ortiz Espada, a Norma, a su mamá, a su familia, a mi amigo y hermano del alma, su tío Nato, a Eliel, allá y a toda la familia, un abrazo solidario en este triste momento. Y claro está, ya que estoy tocando el tema de lo que tiene que ver con esta muerte, pues se nos fue. Se nos fue uno de los grandes de los COVID, ¿ah? Gran pichir, gran amigo, gran hermano, hombre, como yo digo, dos características siempre.
hombre humilde y leal a su creencia en el deporte, todo hombre humilde y leal. Y eso es importante. Con Pichiro tengo tantas anécdotas. Yo, Pichiro es, yo soy de la misma, del mismo grupo de Pichiro, como digo yo. Cuando él hacía su famoso Guay, Vicky, allá en, ¿verdad? En los movimientos bailando, en el iluminado Lumisquiles, Dios lo tenga en la gloria en Orocovis, que mucho disfrutábamos con él en los juegos de la Coliseo, Cacique y Atlético. Yo digo, no, ¿verdad? En los del pasado, que yo asistía a ellos, que mucho venía hasta los juegos de los próceres acá y todo, que mucho lo disfrutamos a Pichiro. La vida nos los dio para que nos disfrutáramos con su baile, con su forma de expresarse. Quiero también unir a Cholito, gran amigo hermano. Luego les cuento que el sobrino de él estuvo conmigo llamándome ahorita, dirán, dejándome un mensaje y yo se lo contesté. Y Orocovis pues, pierde a una persona que es histórica en su pueblo, porque son personas de pueblo, son personajes que nunca se van a olvidar. O sea, como usted dice en Barranquita, ¿verdad? Cuando usted habla de Juanito, que todavía está vivo, Juanito, el gran Tellito, como digo yo, porque es hijo de Tello, ese fue mi tío político, fue esposo de mi tía Elena, que en paz descanse, hermana de mami Ana. Y veo otros personajes de este pueblo que siempre estuvieron ahí. Llamaron la atención, llamaron la atención. Usted ve a Navedo, que todo el mundo va ahorita, pues Navedo, independientemente de lo que usted diga y todo, pues usted lo ve en las redes y todo, y son personas que pues, la gente los ponen y todo, y llama la atención, no le hacen daño a nadie, tienen su vida. Y Pichiro, lo que tiene que ver en el deporte y como ser humano, pues tremendo, tremendo ser humano, tremendo ser humano. Lo disfrutamos en el parque, ¿no? Cuando me veía, rápido me extendía la mano, me daba un abrazo, el jockey, y yo le decía, yo era Jason, o sea, yo sé que era Jason, soy Pichiro. Y hacíamos ese famoso, ¿verdad? Como digo, agitadores, agitadores. Pero mucha gente pues nos dicen payaso y otra gente dicen eso, no, pero nosotros lo hacemos de corazón, porque es para levantar la fanaticada de cada equipo. Y hoy se nos fue. La madrugada de hoy tuvimos esa noticia lamentable de la muerte de Víctor Jiménez Colón, el gran Pichiro. Vaya para su familia, un abrazo solidario de momento de parte de este servidor. Yo entiendo, de parte de la familia del deporte barranquilleño, que también nos lo disfrutamos un montón. Ya sabe, tiene familia en Barranquita. Como le digo, cuando lo veíamos era disfrutarlo un rato, reírnos con él, porque lo que transmitía a Pichiro era alegría. No transmitía problemas, no buscaba problemas con nadie. Él iba a su sitio, se empezaba a bailar, estaba el grupo que estaba tocando y se daba su cervecita, pero no ofendía a nadie. Y eso vale la vida. Y las dos características que dije, que siempre se fueron con él, que fue un hombre humilde y leal. Características que le faltan a muchas personas en este mundo. Así que descanse en paz quien en vida fuera, ¿verdad? Nuestro gran amigo y hermano Pichiro, Víctor Jiménez Colón, y pronto restablecimiento. No había visto las redes, cuando me pongo a entrar más en las redes y todo sobre el pueblo de Orocovis, para mi amigo el compi también, que entiendo que hace semanas o meses atrás, pues también fui intervenido con una de sus piernas, perdí una de sus piernas. Esperamos su pronta recuperación en el nombre del Señor. Vamos a la pausa ya, los estudios de cumbre 1470, ya con Kevin. ¿Quién se comió mi sneaker? Cuando regresemos, tenemos otras notitas por ahí y comenzamos el análisis de carreras hoy en el hipódromo Camarero. Dale caballo con Chevy de la salsa.

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Y escuela, eso me indica por aquí el Yankee del Oriente, mi amigo Luis González. Tengo varios que se llaman Luis González, y de uno que el de Dorado, el gordito, que está en la diáspora trabajando por allá. Mi pana, y entonces Yankee del Oriente me dice que hay un retiro en la sexta carrera, el número 2, PJ Song. Así que el número 2 de la sexta, PJ Song, está retirado para las carreras de hoy en el Hipódromo Camarero. Así que le agradecemos a mi amigo el Yankee del Oriente, Luis González, por ahí. Wilfredo Asensio está conectado también con nosotros. Pues mira, antes de entrar al análisis rapidito, tengo el cuadro de Frank, no tengo el de Canito, o sea que Canito los lunes, si está para allá, para Cuamo, ¿ah? Siendo un sol como está haciendo para Barranquitas hoy, qué bueno, para que caliente el área para acá, ya después de la buena, de la llovinita que estuvimos por ahí, está en el charco del agua, no tiró el cuadrito en el día, por lo menos no me lo tiró a mí, se lo tiró a otro y lo tiran, pues me lo tiran por ahí por WhatsApp o por mensaje de texto. Tenemos también que reconocer que en el día de ayer en la pista de Toa Baja, la joven Melanie Valdés, que ustedes saben que es una joven con impedimento, tiró las 155 vueltas, estuvo 12 horas en la pista dando vueltas, hizo 155 vueltas, obviamente en su sillón de ruedas, en la pista de Toa Baja. Y esto, pues ahora hay que esperar, ¿verdad? Que analicen y todo, a ver si es un récord para una persona con impedimento para el libro de Guinness. Me alegro mucho que aquí estuvo envuelta la Defensoría de Personas con Impedimento, nuestro defensor, el barranquiteño Fernandito Díaz Rivera, y estuvieron toda su empleomanía allí, incluyendo a mi hijo El Bombo, lo que estuvo en esa temprano, a las horas de la mañana, estuvieron en esa actividad. Qué bueno. Le dicen a ella, tiene a la chica de las alas, Melanie Valdés. Nos alegramos un montón que haya hecho esa meta y que la logran reconocer. El libro de Guinness como algo que es histórico para ella. Bendiciones para ella y que Dios la siga, ¿verdad? Obviamente bendiciendo y que siga hacia adelante. Y entonces, en la carrera del 21K, para resumir, ayer ganó Alexander Torres, Rocoveño, Héctor Pagán, el capitán de Barranquita, llegó segundo, y José González de Jayuya. La montaña se hizo sentir ahí, Orocovi, Barranquita y Jayuya, en las primeras tres posiciones en el masculino ayer allá. En los 21K del medio maratón de Villalba. Eso es lo que tenemos por ahí. Gente, vámonos entonces con lo que tiene que ver las carreras hoy en el Hipódromo Camarero y entramos al evento no válido para el pool. Tiquijeme, como usted esa pista, yo entiendo que debe ser el ganador aquí, debe partir adelante. Este grupo está muy apto para él. 1600 metros, Jorge González arriba, entrenado por Héctor Astacio, que trabaja sus ejemplares muy bien, los prepara muy bien para la carrera. 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Oye, esta semana viene por ahí una de las que son, no la extraordinaria, sino una de la casi, casi extraordinaria, le digo yo. Vamos a ver si el billetito que tengo hace algo, porque estoy saladito también en los billetes. Los caballos saladísimos y en los billetes también. 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Dice que TQM debe ser el ganador de ese segundo evento. Vamos al segundo evento, primero válido para el pool. 1.100 metros, Natías Potranca que llegó a 3 años y mayores, reclamable a $4.000 en este segundo evento. Y este segundo evento aquí, tenemos que mi compañero Frank Traren Aybar recomendó 246. 246. La primera que yo

puede librar la coca aquí, el Maiden, porque es la más rapidita. Si se pone al frente con esa pista como estaba ayer y que se mantenga firme y ligera, pues debe ser la que tienen que ir a buscar, pero esto es una carrera de amarre, mi gente. No es ganadora, no es confiable. Yo voy a jugar de segundo candidato a la número 2, Reina Angelí. Reina Angelí viene de un tercero adicional de la de Cani Torremal. Le veo mucha oportunidad con Kevin Rosario arriba, la repite. De tercer candidato, la número 4, la Patriarca. Está trabajó para esta carrera, lo hizo bastante bien, trabajó bueno para este tipo de grupo. Y la trabajaron con solamente fuete, de suelta en la lengua en esta ocasión. Por lo tanto, la estamos poniendo de tercer candidato y voy a incluir también a la número 5, Cefa Piri. Yo, hasta llego, está llegando tirada, como decimos nosotros, pero ella demuestra, ella fue a 1.700 metros. Demostró algo de velocidad que el día, al principio, obviamente iban en 52, pero la trabajaron para esta carrera con un 37. Yo no la voy a dejar, es una carrera que cualquier cosa puede pasar. Y no me extrañaría que el uno especial, que yo no he jugado anteriormente, salga ganando hoy. Y Jardín Florido, que demuestra también velocidad, salga por ahí para abajo y que nadie la vaya a buscar por Sebastián Ortiz y gane la carrera. Es una carrera peligrosa. Yo voy a jugar 4 ejemplares, espero no caerme. Espero no caerme. Voy a jugar la número 6, Irisita. La número 2, Reina Angelis. La número 4, La Patriarca. Y la número 5, Cephas Piri. Por sus números, 6, 2, 4, 5. La dupleta, la 26. Tercer evento, 1.300 metros. Importada nativa por Blanca Gallego, a 3 años y mayores. Maine es reclamable a 20.000. En el caso de Perplexed, exenta de reclamo. Y en el caso de la nativa conspiradora, una de las nativas, ya que ya dos van tres nativas en esta carrera. El crucero de amor, esa es la yegua de mi pana Raúl Soto, la tiene comprada. Y mi mami Brian, al igual que Perplexed. Perplexed, una de las nativas, dice aquí que está exenta de reclamo. Eso es el tercer evento. 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O pollo, obviamente, va a ser de 10 de la mañana a 12 del mediodía. Las inscripciones, los premios van a ser del primero al octavo lugar de la siguiente manera: 200, 100, 75, 50, 25, 25, 25 y 25. Habrá relojes también para coger, habrá, perdón, rejones, debo decir, habrá rejones para todos los, y obviamente, pues tiene que haber ahí marcando, ¿verdad? No, rejones, yo aquí. Habrá rejones para lo que tiene que ver para todos estos gallos que lleven, estos pollos que ustedes lleven, poder colocarlos allí, en lo que le toca el turno a ellos de las botas. Y a la misma vez celebramos el 43 años del bebé, del nene de eterna sonrisa de Limanía, con, va a haber DJ. Durante toda la mañana y la tarde va a haber DJ con Enrique, pero en la música a la 1 de la tarde, rumba caliente, a la 1 de la tarde, a las 4 de la tarde, los que son, y a las 6:30 de la tarde, Juan. Vele, vengo toda tu familia a celebrar en grande cumpleaños de Eric Manía y las tradicionales botas de pollo. Te esperamos, te invitan Eric Manía, Gordy, Yamil y mi pana, el cachetero de Chino, barranquiteño. 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Tercer evento. En este tercer evento tenemos que Frank recomendó 256. 256. Estamos encontrados, Frank, aquí yo, y de qué manera. Yo me voy en línea aquí, con el número 3, Crocho, con la Montecristi, Joel, la voy. Carrera, caballos Maiden, peligrosísima por demás, pero entiendo yo que este ejemplar cogió el 17 de septiembre. Le dieron un tiempito ahí, lo descansaron, le metieron un trabajito de 39 cómodo para hoy, y lleva 4 veces corrida llegando en el segundo lugar. A lo mejor es un adicto de esta posición, ¿verdad? De llegar en el segundo lugar, pero yo lo voy a poner porque si Joel la hoy no se le baja y la ventaja en peso que tiene, pues es buena. Segundo candidato, el número 6, Ron In Gold. Este viene precedido aquí de Hipódromo de la Diáspora con buenas carreras, a pesar de que es Maiden, pero

no ha corrido de todo mal. Del ser candidato, el número 5, la debutante número 5, la arriba compiladora real, tiene varios trabajos, entre ellos tiene varios trabajos buenos, ¿verdad? 800 en 49, 600 en 30, en 36, que son trabajos buenos para este tipo de ejemplar. Si sale de aquí, pues el número 2, Perplexer, que me parece a mí que fue retirada en su presentación que iba a dar anteriormente, tiene muy buena oportunidad de ganar también. Si mi mami Bryan, tercera, 8 en su última, ni Niurka Raquel Papagui, si no llegó lejos a la milla, la que pues yo siempre pues echo al saco en a Crucero de Amor, y no, eso le molesta a mi pana, el presidente de los cacheteros en acción, en el distrito allá de Carola, mi pana Jaúl Soto, que siempre la juega. Número 13 va en línea, Crocho, la número 13 va en línea, la 365 sería la trifecta, la 36 desata la dupleta, la 63 de segunda y tercera carrera. Como vamos en tiempo por aquí, vamos a saludar a los que están conectados: Jerry Arroyo, Juni de Jesús, Víctor Concesión, el magnate Juan José Morales, que está conectado también con nosotros ahí. Vamos a ver quién más por aquí. Saludos a Junito de Toa Baja, a los boliches, saludos, a Junito. Dice por ahí Juan Colón, desde los boliches allí, que le di ahorita, ¿verdad? Allí con la buena viandita y todo. Víctor Ortiz dice salud y mucha suerte ahí para el hermano. Víctor, ese es el abuelo de Kenwin Rosario. Kenwin lleva a Reina Angelí con mucha oportunidad a la segunda carrera por aquí. Vamos a ver qué más tenemos por aquí. Están llamándonos del comité, pero no puedo contestarle. Yo creo que se están todos uniendo en una, pero yo estoy en la radio, se está haciendo difícil para poder bregar. Raúl Nevares, también Julio Rivera, que lo dijo ahorita, que está por ahí, que están conectados. Y Hernando, el cibernético Morales, que se une también a el live. Vamos al cuarto evento. En el cuarto evento aquí, tenemos que en este cuarto evento, que le vaya a ustedes como una cortesía de la Palmita Sport Bar and Grill. 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Le dice aquí que en este cuarto evento está nuestra fija cachetera para hoy. Frank recomendó, primero antes de empezar mi fija cachetera, Frank recomendó aquí el número 3 y el número 6, 3 y 6 recomendó Frank. Yo me voy con Capri Drake, Capri Drake, ¿okay?
trabajó muy bien para esta carrera y Joel Lavoy con gran oportunidad de llevarse la dupleta de Paco J. Garay. Saludos a mi ex jefe, mi amigo, mi hermano Paco Juan Garay, a Nilma, su esposa y la familia. Tiempo no los veo, no sé de ellos, espero que estén bien en salud. Decía la 33, yo cuando empezamos en la colega acá en Barranquita, hace ya para 40 años, hípica de la montaña. José Molina, el que ya se nos fue, Pedro Toje, que yo no sabía nada, y después me enteré con Manuel, como lo dijo. Y en aquel entonces comenzamos lo que era con hípica de la montaña, y Paco Juan Garay estaba con nosotros también. Gran Paco Juan, decía la 33, no puede fallar hoy a Paco. Mira, esa 33 de tercera y cuarta hoy, de Cris Joel la hoy está, se ve bien. Segundo candidato, el número uno, Set the Pace, con la Monte Sebastián Ortiz. Y tercer candidato, el número seis, Wall Street Magic, con la Monte Gabriel Maldonado. O esa sería, si sale de ahí, Pretty Charles, le veo alguna oportunidad también, pero esa sería mi pija para hoy, cachetera, número tres, Capri Dream. 3-1-6, trifecta, 3-1 le salta la dupleta, la 33, Paco J, de ser, tercera y cuarta carrera. Saludos a Guachao, Anthony Figueroa, Benny Marrero, que está por ahí también, Frances Dávila, de Barrio Obrero a la 15, un paso es, Ander Pastoriza, que está por ahí también, Víctor Concesión, que están uniéndose a nosotros. Dale caballo, con

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Cuetazo y el Porrazo por Cumbre 1470 en la banda M106.3 FM y nuestro blog de la página de Afuetazo y el Porrazo. Me dice mi amigo y hermano Sammy ahí. El viernes tiene un menú ahí, no lo había visto, Sammy. Ah, te saltaste, el cachetero. Sammy y Yolanda allá en la diáspora, que dice que Canito le había indicado que iba para Santo Domingo, así que debe estar viajando. Ah, yo vaya a Punta Cana, allá a Barceló, que se goza un montón allí. Y que Canito, buen viaje, hermano, y que disfrutes por ahí. Iba para Santo Domingo, el hombre de la malicia hípica, el Canito Rodríguez, para la República Dominicana. Por razón no tiró el cuadrito para hoy. Vamos entonces por aquí. Vamos a volver a colocarnos en lo que tiene que ver con el chat. Déjame por aquí rapidito. A volver al blog, el blog. Volver a colocarnos en el. Aquí estamos. Saludos a Germán Estrada, que está por ahí. Reinaldo Rivera, y se acabó en la quinta y en la sexta, 4-4. Venezuela, Jason Lisboa, dice por ahí. Reinaldo Rivera, Benny Marrero, que está por ahí también. El Magnate. Saludos, mi hermano. Un abrazo para ti también, que están ahí. Y Juan Colón, como dije, que está saludando a Junito de Toa Baja, de parte de los boliches. Vamos entonces a lo que tiene que ver los cuadros. Frank, hasta el momento, segunda carrera 2-4-6, 2-4-6. Tercera carrera 2-5-6, 2-5-6. Y cuarta carrera 3-6, 3-6. Mi cuadro hasta el momento, segunda carrera por sus números 6-2-4-5, en orden de preferencia 6-2-4-5. En la tercera, el 3 en línea, 3 en línea. Y en la cuarta, el 3 en línea, 3 en línea. Vamos al quinto evento, también complicado este quinto evento, 1.100 metros. Nativo 3 años y mayores reclamables a $14.000. Y siempre este quinto evento, hombre, que siento por aquí porque tenemos que poner el airecito de frente, que está haciendo bastante calor y no lo que hace, pero si no, si lo quito, pues entonces me da un calor bárbaro. Sino City. 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Le dicen que en el quinto evento, Frank recomendó el 8 en línea. Espartaco. Aquí estamos encontrados, Fran y yo también. Espartaco en línea. Yo tengo aquí mi primer candidato, lo va a hacer el que viene de descanso, bien trabajado. El número 4, Rafael J, con la onda del Boje. Ah, Boje ayer en el clásico trató de ir a buscar a Juan Carlos, pero se llegó Juan Carlos. Zapotran. Corrió duro en el día de ayer. ¿Y de qué manera? Bueno, corrieron duro, está en la tercera carrera, el 2, que hizo un magnífico tiempo. También corrieron, allá pista estaba ayer. Ah, como carretera, como aeropuerto, como decimos. Segundo candidato lo va a ser el número 3, Padre Poderoso, con la monta de Jorge Giovanni Robles. Tercer candidato lo va a ser el número 8, Espartaco. Buena posición de salida, parte afuera, Javier Santiago. Y cuarto candidato, el número 2, Hanson Chong.
Mira, aquí es que va Luis Fernando Rivera. Déjame checar a Fernandito, porque cuando Churín se conecta, Fernandito siempre gana algo. Bueno, lleva a este aquí, a ver si lleva algo más por acá. En las otras lleva algo Luis Fernando Rivera. Mira, yo creo que Churín es la única monta de Luis Fernando hoy. Déjame verificar bien por aquí. Así que, pues, Churín se conectó por ahí con Giovanni Merced. Peligroso este ejemplar ahí. En este quinto evento de mira, es la única monta que lleva en el día de hoy Luis Fernando Rivera. Tómalo en consideración eso, por sí, porque se monta duro todo el camino. Que peguen al Minister Moon, sí, mucho chance. Oye, cobrita, felicidades, cachetero. Le gusta la longaniza el clavo. Tiraste tres ayer. Tenés que tirarla de la última también, que era ello que yo quería, la del clásico, para que tomara las cuatro y hacían las cuatro. Aunque no fuera jinete y entrenador, te llamábamos para el pantano de coco. José. Por ahí. Va también Cadire. Cadire a veces sale con mucha velocidad. Trabajó para esta carrera. No me sorprendería el triunfo y el escogido. Este otro que entrena Luis Joel Cruz. Diámetro, pues, quizás la posición de salida, pero ayer. Esto no contó ayer. Yo, en verdad, mente falló desde la primera con Teodora, porque yo no pensaba que Teodora a 1.000 metros, con esa posición, se iba a ganar esos caballos a sola, esas yeguas a 1.000 metros, y la pudo dominar llegando. ¿Y a quién tuvo que cogerla en el tubo? A la de Cholito, de mi pana Río Bonet. Ay, ay, ay, a Mica, que cogió ayer y vino a perder la cajera, que esa sí tumbaba. Yo creo que con Mica, yo no sé, a mí con Mica, o se llevaban el pulpote o nadie lo hacía. Ese es mi pensar. Entiendo yo, ¿verdad? Mi pensar. Pero no se dio así. La llevaron como tres las partes o cuatro partes el culo ayer. Pues vamos entonces a lo que tiene que ver aquí yo juego 4 y 3, 4 y 3, la 4, 3, 8, 2, superfecta, 4, 3, 8, la trifecta, la 4, 3 sería la exacta, la 3, 4, la quiniela, la dupleta sería la 34. Pero la 33 se ve bien todavía, para cojota, la 33 se ve bien de cuarta y quinta. Vamos al sexto evento. Millón 16, importado 3 años y mayores, reclamables a 4.000, el ejemplar Moscari, exento de reclamo, que es el número 5. Saludos por ahí a Héctor Ortiz, saludos a Reinaldo Rivera, que se unen por ahí también. Están conectándose a través de nuestro Facebook Live. Saludos para ellos. 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trae este sexto evento. Frank,
2356, 2356. El forastero, Moscari es el primero que yo voy a poner con Titi Figueroa, lo trabajaron bien para esta carrera. Lo esperan ganadores, Pablo Sacuesal y el entrenador Ricardo Negrón. Pero yo tengo un pero aquí. Le voy a poner un ejemplar aquí que me llama la atención en el día de hoy. Yo miré por ahí la revista, busqué los trabajos y dije, déjame ver si este caballo es rápido con esa pista como está, si se pone adelante y no lo van a buscar con Joshua Navarro, al número uno, Woodlander, lo puede traer con el caballo de mi pana Dani Pagán, del Torre Pagán, hasta abajo, hasta abajo, hasta abajo. Lo voy a poner. Recuerden que aquí fue retirado DJ Son, el número dos fue retirado. Tercero, el valiente ejemplar, ¿verdad? Mr. Lin, tengo que siempre Javier se lo monta y le corre muy bien. Y de cuarta opción, Minister Cat, que no ha podido ganar la distancia, pero podía ganar en el día de hoy en la distancia de 1.016, no lo está haciendo del todo mal. Maquisán no lo tiro al saco, lo lleva a Boje y con Jason Lisboa es una combinación muy buena. La tienen con Jason Lisboa, con el mismo establo con Rafael Jota en la quinta. Y de los que dislike the way. Llega, tiene que mejorar esa última carrera para la oportunidad. Y como le dije, el número 2, PJ Son fue retirado. Yo voy a jugar dos ejemplares. Voy a recomendar aquí el número 5, Moscari, y el número 1, Woodlander. 5 y 1 aquí en este sexto evento. 5-1-3-6. Su perfecta, 5-1-3. La trifecta, la 5-1, la exacta aquí. La 500, la 15. La dupleta que recomiendo con la base de Rafael Jota. La 45 y la 41. Y esto nos lleva al séptimo evento. Evento que cierra la jugada hoy. Me decía mi amigo Jerry Quiles, que fue parte también de Fuetazo y Espuelazo. Recoger los fuetes, los cascos, los guantes, los ejemplares y recogerse todo el mundo. Séptimo evento. 1.600 metros, importado 3 años, reclamables a $8.000. Saludos a Alexis Morales, Changuito allá de Naranjito, que está conectado por ahí con nosotros. José Pérez también, Juni de Jesús, que se conectaron con nosotros a través del live aquí con nosotros. Séptimo evento. 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Vamos a ver cómo era que se me. Oye, cada siempre se me olvida Déjame buscarlo por aquí rapidito. Déjame buscarlo por aquí. Rapidito, dame un brequecito. Ya estoy recibiendo una información por aquí. Para ver si. Ah, qué bueno. Está por ahí. El Bombi. Parece que está por acá arriba hoy. Sí. Así que, feliz. Saludos, papi. Dios te bendiga. Y a mi Elena. Y a mi suegro y a la familia. Ahí. Déjeme chequear por aquí rapidito porque se nos olvida el mote del 341 y tengo que anotarlo por aquí. 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Y en este séptimo evento, mi compañero Frank recomendó aquí, en la séptima, cerrando 1 y 5. 1 y 5 y el número 5, 2, Dynamon B. ¿Ok? Ron Dynamon B en inglés. Como se debe pronunciar en inglés. Rock Dynamon B. No es Rock Dynamon B. No, B es una cosa y la B, la U es otra, mi gente.
Esa es la orejita de Fran para hoy y la acompaña con el 1 y 5. Yo tengo a Precis Point de primer candidato, con Nicky Figueroa, Raymond Morales. Tengo el segundo candidato, el 1, My Great Honor, de Mata, que ya se llevó el cruz, están por la ruta, están ganando. Suerte para hoy, Jorge Iván, Jorge Giovanni Robles de nuevo arriba, está haciendo buenas carreras. Tercer candidato, el 5, Rob Dynamo Pete, con la monte Eric Ramírez. Se lo ha hecho muy bien, viene de hacer un carrerón en su último buen tiempo. Y de cuarto candidato, Artifice, número 3, con la monte Chris Joel Lavoy. Estoy dejando a Caballero y a Majestic Cruz, que tienen su oportunidad. Como le dije que hoy el cuadrito es de 16:30, cuestión de que si voy bien en las primeras, cuando llegue la última, tratar de hacer esta, que no me vayan a tumbar ni el 2 ni el 6, poder hacer los 6 hoy y darle la buena selección. 4, 1, 5, 3, su perfecta. 4, 1, 5, la trifecta. La 4, 1, la exacta y la dupleta final, la 50 y 4. Moscari, Precis Point, pero si a usted le gusta la 14, que era el número que yo siempre usaba en Forme. En el baloncesto, póngale 2 pesitos. Vamos a la última pausa. Los estudios de Cumbre 1470 ya con Kevin. ¿Quién se comió mi sneaker? Cuando regresemos, despedimos nuestra programación, ¿verdad? Le damos el cuadro de Frank a este servidor y despedimos nuestra programación. Dale caballo con Chevy de la salsa.

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Bogotazo y Escuelazo para el lunes 12 de octubre. Recuerden que las carreras en Camarero se reanudan el próximo viernes, ya que no hubo la carrera del jueves, pero hubo hoy lunes. Cuadro de Fran para hoy. Segunda carrera 2-4-6, 2-4-6. Tercera carrera 2-5-6, 2-5-6. Cuarta carrera 3-6, 3-6. Quinta carrera el 8 en línea, su línea para hoy, Espartaco. Quinta carrera 2-3-5-6, 2-3-5-6. Y sexta carrera 1-5, 1-5 siendo su orejita Rob Dynamo. Vi que es la misma orejita Johnny Sánchez que me la tiró por ahí. Saludos a Benjamín Rivera que se conecta a los últimos por ahí también con nosotros. Saludos, cachetero. Por ahí Reinaldo Santiago desde Cagua. Este servidor Luis Yoki Santiago, el típico de la montaña para el cuadrito hoy de $16.30. Recomiendan la segunda carrera por sus números y nombres. 6, 2, 4, 5, Irisita, Reinangeliz, La Patierca y Cepas Pili. En la tercera, Mi Fuetazo en línea. Número 3, Croch. La número 3, Croch, se ve en línea Mi Fuetazo para hoy. En la cuarta, nuestra fija cachetera para hoy, la número 3, Capri Drake. La número 3, Capi Drey, se va en línea, nuestra fija cachetera. En la quinta, nuestro escuelazo para hoy, el número 4, Rafael J. Y el número 3, Padre Poderoso, 4 y 3. En la sexta, el número 5, Moscari. Y nuestra cachetera para hoy, el número 1, Woodlander. 5 y 1, siendo el 1, Woodlander, la cachetera para hoy. Y en la séptima, jugamos 4 ejemplares. Número 4, Precistán. Número 1, My Great Honor. Número 5, Rob Dynamo B. Y número 3, Artifice, por sus números 4, 1, 5, 3. Sí, ya el retiro de PJ Zombie, a mí ya lo indiqué anteriormente por ahí. Gracias. Nelson Gutiérrez desde Guaynabo, suerte también para hoy. José Pérez, que también se conectó con nosotros por ahí. Así que saludos a todos y gracias por conectarse. Será entonces hasta el próximo viernes, si nuestro creador no dispone lo contrario. Por ahí me escribe Yoyo, mira, Yoyo, ¿qué pasa? Saludo para ellos, saludo ahorita, saludo Yoyo, aquí Chacartagena, Cartagena, que tiene loco ahí, que te salude, el gran Yoyo. Bueno, mi gente, en la parte técnica, Kevin, ¿quién se comió mi sneaker? A nombre de Canito Rodríguez, creo que estaba por ahí a Jal, entonces Canito, a nombre del Bómbolo, mi hijo el Bómbolo, a nombre de Hípicas con Fran, yo soy Luis el Yoki Santiago, el Hípico de la Montaña, y será entonces hasta el próximo viernes si nuestro creador no dispone lo contrario. Pasen todos muy, pero que muy buenas tardes y sayonara desde lo más profundo de mi corazón. Sayonara a mi hermano y mi amigo Víctor Jiménez Colón, el gran Pichiro. Sayonara, Pichiro.

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1: Saludos amigos y amigas de Emociones con Sabor, mi nombre es Madeline Rivera y les doy la más cordial bienvenida a este su programa favorito de las tardes, Emociones con Sabor, y estoy emocionada. Oye, como ha llovido, y ha llovido para todo Puerto Rico, eso me da alegría por todo el mundo. Entonces, tengo el amor de mi vida, mira qué lindo.
2: Mira,
1: te canto, mi amor,
2: ojito. No, pítalo. Mira, te traje el chopper, porque los choppers hay que verlo. Allá, mira, allí.
1: Y sobre todo
2: el periódico
1: papel.
2: Visión, que ahora se está imprimiendo en la imprenta del vocero. Porque tú sabes que al cerrar el nuevo
1: se
2: día,
1: quedó con todo.
2: Sí, pero lo más importante que
1: cuéntame.
2: Te traje. Porque mi esposita me dijo que tenía hambre.
1: Tengo hambre.
2: Mira lo que te traje para que se lo enseñe a tus amigos.
1: Eso. Uy, mira, esto es una paleta del señor Paleta, puertorriqueña, 100%, es de mango, gente. Una paleta artesanal, todo ahora es artesanal. Yajin, tú y yo somos artesanales. Tenemos un valor incalculable. Mira, mi esposito siempre me consiente, sí, definitivamente. Esta paleta de mango, es un mango literal. Usted lo abre y es tal y como un mango, y el mantecado de mango es una maravilla. Bueno, pues está bien. Salió mal la jugada. Mira, la comparto contigo, claro que sí. Mira, ya la escucharon. Estamos hablando con Aida Nancy Oquendo, que ya llegó a nuestros estudios para finalizar esta saga maravillosa, espectacular, sobre el rol de los abuelos en la crianza. Que sí es importante, no solo hablar del tema, sino que si los abuelos son importantes, muchachos, son vitales. Los abuelos que añaden, vamos, no es que quitan, lo que añaden. Así que me encanta ese tema, me encanta, me lo he disfrutado. Así que gracias, Yajin, me he disfrutado esto. Oiga, y también, de acuerdo a la neurociencia, los abuelos son importantes. Esa figura, grandemente. Entonces, Otto Oppenheimer, esa figura de la tecnología y amor de mi vida, es importante también. Nos va a hablar sobre una de las pasiones suyas, la tecnología, y cómo educar sobre la tecnología. Y, mira, vamos a hablar sobre los acumuladores. ¡Qué cosa tan difícil a veces es trabajar con acumuladores! Y no es porque sí, acumuladores me refiero a personas que guardan y guardan y guardan cosas que ya no usan, que ya hasta se han roto, pero lo guardamos porque a lo mejor eso que se rompió tiene un tornillo o tiene una pieza que la puedo usar para la feria científica de mi nieto. Y tú dices, pero ¿y qué es esto? Y hay muchas piezas. Pero ¿a qué se debe? ¿A qué responde esa acumulación y los acumuladores, que así se conocen? Vamos a ver más adelante. Y hay una agenda cultural de usted y tenga. Así que mire, con eso y más, arranca Emociones con Sabor. 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Óigame, todo Puerto Rico conectado a Emociones con Sabor. Gracias por su cariño, por sus muestras de que realmente le interesa lo que pasa en la vida emocional suya y de Puerto Rico, porque tenemos una responsabilidad. Este programa tiene una responsabilidad bien, bien grande con aportar, con realmente aportar a mejorar la calidad de vida de nuestro país. Y bueno, a través de Facebook Live sale, trasciende y llega a lugares que no conocemos. Sea a Estados Unidos, me han escrito de México, de Colombia, de Chile. Así que qué bueno que eso está sucediendo. 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No se lo pierda. Oiga, yo no sé si usted sabía, yo no lo sabía, pero en esa búsqueda constante de contenido y de noticias positivas para compartir con ustedes, para que no pierdan la esperanza, que eso es lo último que se pierde, mire y siga buscándolo, porque para que no se pierda, no se pierda. Yo vivo ahí, yo vivo en esa, y por eso no veo muchas noticias, me mantengo al tanto, pero vamos, cosas buenas. Pues mira, en el 2010 habían unos 3.200 tigres salvajes en el mundo. ¿Sabe cuántos hay hoy aproximadamente? 5.700. ¿Viste, Yayin? 5.700, sí. Y son importantes. El ecosistema completo es importante. Las tortugas marinas verdes y algunas poblaciones de atún también muestran recuperación. Interesante, interesante. Sí, sí, por eso es que digo que hay que tener confianza en la humanidad. Estos jóvenes que tienen una conciencia ambiental increíble. Mire, vamos a apoyarlo. Vamos a ir cerca de ellos, detrás de ellos, delante, pero mostrándole un camino diferente. Y la protección de hábitats y las medidas de conservación están dando resultados. ¿Ve? ¿Ve? Aunque la biodiversidad sigue amenazada. ¿Por quién? Por nosotros. Por los seres humanos. Por los seres humanos, por el cambio climático. Vamos, tampoco me voy a tirar todo mondongo. Y allí no nos podemos tirar a mondongo, pero tenemos una gran responsabilidad. ¿Cómo? Correcto, correcto. Entonces, y allí, las habichuelas, ¿te gustan? ¿Cuáles son tus favoritas? La mía también. Ay, mami las hacía, Dios mío. Yo hago todo lo posible porque me queden igual. Se asemejan, pero no. ¿Verdad? ¿Cómo no puede quedar igual? Las rosadas son mis favoritas, con un toquecito de azúcar de... ¡Ay, Dios mío! Ahora mismo que tengo un hambre. Pero mire, aquí está, señor Paleta. Oiga, señor Paleta, puede pasar por Emociones con Sabor y de repente... Y si cae un auspicio de señor Paleta, porque es puertorriqueño, igual que Emociones con Sabor. ¿Ah? Bueno, mira, el asunto es que en un análisis de datos de adultos estadounidenses se encontró que consumir más legumbres... Las que a usted le guste, las habichuelas blancas, rosadas, rojas, negras, blancas. Las lentejas son mis amigas, las adoro. Se relacionan con menor prevalencia de enfermedades cardiometabólicas. Mira tú. Uh-huh. Siempre decimos que tiene mucha fibra, que la tienen. Contiene mucha proteína, lo tienen. Pero mire, añada más habichuelas, porque a veces se dice, oye... Está cara, ahora el carrito del supermercado está caro. Sí, oiga, y hasta las habichuelas secas, porque yo otro día estaba comprando lentejas y dije, oh, todo, Dios mío, pero hasta la bolsa de habichuelas que a veces uno compraba, mami las compraba porque no le gustaban de lata, y eso era bien barato. Mm-mm, ya como que subió bastante. El asunto es que, mira, subió un poquito, pero podemos tener una buena comida y no gastar tanto. Y podemos estar nutridos. Nuestro arroz, nuestras habichuelas, nuestras vegetales, ensaladas y alguna proteína, si quiere, de carne. Mi mamá se comía el arroz, la habichuela, solita. Ella decía, si hay unas buenas habichuelas, eso se comen solita. Y a mí me gusta comerla solita, literal, sin arroz. Bueno, pues mira, así que ya sabes. A comer ya mismo pastel, a comer lechón, pero por ahora habichuela. ¡Ah, ya mismo está ahí! Mira, espérate, ahí tengo más buenas noticias. Esta muchacha, Rachel Ohuromi, de 22 años, una modelo de Nigeria, de Lagos, que ella soñaba con ser modelo. y me va a dar tiempo más adelante en otro segmento a la agenda cultural. Ella soñaba con ser modelo, lo puede buscar que ella está en todos los medios. Y entonces ella, con cositas que tenían los vecinos, ella vino con lo de ser modelo y ella se endilgaba, como decían las abuelas, con cosas, pero tenía aporte, vamos. Y se tomaba video como si las calles, esas calles, pero en barata, fueran su pasarela en París. ¿Qué pasó? ¿Mm? Y ella y se hizo un atuendo como si fuera de Chanel, ¿va? Del diseñador. ¿Qué pasó? Que entonces ese video, gracias a las redes sociales, llegó a los directivos de Chanel y la invitaron a la Semana de la Moda en París y tuvo su primera pasarela. Y usted la ve, yo decía, espérate, ¿dónde está la muchacha? Es algo natural, vino con eso, con ese porte. Pero tú la veías en las calles destrozadas de Nigeria y la veías en París, era el mismo porte. ¡Ah! Y ella dice, los sueños se cumplen, pero lo importante es tener la visión. Ella decía, yo imaginaba que otra vida era posible. Qué bonito, que otra vida era posible. Y aunque soñando y jugando, le decía a una amiga que me grabara y lo tirara en las redes sociales. Mira, tuvo la visión. Y por ende, llegó. No a todo el mundo le llega, pero ella es un ejemplo. Mira, 22 años. Y si usted lo busca, ella se llama Rachel Ohuromi, de 22 años. De Nigeria, ha hecho escante en la Semana de la Moda en París. ¿Qué le puedo decir, mire? Que no se vaya, porque al regreso de la pausa vamos a estar hablando con Otto Oppenheimer sobre tecnología. Así que quédese con nosotros, que regresamos con más en Emociones con Sabor.
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1: Y de vuelta a Emociones con Sabor. Ya mismo llega el joven de la tecnología en Puerto Rico. Joven caballero, señor, papá, todas las cosas. Otto Oppenheimer, esposo mío, ya mismo llega. Mira, te voy a mostrar, que ya Jean dice, pero ¿cómo es esa paleta? Mira qué belleza. Un mangoito. De esos pequeños, ¿te acuerdas que había muchos pequeñitos? No mayagüezanos, ni de piña, ni esto, ni lo otro. Estos pequeñitos. ¡Ah! Mira esto. No lo voy a morder, porque sabes que después no puedo hablar porque no puedo parar de comérmelo. Y mira que yo no soy dulcera. Pero eso está rico. Eso está rico. Y sigo, ¿ah? Con el señor Paleta. Señor Paleta, dame una llamada. Mira, por otro lado, antes de que llegue Otto, la tecnología ofrece esperanzas a personas con pérdida de visión. Y aquí es que la tecnología a mí me enamora. Cuando se trata de mejorar la calidad de vida de la gente, cuando se integra a la salud y hace grandes cambios. Pues un pequeño estudio de 10 personas, vamos, con una enfermedad hereditaria de la retina, evaluó una terapia experimental combinada con gafas especiales. ¿Se acuerda que Otto le ha hablado varias veces de las gafas Meta, ¿verdad? De las gafas inteligentes? Si tú, por ejemplo, estás frente a un edificio y le preguntas, oye, Meta, dime qué edificio es ese y hazme la historia, porque está ahí, ta, ta, ta, y de qué siglo es, te dice todo. Así que, pues yo me imagino que serán ese tipo de gafas. Y las personas mejoraron la sensibilidad a la luz y algunos de ellos pudieron localizar objetos como puertas. Yo tengo un sobrino nieto, Raúl Andrés. Raúl Andrés está haciendo un proyecto que va por ahí en la feria científica. Estos niños, de verdad, estos jóvenes, ya tiene 15 años. Está haciendo algo que tiene que ver con gafas inteligentes. Ah, que yo no me acuerdo que en la feria científica, en mi tiempo, no se trabajaba con gafas inteligentes. Pero él está trabajando para mejorar la calidad. Él y un compañero de la escuela. Y ya han ganado premios a nivel de Puerto Rico. Pero ahora las está afinando. y es para personas con alguna dificultad visual, personas parcialmente ciegas o ciegas, y que la gafa le hable. Le hable y entonces sea su lazarillo las gafas. Dime tú, qué maravilla. Mira, yo te vi que tú fuiste donde Otto te hizo caso. Está hablando, ¿verdad? Sí, es porque él estaba en una entrevista. Bueno, mira, por otro lado, vámonos a la agenda cultural. Vámonos a la agenda cultural. Si él se une más adelante, es fabuloso. Si no, yo lo entiendo. En Peñuelas, ¿te gusta Peñuelas? Yo he ido a Peñuelas a llevar, bueno, fui hace mucho tiempo, a llevar obras de teatro como loca. Bueno, fiestas patronales. Ahora es que empiezan. Ahora en todos los pueblos. En casi todos. Ya mismo llega las fiestas patronales de Aguadilla. Mira, fiestas de pueblo de Vega Baja. Pero acuérdate, las fiestas de pueblo de Vega Baja son este fin de semana, 9, 10 y 11. Pero en Vega Baja la semana que viene, lo que te tienes que dar cita, y vamos a estar ahí, yo voy a estar ahí, es a ver la obra de teatro Voces Silenciadas en el Teatro América en Vega Baja. Los tickets están disponibles, los boletos en Tiquetera. Mire, las mujeres tenemos que hablar. Y no es que alguien hable por nosotras, sino muchas veces que nos escuchen. Que nos escuchen, y ahí puede haber una verdadera transformación. Y nosotros como sociedad necesitamos tomar responsabilidad social por esas mujeres que muchas veces no se atreven, pero no se

0: todo lo que pueda salir mal va a salir mal. Pues hoy tengo que decir que Murphy se apoderó de mí porque todo salió mal.
1: No salía la grabación.
0: No salió el micrófono. No conectaba. Aquello fue
1: la
0: un desastre.
1: La tecnología no.
0: No cooperó.
1: Caramba, hoy, yo estaba hablando de todas las fiestas patronales que hay aquí en Puerto Rico. Y de voces silenciadas, que es la semana que viene.
0: Sí, voces silenciadas, que es la semana que viene. Tú sabes que salió una noticia recientemente que me ocupa un poco porque estaban hablando de cómo esta hiperconexión que tenemos con las redes sociales se están afectando a las personas, ¿verdad? Especialmente a los adolescentes, que son pues los que nacieron con el aparato en la mano. Están conectados todo el tiempo, tienen esa conexión todo el tiempo. Se estaba diciendo... No, al aire, ¿no? Estaban diciendo... Bueno, ¿tú te lo quieres comer? La dueña del programa eres tú. Te lo puedes comer. Yo no tengo problema. Mírala, comiéndose... Se está comiendo, amigos, lo que nos están escuchando por la radio, un mantecado de mango.
1: De mango, yo lo enseñé.
0: Artesanal.
1: Que es puertorriqueño como emociones con sabor.
0: Correcto. Pues tú sabes que la gente del Wall Street Journal publicaron un artículo de lo más interesante. Uh-huh. Entonces estaba hablando de que en el caso de los adolescentes, lo que les está haciendo es, tienen una pérdida de sensación de tiempo.
1: Oh.
0: Su percepción espacial de tiempo y espacio se está alterando por la utilización de todas estas redes, ¿no?
1: Es que entran ahí y una vez entran, pasa horas.
0: Horas. Y le pasa a los adultos también. Entonces, pues, a raíz de esa preocupación que yo con este artículo leo y digo, caramba, esto está un poquito preocupante porque si así va a ser la cosa, pues los muchachos van a estar todos desconectados todo el tiempo. Y entonces, ¿qué es lo que va a pasar? Uh-huh. ¿Cómo ellos van a percibir el tiempo? Lo que para nosotros tomaba un día a ellos, pues. Entonces dice que se llama el video brain, el cerebro del video, es como le llaman a esto. Y es que neuronalmente hay una reorganización de los patrones, esto suena complejo, pero de los patrones de interconexión de las células en el cerebro, que lo que hace es que percibe el tiempo distinto. Tú sabes que Albert Einstein dijo que el tiempo era relativo. Si usted está aburrido, un día le dura una eternidad. Si usted está entretenido, dura bien poquito, decía Einstein. Rápido. Pues la realidad es que el autor o la autora que se llama Julie Jargon, entre otras cosas, ha hecho y dice que varias universidades, fíjate, en todos los lugares de China, que envuelven a más de 1.500 estudiantes de escuela superior, encontraron que la perspectiva del tiempo se alteraba y se dañaba por estar viendo videos cortos, no los largos. Si usted se sienta a ver un video como los que veíamos en televisión, que veíamos un programa de televisión, eso no te altera la percepción espacial del tiempo. Pero estos videos cortos, y en particularmente, activan el circuito de recompensa del cerebro, haciendo que tú te envuelvas en una actividad que es una actividad donde tú no haces ningún esfuerzo. Y lo que tienes es gratificación constante. Todo el tiempo. Exacto. Estás recibiendo todo el tiempo como esta gratificación, esta gratificación, esta gratificación, pero no estoy haciendo ningún esfuerzo. Salvo que no sea mover el dedito, ¿verdad?
1: Dame más. Quiero. Eso es lo que es el cerebro.
0: Pues,
1: ¿verdad?
0: Hemos visto ya que estas redes sociales están diseñadas para activar los centros adictivos en el cerebro y crear una adicción. Los ingenieros de estas compañías trabajan arduamente para que nosotros nos hagamos adictos al consumo de este contenido. Sin embargo, hay una vuelta que usted le puede dar a esto para que sea positiva y por lo menos cambie al aspecto de educación. Si usted tiene un adolescente que está conectado todo el tiempo, siéntese con él media hora en esa misma pantalla, si es Instagram en Instagram, si es TikTok en TikTok, siéntese y usted seleccione los videos, pero escoja videos educativos versus videos de entretenimiento puro sin valor intelectual. Me explico. Por ejemplo, yo hice el experimento y yo me senté y empecé solamente a detenerme en aquellos videos que tenían algún contenido educativo. Historia, ciencia, tecnología, ¿verdad? Ciencias sociales. Y el algoritmo interpreta, pero de inmediato, en cuestión de segundos, que eso es lo que a mí me interesa en el momento y me empieza a alimentar más videos educativos. Entonces, ya que tenemos un mal, y el mal es que están pegados ahí. Y aunque los padres traten de controlarlo, hay algunos padres que no están 24/7 con los niños. Si usted le altera el algoritmo de esa red social a su hijo, ese hijo suyo va a recibir más videos de contenido educativo y entonces usted aumenta un poco las probabilidades de ganar la batalla para que no vean sandeces y vean cosas que valgan la pena.
1: Eso me gusta. Fíjate, sí, es una opción. Y son más largos, Otto, porque ese es el otro problema.
0: No, la realidad es que...
1: 5 segundos.
0: Mira, no, la realidad es que los adolescentes, dicen los estudios, tienen un tiempo más difícil o una dificultad mayor que los adultos en planear prospectivamente, en planear el futuro, ¿verdad? Sí. Y eso es porque la corteza prefrontal no está igual de madura.
1: Correcto.
0: Entonces, al no estar igual de madura, pues la realidad es que no

0: pueden planear como planeamos los adultos. El censo es que parte del cerebro no se desarrolla sino hasta los 25 años. Por lo tanto, si nosotros vamos desde ahora, antes de los 25 años, alimentándole videos educativos a ese cerebro joven, lo que va a suceder, dicen los científicos, es que ese cerebro va a estar más adepto, con mejor predisposición para absorber y asimilar y buscar ese contenido. Qué, o sea, las redes sociales no son malas. De igual que no, igualmente, igual no era mala la energía atómica. No. Es el uso que se le da. Entonces, si utilizamos las redes sociales como una herramienta educativa, pueden ser muy poderosas por la penetración que tienen, por la inmediatez y porque aún los videos educativos en las redes sociales están diseñados para gratificar. Así que los visuales que usted va a ver de las redes sociales de videos educativos son visuales que cuando usted los ve le da una sensación de gratificación. Y yo hice el experimento conmigo. A mí todo lo que me sale es educativo ahí en las redes sociales. Perro.
1: Exacto.
0: Porque veo los videos de los perritos y me sigo viendo videos de perritos.
1: Como anoche estaba hablando con nuestro hijo, y entonces de repente me llega un mensaje de otro. Y yo, esto es para emociones con sabor, porque ya sabes, algo, vamos. No, era cuán importante, me reí, es mientras comemos que nuestro sed de rabo...
0: Piden comida.
1: Y específicamente Journey. Más que Tititi.
0: ¿Aprendimos? ¿Qué aprendimos?
1: Ay, bueno, ahora es otra excusa.
0: Porque
1: los canes...
0: Pero mira, y como dice la canción de Alan Parsons, if you ask for the truth and you question the answer, mira, only the doubt will grow.
1: Porque el grupo, la manada, pues comía todos juntos.
0: Claro.
1: Entonces, para él sentirse dentro de la manada... Tú comes, él come, pero come de lo tuyo.
0: Exacto, porque tú estás compartiendo con él en ese momento y el compartir con el perrito
1: Quiero que veas la cara de Yayin.
0: Yayin está como, ok, yo no le voy a dar. Está bien, no te preocupes, tú tienes una nieta, deja que esa nieta, y no solamente tiene una nieta, tiene dos nietas, y tiene una hija que adora las mascotas. Mira la cara.
2: Mira.
0: No la convencí.
1: Cuatro perros.
0: Pues tienes que sentarte esta noche, Yayin, tú y tu marido y los cuatro perros, y a cada uno le te baje un platito para cada uno.
1: No.
0: Ok, pero mira, uno de los resultados del estudio no es todo triste ni pesado. Una de las cosas que encontró este estudio es que la habilidad de los jóvenes de sobrepasar dificultades académicas mejora cuando hay una visión futura clara y definida. Entonces, dice el estudio...
1: Además que da esperanza.
0: Exacto.
1: ¿Entiendes? Tú esperas por lo mejor.
0: Dice el estudio que las redes sociales se pueden utilizar para eso, reforzando conductas positivas y actitudes correctas.
1: Eso me gusta. Me gusta.
0: Vamos a utilizar las redes sociales de una manera que sea constructiva, en donde los jóvenes reciban información que los estimule a seguir aprendiendo.
1: Claro, y que los rete, porque no es que van a recibir todo lo positivo de un tema.
0: No.
1: Si le gustan los gatos o le gustan los perros, todo va a ser tarde, noche y mañana sobre eso, sino retarlos un poco.
0: Pero déjame decirte que en mi experimento ese no fue el resultado. El contenido que yo recibía, por ejemplo, a mí me gusta mucho la historia.
1: Claro.
0: Tenía bueno y malo. Ajá. O sea, te hablaba de la historia como era y te decía la realidad de la historia. En los perritos no todo es bueno. Yo te envío a ti lo bueno, pero lo malo no te lo envío.
1: No, a lo que me refiero es no quedarnos solamente en un mundito.
0: Ok.
1: ¿Entiendes? Okay. A eso me refiero.
0: Sí.
1: Expandir.
0: Exactamente. Tú sabes que hubo una transacción de meta de 18 billones de dólares, miles de millones de dólares, con 48 estados, entre los que está incluido Puerto Rico, estados y territorios, donde se supone que ellos van a poner un límite diario de 4 horas a los jóvenes en las redes sociales. No pueden estar conectados más 4 horas. Yo creo que es muchísimo.
1: ¿Cacho que qué?
0: Francamente, pero por lo menos estamos dando pasos en la dirección correcta, que es ir limitando esa exposición, sobreexposición, sobre todo cuando son tonterías. Sí. Si usted ve videos de las Kardashian, cambie su vida, porque...
1: Bueno, y como hay Kardashians, hay un montón. Y familia.
0: O sea, yo no he visto perdóname, Alondra, no sé si tú la sigues, pero yo no he visto cosa más tonta que lo que esas mujeres publican. Perdóname. Es que no puedo.
1: Más de 30
0: años. No puedo. Y son millonarias.
1: Mira, vámonos,
0: como los políticos que sean millonarios gritándole a la gente.
1: Exacto, vámonos.
0: Ya allí me está histérica, allí, mira. Sí, nos vamos. Pero mire, sabe que me pueden seguir en todas las redes sociales como Otto Tecnología, en YouTube, en Facebook, en Twitter, en Instagram. Y por supuesto, pues ya usted sabe. Le fomento que utilice estas herramientas tecnológicas que existen de manera tal que lo pueda hacer, ¿verdad? Positivamente, ¿no? Y sacándole provecho.
1: Hay que verlo
0: a eso.
1: Todo positivamente.
0: Se cayó un mango maduro como el tuyo. Cayó. y los mangos verdes que estaban arriba empezaron a reírse del mango que estaba maduro abajo y le decían, ¡sí!
1: Ya sabes. Le dijeron, ¿por
0: y
1: qué
0: el
1: se
0: mango
1: reían?
0: Maduro los miró y le dijo, inmaduros.
1: Ay, no le gustó a Yayin. Yayin, estamos.
0: Le gusté. Yayin, te tengo otro. Este tipo va a una entrevista y le pregunta, ¿usted sabe inglés? Y le dice, claro que sí. Y le dice, ¿cómo se dice? Dígamelo ahora. Y le dice, tell me now. Póngalo en una oración. No se lleve la cerveza que no le he terminado.
1: Pero esto se acabó. Mira, y Víctor no viene ahora.
0: Ah, ¿no?
1: Ay, no, tuvo que entrar de emergencia a una cirugía.
0: Ah, porque no termina.
1: Porque no... Mira, no se vaya, que regresamos con más en Emociones con Sabor.
0: Es lo que pasa.
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1: Emociones con Sabor. Este programa. Nos estamos riendo este programa.
3: La descarga ha estado violenta. Violenta.
1: Mira, es que la directora técnica me dice, estamos ready. Y yo, sí, pero estoy comiendo. ¿Qué estoy comiendo? Mangoito. El mango. Tienes que probar esto.
3: No, estoy convencida. Definitivamente salgo de aquí a comprarme una.
1: Yayin, qué bueno que estás aquí.
3: Sorpresa, sorpresa, sí, qué bueno.
1: Y mira, estoy estamos, aquí. Qué lindo combinada, estamos como con colores así, sí, bien, que dan vida.
3: Bien intenso.
1: Bien intenso, como nosotras dos, sí, porque la ven ahí es intensa. Mira, antes de comenzar a hablar de los abuelos, del tema específicamente, del rol de los abuelos en la crianza de los nietos, a ver si hoy lo terminamos, ese es el plan.
3: Ajá,
1: divino.
3: Exacto, sí. Vamos, estamos con serias intenciones de hacerlo.
1: Exacto. Pero antes,
3: si que terminar
1: quiero que terminar
3: jornada, claro que
1: de
3: sí.
1: La agenda cultural. Porque sí. Mira, repito, hay fiestas patronales en Peñuelas, en Vega Baja, Peñuelas, Vega Baja, Naguabo, Festival del Coco en Luquillo.
3: Ay, qué
1: yo
3: belleza,
1: que soy de coco, me encanta la gastronomía con coco.
3: Wow.
1: Pero tremendo. Está lejos, está un poquito lejos.
3: Sí, pero una misión para allá.
1: Exacto. Pero yo no te voy a contar porque ajá. Ya te puedo decir que no voy a ir, pero porque tengo este fin de semana dos o tres cositas que hacer. Pero si usted puede darse la vuelta, me cuenta, nos cuenta por las redes sociales.
3: Sí,
1: celebración del coco y de la cultura local. Mm. Entonces, acá en Moca está la balseada del río Culebrina. Siempre eso me llama la atención. Eso lleva añitos ya. El Festival de la Loma del Tamarindo, la Loma del Tamarindo. Hay una canción. Ese es en Comerío. ¡Ah! ¡Qué mucho lechón! Yo comí en Comerío cuando era pequeña. Mis papás iban mucho, mi cuñado, íbamos todos en familia. En un carro, un paribos en
3: qué
1: un carro.
3: Bien, ¡qué bien!
1: A comer lechón, arroz con gandules, morcilla, o sea... Qué rico. Bueno, qué bueno que se cuenta.
3: Ay, sí.
1: Las fiestas del Poblado Rosario en San Germán. Entonces, en el teatro, Chorus Line. Ay, esa obra. O sea, dicen que está espectacular. Es teatro musical. La pieza cumple 50 años. Sí, y es maravillosa. Yo la vi en Nueva York acá. No la he visto, pero dicen que está cuidada de arriba abajo. Entonces, en el cine hay muchas cosas pasando en diferentes áreas, gratis. Gratis, mira, cine español en el Museo de San Juan. Gratis. Taller de puntillismo, si te gusta el arte, el Museo de Arte de Bayamón, gratis. Bordado sencillo, no me apunto, pero está en el Museo de San Juan, es gratis. Si fuera de cocina, ¡ave María! Claro que sí, ¿verdad? Que muchas
3: tremendo.
1: Cosas. Ajá.
3: Eso está buenísimo.
1: Taller tríptico de emociones en el Museo de Arte de Bayamón, mire, gratis. O sea, hay muchas cosas pasando, por eso es que yo digo, hagan agenda. Es importante coger un breakecito y descubrir, no solamente pasarla bien, descubrir tantas cosas que hay en Puerto Rico. Porque decimos, ok, está cara la comida, está cara la gasolina, ok, pero hay lugares que es gratis. Y mire, nosotros los boricuas somos bien creativos. Nos llevamos, podemos llevar unas cositas en el carro, sale, come, vamos. se hacía antes, se puede hacer ahora y se pasa de lo más bien.
3: Eso es así.
1: Eso es lo que tengo para ustedes, así que hagan agenda cultural. Nos quedan unos minutitos.
3: Qué bien, eso
1: para
3: está.
1: Para comenzar, ¿verdad?
3: Eso está buenísimo y lo importante e interesante y saludable de esto es que nos podemos distraer.
1: Ay,
3: y eso
1: sí.
3: Ayuda a nutrir nuestro espíritu, sí. Nuestro intelecto. Sí. Podemos esto distraer la mente.
1: Sí.
3: Podemos ampliar nuestros conocimientos, podemos inclusive establecer otros vínculos con personas que estas personas que nos vayan a enseñar todas esas
1: cosas. Es cierto,
3: cosas,
1: es cierto.
3: Empezamos a establecer ese vínculo y es algo que nos beneficia
1: sí,
3: a todos.
1: Sí, sí, eso
3: y
1: es
3: de
1: así.
3: Verdad que es algo que debemos de fomentar.
1: Sí, por eso de los jueves ustedes cuenten con sí. Esa agenda cultural porque es importante y nos une como familia también. Si usted está solo, sola, agarre el carro. Va a haber mucha gente por allí.
3: Eso es así.
1: No se pierda. Si está en pareja, si está con amistades, si está con familia y amistades, mire el party bus y vámonos por ahí. Y esas fotos y crea memorias. Y...
3: Sinceramente, no es porque yo esté aquí, que yo tengo que decir que realmente esto, descubrir este programa y saber de todo lo que realmente Madeline se esmera en traer, es algo que me tiene cada vez más sorprendida.
1: Gracias, Yari.
3: Cada vez esto, ay, te admiro más. De verdad que es algo que me quedo de verdad muy sorprendida y que es bien saludable que
1: gracias.
3: Lo hagas y te felicito de verdad.
1: Gracias.
3: Muchas veces, muchas veces.
1: Gracias.
3: Sí,
1: hacemos
3: sí.
1: Lo mejor porque la misión es... calidad
3: ay,
1: de vida, mejorar
3: ay,
1: la calidad
3: sí.
1: De vida de las diferentes áreas, porque la vida no es solo pareja, familia, hijos, comida, trabajo, es mucho, mucho más. A esas bases se le unen muchas cosas.
3: Eso es así, definitivamente esa agenda muy variada.
1: Sí, ¿verdad?
3: Diversificada para todo y todos.
1: Cuéntame ahora,
3: okay.
1: Esos nietos, nietas en tu caso,
3: uh-huh.
1: ¿Verdad? ¿Son dos?
3: Sí, son dos.
1: Son dos.
3: Dos princesas que están creciendo, que yo
1: a las millas.
3: cada día me sorprendo más de cómo un ser humano tan chiquito puede despertar tantas
1: ¿verdad?
3: Curiosidades, tantos asombros que
1: ¿verdad?
3: Nos dan cada
1: sí.
3: Una de las cosas que ellas hacen, es algo hermoso.
1: Y cómo nos alegran la
3: ay,
1: vida.
3: Sí. Ay, sí. Antes de venir para acá, si supieras que tuve hasta que grabarlo y todo, porque pues estaba en el cuido de la mañana y yo pues la dejo siempre acostadita para que tenga su siesta, pero ella le dio con hablar disparate y se ha
1: disparate para ti,
3: por eso, para ella,
1: porque
3: pero
1: ella
3: es impresionante los gestos, la modulación de la voz, el caminar, porque camina y todo, hablando, moviendo sus manos. Yo digo, Dios
1: como
3: mío, qué
1: lo
3: creación
1: que hacemos
3: una creación maravillosa y es algo que me dejó sorprendida. Y cuando le digo, mira, que me tengo que ir porque tengo que grabar Emociones con Sabor, pues ahí ella empezó con otro discurso, que lo tengo grabado para que lo veas. Así que imagínense,
1: ay,
3: estoy disfrutándome
1: bella.
3: Esa aventura. El sábado pasado, que mi hijo mayor cumplía años, pues las dos primitas estuvieron juntas. Y aquello fue
1: que
3: parecían dos correcaminos.
1: Se llevan como poco tiempo.
3: 3 meses
1: imagínate
3: nada más una de
1: tú.
3: Otra. Y realmente ver esas... Bueno, yo me tuve que sentar
1: sí,
3: en
1: dos hormigas.
3: Del dolor de la cintura que me dio, de verdad que sí. Y yo digo, wow, señor, la verdad que
1: sí.
3: Es una experiencia hermosa.
1: Wow.
3: Y poder compartir con ustedes todo esto, pues sepan que no es de libros ni de memoria,
1: no.
3: Sino de vivencia.
1: Exacto,
3: estamos,
1: y un reto
3: sí,
1: el tema.
3: Sí, que estamos de verdad experimentando cada día.
1: Ese rol
3: lo hermoso,
1: de usted.
3: Lo hermoso y lo saludable. No solamente en la dirección del beneficio que estamos hablando de que que nuestros hijos tengan, de que sus padres sean los que los ayuden a colaborar en la crianza, sino que también en el beneficio emocional, espiritual, uh-huh. Que lo es para el abuelo también. Y nosotros tenemos que saber que de eso se trata las relaciones humanas. Que no son en una sola dirección, que en caso de que las relaciones humanas sean solamente en una dirección, ya es señal de que no es saludable.
1: Exactamente.
3: De que no es saludable, porque las relaciones humanas precisamente se enriquecen y se tratan de una interrelación. Uh-huh. Yo te doy, tú me das, pues tú. Y eso es ese círculo precioso de la vida donde podemos ver en el cumplimiento, ¿verdad? Y en la experiencia de lo que es ser abuelo.
1: Sí, son como esa flecha en ambas direcciones.
3: Y te digo, Madeline, esto hasta que uno no lo vive, uno no sabe la profundidad de lo que significa. Pero tener la oportunidad de poderles dar aquí a ustedes herramientas de que cuando llegue esta experiencia ustedes puedan disfrutarla mejor, es algo que te lo agradezco muchísimo y me siento bien privilegiada en hacerlo, porque de eso hemos hecho en los pasados tres programas, que hemos dado herramientas, y yo quiero volver a enfatizar y sobre la base que establecimos, que es la comunicación. La comunicación asertiva, completa, esto, todos mis sentidos en lo que estoy haciendo y en lo que estoy comunicando. Porque mientras las cosas se puedan dialogar y establecer de antemano, nos asegura.
1: Claro.
3: Nos asegura una experiencia sumamente enriquecedora, sumamente esto saludable, para que así lo podamos hacer. Y me parece que la última vez estábamos hablando, y creo que es, no lo voy a repetir, sino simplemente voy a señalar. Lo voy a señalar. Porque lo que estábamos hablando es, y lo vuelvo a enfatizar otra vez, que esto no se trata de solamente la colaboración que estamos dando y explicando de lo que es el abuelo, sino que el padre que esté considerando ayudar, que se le ayude, y que los padres se integren en la crianza o en la colaboración de ayudar en este asunto de lo que es criar el hijo, tiene que escuchar lo que hemos estado hablando. Porque es que el hecho de que ya esté esa persona jubilada, que yo la pueda ocupar todo el tiempo, pues no es así.
1: No es.
3: Porque la edad en que estamos y en el momento en que estamos viviendo, se requiere también de un cuidado y una atención que ustedes como padres que solicitan esa ayuda tienen que estar pendientes.
1: Y tener en cuenta.
3: Y tener muy en cuenta. Entonces, eso me trata a mí, que lo último que estábamos hablando y anticipamos era de que el asuntito este de lo que es malcriar o consentir. Y yo, como les dije, quiero honrar lo que les dije desde el principio, yo busqué realmente las definiciones de esos conceptos.
1: Okay.
3: Porque eso es lo que nos va a ayudar a mí, me ayuda a mí y les puede ayudar a ustedes a saber si... Si estamos en ese camino. Si sí o si no. Okay. ¿Qué modificación tenemos que hacer?
1: Perfecto.
3: ¿Por qué? Porque malcriar no es otra cosa que educar mal.
1: Exacto. ¿Mal?
3: Mal.
1: Criar.
3: Exactamente. Es una palabra compuesta que si usted la divide, me parece que dividida dice más que...
1: Claro, ¿verdad? Es como malestar.
3: Exactamente. Y bienestar.
1: Claro.
3: ¿Verdad? Pues entonces, educar mal es dar demasiados gustos a los pequeños y aceptar todos sus caprichos. Es la falta de límite. Es decir, que sí a todo sin poner reglas claras. Es exceso de regalos, comprar cosas sin valor o dar todo lo que el niño quiera y se le antoja. Dar permisos cuando se cumple o dar premios cuando se cumple con una responsabilidad. Y eso les digo que me estremeció.
1: ¿Dar premios?
3: Cuando se cumple con una responsabilidad.
1: Inmediatamente te pregunto si estoy en lo correcto.
3: Ajá.
1: Que saque una A en un examen o que estudie. Esa es su responsabilidad.
3: Exactamente, Madeline. ¿No? Exactamente.
1: Eso, sí, eso es.
3: Okay. De eso se trata.
1: Okay, okay.
3: De eso se trata. Tú puedes, sí, dar una oportunidad y un estímulo grandísimo.
1: Exacto. Y decirle, contra que te fajaste.
3: Me siento orgulloso de ti, pero que tenga yo que invertir en un regalo.
1: Porque sacó.
3: En un...
1: Porque cumplió con su responsabilidad.
3: Que si recogió el cuarto. Hay que darle premio y hay que decirle, te doy esto porque vas a hacer esto, cuando eso que vas a hacer es una responsabilidad.
1: Exacto. Y es responsable para la vida, es una educación para la vida.
3: Pues entonces ahí es que yo tengo que poner un freno y decir, voy a consentir. La palabra malcriar en el lenguaje abuelo, como que se pone bien dulce.
1: Sí.
3: Bien chulita, bien...
1: Ay, para eso estoy yo aquí. Ya los papás que están para... Ya yo cumplí con lo mío. Ya yo cumplí con lo mío, ahora.
3: No. Pero entonces nosotros tenemos que realmente... Y por lo que habíamos dicho anteriormente, Madeline, el acuerdo que tiene que hablar.
1: Mira, vamos a una pausa.
3: ¿Así?
1: ¡Ay, Dios mío! Mira, vamos a una pausa, pero de regreso vamos a continuar hablando. Es que está tan interesante que me fui y se me olvidó.
3: Tú me dejas.
1: No te vayas, que regresamos con más en Emociones con Sabor.
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1: Y de vuelta a Emociones con Sabor. Mire, yo sigo saboreándome el mango.
3: Ya sigue, Dios mío. Madeline, no puedo contigo hoy. De verdad que está. Me caso en nada.
1: El mangoito del señor Faleta. Búsquelo. Así se llama. Se llama manguito. Manguito. De mango bajito. ¿Ah? Manguito.
3: Mira,
1: de mango bajito.
3: Aquí, toma.
1: Aquí está. Aquí está. Mire cómo va. Porque en cada break, boom, para adelante. Tú sabes que yo no. Es la primera vez que hago eso, ¿verdad? Sí. Es que mi esposo me consiente. Ay. Y el otro día estábamos trabajando fuertemente este fin de semana aquí en ese estudio porque ya mismo hay sorpresas grandes y me lo compró a mi cuñada y a mí y quedamos como locas con eso. Y mira, yo me lo encontré de camino para acá y yo dije, ay, tráeme algo. Y me trajo.
3: Esa consentida se puede. Exacto. ¿Te fijas? Como también cuando nos quedamos en el asunto de las responsabilidades. Nosotros tenemos que saber que si de ustedes les nace ser cariñoso, sí, tener esos, sí, detalles, no hay ningún problema con ello.
1: No.
3: Pero en cuanto al asunto de la crianza en los niños, de establecer hábitos, de que ese niño respete reglas, de que ese niño respete la autoridad.
1: Autoridad.
3: Tenemos que entonces ahí pesar una cosa u otra. Porque
1: y hablábamos,
3: es un peligro.
1: Fuera del aire, que dimos un ejemplo, o que, ¿verdad? Que yo te dije, se trata de esto. O sea, saca en un examen, pues qué bueno, te felicito, te esforzaste. Eso quiere decir que estudiaste. Qué bueno, viste que lo pudiste hacer.
3: Exacto.
1: No necesitas más nada.
3: Exactamente.
1: ¿Verdad?
3: Perfecto.
1: Pero entonces.
3: Ella es tremenda. Ella da los ejemplos y gracias. Esa te quedó.
1: Quedó. Pero entonces te pregunté fuera del aire. Pero una graduación, ya eso es otra cosa,
3: obviamente,
1: ¿verdad? Una graduación de cuarto año, de...
3: Vamos. Del mismo escuela elemental.
1: Claro, hay un logro.
3: Un logro. Los logros se celebran.
1: Sí.
3: Los logros se pueden celebrar. Uh-huh. Lo que tenemos claro es establecer qué es la responsabilidad. Uh-huh. Que ese padre quiere que ese niño sepa, uh-huh, tenga. Pues ese abuelo, esa abuela tiene que estar cónsono.
1: Claro.
3: Claro, definido, en acuerdo, perfecto.
1: En congruencia.
3: En congruencia.
1: Con ese papá.
3: Exactamente. Y pongo aquí esto, en un asterisco aquí, porque quiero yo expresar mi política pública en cuanto a la conducta de los abuelos en este aspecto. Ajá. ¿Sabes cuál es el problema que está enfrentando nuestra sociedad, verdad? La falta de respeto a la autoridad.
1: Se reta todo el tiempo.
3: Se reta todo el tiempo, se ridiculiza todo el tiempo. Es una vergüenza porque lamentablemente los que están en autoridad muchas veces no merecen nuestro respeto, pero en nuestro círculo,
1: sí,
3: de familia, uh-huh, tenemos que fomentar lo que es el respeto a la autoridad. Y eso, esté presente o no, uh-huh, nosotros tenemos que promoverlo. Madeline y yo, no sé, me dirán ridícula, exagerada, pero
1: cuéntalo.
3: Dije, en mi política pública.
1: Zúmbale.
3: Lo que no esté de acuerdo mi hija en hacerlo, yo tengo por todo, aceptarlo, disimularlo si no me agrada, pero lo tengo que ejecutar.
1: Claro.
3: Porque ese niño tiene, esas niñas tienen que ver que lo que papá y mamá dicen, abu, uh-huh, y abuelo, uh-huh, lo dicen también. Un frente unido de disciplina.
1: Exacto, un frente unido de detallistas, exacto. Sí.
3: Y tenemos que en ese sentido ser estrictos, exagerados. Yo digo que es una exageración y no me importa que sea una exageración, sí, porque es que lo que estamos viviendo alrededor nuestro, uh-huh, uh-huh, Madeline, demanda ese tipo de responsabilidad.
1: Correcto, y demanda un mensaje, el mensaje correcto, que debe ser el de la familia, porque somos la base, es lo que ese niño... Ok, voy, y si hay padres divorciados, voy a casa de mami, voy a casa de papi, abuela por parte de papá, abuelo por parte de mamá. Imagínate si hay cuatro directrices. Las cuatro directrices juntas, pues no voy a hacer nada, ni esta, ni la otra.
3: ¿Mm? Perfecto.
1: También. Quiero un manguito.
3: Héctor Coca nos tiene a nosotras, ¿verdad, Amula?
1: Sí,
3: porque
1: sí.
3: En eso también.
1: Sí, él es bien.
3: Este programa tiene un apoyo grande en ese profesional de lo que es la disciplina. Y yo quiero decirles este texto bíblico que me encontré, que hace año y medio nosotros discutimos, ajá, a lo que se refería a la vara. Pero mira lo que dice: la vara y la corrección dan sabiduría, uh-huh, mas el muchacho consentido avergonzará a su madre,
1: uh-huh,
3: y a su padre. ¿Qué está planteando aquí? Tiene que haber una disciplina firme, un buen consejo que se enseñe a los jóvenes, y dejar jóvenes sin límites causa vergüenza y dolor a la familia. Todo eso es lo que me martilla a mí cuando yo tengo la disyuntiva de si yo voy a seguir lo que mi hija dice que tengo que hacer con su hija o lo que a mí se me antoja hacer. Uh-huh. Porque realmente hay consecuencias. Y no, muchas veces no inmediatas, a lo que es consentir y malcriar. Uh-huh. Así que ahí tienen esto. Y como sé que se me está acabando el tiempo, yo quiero traerles esta capsulita. Hay actividades creativas en el hogar. Hay actividades de tiempo de calidad donde nosotros podemos aprovechar y cultivar y fomentar todos esos valores. Siempre recuerdo, mi primera invitación a comer fuera fue con mi abuelo.
1: Ah.
3: Las veces que me senté en esa cama escuchando las historias de ese abuelo. La primera vez que yo cociné, ¿tú sabes quién me enseñó? Mi abuelo. ¿Ok?
1: ¿De verdad?
3: No estuvo abuela ahí.
1: Abuelo.
3: Mi abuelo. Para que vean todo eso. Cocinar, dibujar, tomar fotos, recoger
1: el patio.
3: El patio. actividades en la comunidad de beneficencia, todo eso, el abuelo, la abuela lo debe de fomentar.
1: La mecánica.
3: La mecánica.
1: Sí.
3: Exactamente, es que aunque ese nene se meta en el medio y pregunta y pregunta, pero está ahí. Y quiero dejarles esto porque esto me voló la cabeza, Madeline. Y es que aún, y la neurociencia no es otra cosa que la disciplina que estudia cómo esas respuestas cerebrales se dan ante los estímulos externos. Mira, el beneficio de los abuelos en los niños regula su sistema nervioso. ¿Por qué razón? Porque ese vínculo de amor tan puro, tan seguro y estable, eso, va a bajar el estrés.
1: Seguro y estable.
3: Sabe que hay un lugar seguro. Sabe que hay unos brazos ahí incondicionales que van a estar. Sí. Y no puedo decirlo mucho más porque me van a llorar. Estimula su cerebro. ¿En qué forma? Tiene más tiempo para contar historias. Cuando ese abuelo le cuenta historias a ese niño, empieza la imaginación
1: a correr.
3: Y ese cerebro infantil ahí crecer y beneficiar de lo que hablaba de Otto, del sistema, ¿verdad?
1: El lóbulo frontal.
3: El lóbulo frontal, perdón. Beneficios y estímulos en el lenguaje.
1: ¡Claro!
3: Enriquece el lenguaje de ese niño, esa historia de los abuelos, esa intervención. Yo estoy todo el tiempo, mira, todo lo que cojo lo estoy diciendo. Este es el nombre de esto.
1: Exactamente.
3: Esto para que es esa así. Comunicación fluya y se enriquezca ese vocabulario. Uh-huh. El leer y en contar historias. Cuando las contamos... Dios mío, mira.
1: Actúala, dramatízala.
3: Hoy yo estaba en el parque y ella, mira esa paloma. Y ella, y el viento, esa brisa. O sea, todas esas cosas tenemos la oportunidad de nosotros, con la presencia de esos abuelos ahí presentes, podemos estimular. ¿Y qué es otra cosa? Con los niños y con los jóvenes, ese vínculo de seguridad, de protección a las conductas de riesgo y decisiones compulsivas. ¿Por qué razón? Esta es la base para nosotros vamos a estar ahí todo el tiempo apoyando de tú vales, tú eres valiente, tú puedes hacerlo, claro que puedes. Todo eso va a crear en ellos una autoestima.
1: Claro.
3: Que ellos van a saber que no van a ser mejores que otros, sino que son buenos por sí mismos.
1: Buenos seres humanos. Sí. Y le añado a eso que me acuerdo que papi decía, no, yo le voy a repetir las cosas a los nenes, decía, porque algo siempre se queda. Siempre. Mira, ve por aquí, pero porque te puede pasar esto. Si tú te quieres arriesgar, pues dale. Pero algo siempre se queda todavía. La edad que tiene mi hermana mayor, la edad que tengo yo, como papi decía, algo siempre se queda.
3: Eso es así. Sentirse profundamente amado, protegido, es algo que va a traer en él seguridad, una autoestima saludable. Va a sopesar y evaluar las decisiones. Ella sigue, pero yo la perdono. Pero no te apures, la próxima vez me va a tener que traer dos.
1: Okay.
3: Entonces, ayuda a evaluar y a decidir. Ese ejemplo que tú has dado no es otra cosa que es eso, que ayudarle a él a tomar decisiones, a explorar las alternativas, conocer las consecuencias antes de que sucedan, ¿ok?
1: Te voy a dar un ejemplo ahorita de eso.
3: Exacto, y eso lo va a ayudar a enfrentarse, a relacionarse en la vida desde pequeño hasta el último día de su existencia.
1: Definitivamente, cuando mi mamá murió, esos cuatro, bueno, las tres hijas, el esposo, los cuatro nietos, fue algo devastador. Pero son cuatro sobrinos, una nena nada más. Bueno, una mujer de 45 años con dos hijos.
3: Nena, ok, es una mujer ya.
1: Es una mujer con dos hijos. Adolescente y preadolescente. Y el otro día, ella siempre estudió en Estados Unidos y se quedó trabajando allá. Cuando venía a Puerto Rico, había una mañana de avena con mama, así se llamaba. Voy a casa de mama a comer avena. Porque la avena de mama, y no era solamente la avena de mami, que eran como las habichuelas de mami, era el momento que ella tenía de escuchar a esa mama, lo que le decía mama. Y el otro día yo estaba escuchando una canción, cantante Rosana, española, y yo le digo, oye, Michi, ¿sabes que ya se cumplen 30 años de esta cantante? Y ella, ay, yo me acuerdo de la canción de mama. Y yo, ¿cómo? Una canción que es bellísima. Si tú no estás, ¿qué dice? Si tú no estás aquí, bueno, varias cosas que uno pensaría que es sobre una pareja. Me dice, esa canción es para mamá.
3: ¡Ay, Dios mío!
1: Si tú no estás aquí, sabrás que Dios no va a entender por qué te vas. Dígame si eso no era un vínculo, un apego, era saludable, sí.
3: Sumamente.
1: Pero saludable. Los recuerdos que tienen, los aprendizajes, todos los nietos y mi papá, gracias a Dios, mi sobrino, los tres sobrinos, con
3: me hiciste llorar.
1: Quien le enseñó a cambiar una goma, a muchas cosas, a parte espiritual, cuando iban a la iglesia con mis papás, se guardaba rompecabezas, se guardaba libros de pintar, se guardaba todo y te aburres o lo que sea, no importa.
3: Eso.
1: Esto es un valor y la casa de Dios se respeta y ellos sabían que si se quedaban en casa de mamá de sábado para domingo, domingo tocaba iglesia. Y esto yo lo llevo 12 años, 14 años, pero yo me acuerdo, yo era muy pequeña como para, ¿verdad? Estaba criándome también con ellos. Ellos me lo dicen ahora. Y yo, qué belleza, qué fortuna tuvieron.
3: ¿Viste? Y eso es lo que hemos tratado de motivarles, alentarles, estimularles. Sí. Es una experiencia sumamente enriquecedora, sí, que con todo el empeño, conciencia, diligencia, formalidad que nosotros establezcamos desde el primer momento. Bueno, como yo te dije y como empecé esta serie, esto... Desde antes que naciera mi nieta mayor, como 6 meses antes, mi hija y yo nos sentábamos.
1: Wow.
3: Venían los ejemplos. Mami, cuando pase esto, yo no quiero que tú hagas lo otro. A
1: wow,
3: ese nivel,
1: educación. A ese eso nivel. Es educación nos, y comunicación. Se prepararon.
3: Nos preparamos.
1: Me quito el sombrero.
3: Ok. De lo que tengo, les doy, pero ¿verdad? Con mucho, ¿verdad? Respeto, admiración, sobre todo a Dios. Gratitud a Madeline, que me da la oportunidad. Y me da gracia porque mis hermanas me están diciendo, Yajin esto, Yajin lo otro. Y digo, les voy a dar la serie de que estoy dando, sí, con Madeline. A ver si se dan cuenta que de verdad no soy como ustedes se creen que soy.
1: Pero gracias, pues, Yajin.
3: Es una oportunidad, te lo agradezco una vez más. Y que, ¿verdad? Hubo un gobernador que pidió que tuvieran muchos hijos. Yo no tenga muchos hijos, no tengan muchos hijos. Tengan los hijos que realmente ustedes puedan atender.
1: Gracias.
3: Y con mucha gracias. Responsabilidad.
1: Correcto, correcto.
3: Que les trae alegría y bendición.
1: Gracias.
3: No es otra cosa.
1: Gracias. Y a ustedes, amigos, gracias por habernos sintonizado. Pero recuerde que nos vemos mañana en otra edición de Emociones con Sabor. Cuídense mucho. Chao, chao.
3: Dale,
1: y recuerda,
3: mango.
1: Señor Paleta, manguito.
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1: Buenas tardes. 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Estas son las noticias para hoy, 12 de octubre, le informa Kevin Rosado.
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2: Crean comité de preparación ante terremotos en Puerto Rico. Según la Orden Ejecutiva 2026-053, firmada por la gobernadora Jennifer González Colón, Puerto Rico cuenta con un nuevo comité de preparación ante terremotos. Este organismo especializado funcionará bajo el Departamento de Seguridad Pública con la dirección del secretario Arthur Garfer. Su objetivo central es fortalecer la mitigación, la respuesta, la recuperación y la continuidad de las operaciones gubernamentales frente a sismos y peligros asociados. Para lograr esta meta, la nueva estructura integrará el conocimiento científico en la planificación del gobierno y coordinará acciones con los municipios, las agencias federales, las universidades, los colegios profesionales, el sector privado y diversas organizaciones comunitarias en toda la isla. De acuerdo con las prioridades establecidas por la gobernadora Jennifer González, el comité atenderá de forma inmediata la preparación ante eventos de terremotos y tsunamis. Entre sus tareas principales destacan la evaluación rápida de daños, el monitoreo estructural de instalaciones esenciales y la mejora constante de las comunicaciones de emergencia. Asimismo, la Orden Ejecutiva dispone el desarrollo de programas de educación ciudadana, adiestramiento para el personal de primera respuesta y la realización periódica de simulacros. Todo este esfuerzo mantendrá una atención prioritaria hacia las necesidades particulares de las poblaciones vulnerables durante cualquier situación de emergencia real. Según la estructura anunciada por el gobierno de Puerto Rico, el comité estará integrado por una representación multidisciplinaria de funcionarios y expertos técnicos. Además del secretario del Departamento de Seguridad Pública, el grupo incluye a un representante de la oficina de la gobernadora, la directora de la Administración de Asuntos Federales de Puerto Rico y los directores de la Autoridad de Edificios Públicos y de la Oficina Central de Recuperación, Reconstrucción y Resiliencia. También forman parte del equipo directivo el director de la Red Sísmica de Puerto Rico, un representante del Servicio Geológico de Estados Unidos y un delegado del Centro de Operaciones de Emergencia para Negocios. Conforme el plan de trabajo oficial, la orden ejecutiva establece inicialmente 4 grupos especializados para atender áreas críticas del país. La primera unidad abordará la ciencia sísmica y monitoreo de estructuras, mientras la segunda atenderá la infraestructura crítica y los servicios esenciales. De igual forma, el tercer grupo enfocará sus labores en la respuesta inmediata y la continuidad operativa, mientras la cuarta división administrará la mitigación, la recuperación y el financiamiento de proyectos. Adicionalmente, el presidente del comité cuenta con la autorización legal para coordinar la creación de un grupo asesor federal con la colaboración voluntaria de la Agencia Federal para el Manejo de Emergencias y otras dependencias. Según la meta trazada por el Departamento de Seguridad Pública, en las próximas etapas se constituirá formalmente el grupo asesor con entidades como la Administración Nacional Oceánica y Atmosférica, el Servicio Nacional de Meteorología y el Cuerpo de Ingenieros del Ejército de los Estados Unidos. Se espera que las evaluaciones iniciales de vulnerabilidad e infraestructura comiencen en los próximos meses para garantizar una mayor resiliencia comunitaria en todo el archipiélago. Las autoridades continuarán informando sobre los avances en las guías de respuesta y en la ejecución de los primeros simulacros orientados a la ciudadanía durante el transcurso del presente año fiscal. La gobernadora Jennifer González Colón firma nuevas leyes sobre estudiantes militares, agricultura, elecciones, transporte y servicios en Villa del Sol. La gobernadora Jennifer González Colón estampó su firma en diversas medidas legislativas aprobadas para atender áreas prioritarias en Puerto Rico. La Ley 201-2026, correspondiente al proyecto de la Cámara 208, amplía las protecciones educativas para los estudiantes militares de instituciones postsecundarias. La iniciativa presentada por los representantes Luis Pérez Ortiz y Tatiana Pérez Ramírez enmienda la Ley 109-2003 e incluye formalmente a los integrantes de la Fuerza Espacial de los Estados Unidos. Asimismo, la normativa extiende la definición de activación a emergencias naturales, misiones humanitarias y crisis de salud pública. Las autoridades académicas deberán otorgar reembolsos, créditos, acomodos y prioridad de matrícula a los estudiantes movilizados. En el sector agrícola, la Ley 203-2026 expande el alcance del programa del apoyo laboral a todas las siembras de la isla. El estatuto, originado en el proyecto del Senado 190 por los senadores Ángel Toledo, Jamie Barlucea, Wilmer Reyes, Jason Rosa y Rafael Santos, modifica la Ley 38-2011 para no limitarse únicamente a la cosecha de café. Las agencias de Agricultura, Trabajo y Corrección acordaron evaluar anualmente las necesidades de mano de obra en cada municipio. Los participantes del sistema correccional se integrarán a las labores agrícolas como parte de su proceso de rehabilitación social. El Departamento de Corrección y Rehabilitación retendrá un 20% de los ingresos generados para cubrir los costos administrativos. Por otro lado, la Ley 202-2026 incorpora una definición explícita sobre propaganda política en el Código Electoral de Puerto Rico de 2020. La medida redactada por el representante Luis Pérez Ortiz detalla que cualquier rótulo, letrero, audiovisual o pantalla electrónica en lugares públicos con fines electorales será considerado propaganda política. Por su parte, la Ley 204-2026 establece excepciones a las protecciones laborales de los pacientes de cannabis medicinal. Los senadores Gregorio Matías, Rafael Santos, Jason Rosa, Luis Colón, Héctor Sánchez y Wilmer Reyes promovieron la norma para conductores de camiones, guaguas escolares, taxis y vehículos de plataforma móvil. Los patronos podrán aplicar medidas disciplinarias cuando demuestren la ejecución de tareas sensitivas. Respecto a las comunidades vulnerables, la Resolución Conjunta 64-2026 ordena el inicio de gestiones técnicas para conectar servicios esenciales en Toa Baja. La medida de la autoría de la representante Sol atiende las necesidades de 176 familias residentes en la comunidad Villa del Sol. La Autoridad de Acueductos y Alcantarillados, Luma Energy y el Departamento de Transportación y Obras Públicas trabajarán en la infraestructura vial y los accesos legales de agua y luz. La comunidad opera bajo una cooperativa de autoconstrucción desde su reubicación en el año 2010. Las agencias identificarán las fuentes de financiamiento necesarias para ejecutar las obras requeridas. Finalmente, las agencias públicas involucradas deberán someter un informe detallado con el plan de trabajo y cronograma de mejoras a la Asamblea Legislativa en un término máximo de 60 días. Las gestiones iniciales para la conexión de servicios comenzarán en los próximos 30 días, según el mandato ejecutivo. Los líderes comunitarios anticipan que estas obras garantizarán una mejor calidad de vida y estabilidad residencial para las familias de Toa Baja. La Comisión Estatal de Elecciones también aprobará en las próximas semanas la reglamentación necesaria para la fiscalización de la propaganda electoral en toda la isla. La gobernadora completó la jornada ejecutiva con el veto del proyecto del Senado 759.
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2: En otras noticias, el Partido Popular Democrático se define como de centro y anuncia programas de gobierno a 10 años. Según el presidente del Partido Popular Democrático, Pablo José Hernández Rivera, la colectividad inició una nueva etapa organizacional al definirse como un partido de centro y autonomista. De acuerdo con el comisionado residente, esta reorganización se presentó durante la Asamblea General de la colectividad celebrada en el Complejo Ferial de Ponce. Conforme a los datos de la entidad política, más de 7.000 afiliados participaron en la votación para seleccionar a los integrantes de la nueva Junta de Gobierno. Según expuso el líder del partido, la reestructuración institucional descansa en la transformación de la estructura, el liderato y la filosofía colectiva. Respecto a la postura ideológica, el presidente del partido afirmó que ser de centro representa rechazar falsas alternativas entre la prevención del crimen y el castigo de la delincuencia. Según indicó el dirigente político, la colectividad defenderá la separación entre la Iglesia y el Estado junto con la protección de todos los derechos comunitarios existentes. De acuerdo con la dirección del Partido Popular Democrático, el desarrollo económico debe enfocarse en crear riqueza y distribuirla equitativamente entre las personas con mayores necesidades. Conforme a las palabras del líder de la colectividad, el objetivo primordial del movimiento consiste en anteponer el bienestar de la ciudadanía sobre los intereses puramente partidistas. En materia de participación democrática, la colectividad propuso establecer una segunda vuelta electoral cuando ningún candidato a la gobernación obtenga una mayoría absoluta de votos. De acuerdo con la propuesta institucional, el pueblo podrá aprobar o derogar leyes mediante referéndum y participar directamente en la asignación de presupuestos comunitarios. Según explicó la alta gerencia del partido, la entidad creará un mecanismo electoral que permita remover a un gobierno antes de culminar el cuatrenio correspondiente. Conforme al plan fiscal presentado por el comisionado residente, la administración fiscalmente responsable permitirá poner fin a la Junta de Supervisión Fiscal sin gastar más de lo recaudado. Sobre el tema del estatus político, el presidente del Partido Popular Democrático sostuvo que la colectividad mantendrá su postura autonomista enfocada en defender el Estado Libre Asociado. Según expuso el representante gubernamental, la condición política actual debe ser un medio para alcanzar el desarrollo de la isla y no un objetivo final definitivo. De acuerdo con la dirigencia del partido, el estatus territorial de la isla no experimentará modificaciones sustanciales durante el

0: 10 años. Según el plan de trabajo institucional, esta propuesta a largo plazo atenderá con prioridad las áreas de energía eléctrica, agua potable, salud, educación, seguridad y vivienda. De acuerdo con la entidad política, la iniciativa busca solucionar deficiencias esenciales mediante cambios estructurales profundos que restablezcan la confianza ciudadana en la gestión pública. Conforme a las expectativas del partido, las comisiones técnicas iniciarán en los próximos meses la evaluación de proyectos para presentar el borrador final al electorado.
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0: Retoman en la Asamblea Legislativa la propuesta para reducir la jornada laboral de los empleados públicos a 32 horas semanales. De acuerdo con el proyecto de la Cámara 1459, la jornada de los empleados públicos de Puerto Rico se reducirá de 37.5 a 32 horas semanales distribuidas en 4 días de trabajo. De acuerdo con la exposición de motivos de la medida presentada el 28 de septiembre de 2026, esta enmienda a la Ley 8 de 2017 busca reorganizar la administración gubernamental. Según el representante Joel Frankie Atiles, la iniciativa busca ahorrar fondos públicos mediante una reestructuración operacional eficiente. De acuerdo con el registro legislativo, la Comisión de Trabajo y Asuntos Laborales recibió la medida el 5 de octubre. Según el representante Joel Frankie Atiles, las oficinas de gobierno mantendrán sus servicios durante 5 días de la semana. De acuerdo con el legislador Novo Progresista, los empleados laborarán en horarios escalonados para garantizar las atenciones a la ciudadanía. Según la medida legislativa, las agencias desarrollarán sus planes operacionales en un plazo de 90 días. De acuerdo con los archivos parlamentarios, medidas similares como el proyecto de la Cámara 381 y el proyecto del Senado 308 recibieron informes negativos. Según los antecedentes del Senado, el proyecto 1143 tampoco llegó a convertirse en ley en el pasado cuatrenio. Conforme el análisis del economista José Caraballo Cueto, la reducción del horario requeriría un aumento inmediato del 17% en la productividad de los empleados para evitar que los servicios públicos se afecten. Según el profesor universitario, las agencias gubernamentales podrían verse obligadas a contratar servicios externos para cubrir deficiencias en áreas esenciales. De acuerdo con el docente de la Universidad de Puerto Rico, resulta improbable que la Junta de Control Fiscal apruebe este proyecto de ley. Según la profesora Luz Mayrin López de la Escuela Graduada de Administración Pública, la eficiencia gubernamental no se logra únicamente recortando la jornada laboral. Desde la perspectiva de la presidenta de Servidores Públicos Unidos, Jessica Martínez, la organización respalda la reducción de la semana laboral sin cortes de salarios o beneficios. De acuerdo con la líder sindical, esta medida permitiría un mejor balance entre la vida personal y laboral de los trabajadores. Según la representante gremial, la reestructuración de turnos y días libres debe realizarse mediante negociación colectiva con las uniones. De acuerdo con Martínez, los ajustes de horarios tendrían que estructurarse mediante un sistema rotativo para garantizar la equidad laboral. Según la portavoz del gremio, la falta de nuevo personal provocaría una mayor carga de trabajo para los empleados activos. Ante la evaluación del proyecto de la Cámara 1459, la Comisión del Trabajo y Asuntos Laborales iniciará el análisis de la medida durante las próximas semanas. Según la Oficina de Presupuestos de la Asamblea Legislativa, la pieza aún requiere una evaluación fiscal detallada para precisar las economías proyectadas. De acuerdo con los reglamentos de la Cámara de Representantes, los legisladores deberán convocar a vistas públicas para consultar a las agencias de gobierno

0: economistas y organizaciones sindicales. Según las proyecciones parlamentarias, el informe final determinará si la propuesta pasa al Pleno para votación o si enfrenta objeciones de la Junta de Control Fiscal.
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2: Y continuamos con el resumen de noticias en esta tarde, dándoles un vistazo a lo más relevante en el ámbito internacional. 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
9: Varias protestas se desataron el jueves en la ciudad de Nueva York luego de que un agente federal de inmigración disparara e hiriera a un hombre en el barrio de Marble Hill, al norte del distrito de Manhattan. Poco después de las 4 de la tarde del jueves se oyeron 7 disparos consecutivos en una calle muy transitada por la que caminaban personas que regresaban del trabajo o llevaban a sus hijos a casa desde la escuela. Una bala alcanzó el cuello de Oscar Belgal, de 28 años. El hijo de Belgal, de 5 años, que estaba en el asiento trasero del vehículo en que se encontraban, resultó ileso. Belgal fue trasladado a un hospital local donde poco después cientos de manifestantes se congregaron para exigir su liberación, coreando consignas como «Fuera el ICE de nuestras calles» y «Queremos justicia». La policía de Nueva York arrestó a 4 personas y agredió a muchas otras, entre ellas la candidata al Congreso de Estados Unidos, Daria Lisa Ávila Chevalier, quien fue derribada contra el suelo. El alcalde de la ciudad, Soram Hamdani, afirmó que llamó al presidente presidente Trump y al secretario de Seguridad Nacional, Marvin Mullin, para negociar la liberación de Belgal, pero no obtuvo resultados. Mamdani expresó su indignación por el tiroteo y reiteró su llamado a abolir el Servicio de Inmigración y Control de Aduanas, ICE por sus siglas en inglés.
10: ICE undermines public safety. It makes us less safe.
11: El ICE socava la seguridad pública, nos hace menos seguros. La ciudad de Nueva York no se quedará de brazos cruzados mientras agentes del ICE disparan contra los neoyorquinos. Y no vamos a cejar en nuestra exigencia, que tantos, yo incluido, hemos planteado una y otra vez. Esta es una agencia que debe ser abolida.
10: This is an agency that must be abolished.
9: Esto se produce después de que el gobierno de Trump ordenara a los agentes de inmigración aumentar a 3.000 el número de arrestos diarios de inmigrantes frente a los 2.000 anteriores hasta las elecciones de mitad de mandato. Visite democracynow.org/es para ver la entrevista que mantuvimos con la candidata demócrata al Congreso, Daria Lisa Ávila Chevalier, y la concejala municipal de Nueva York, Carmen de la Rosa. En la localidad de Harrison, estado de Nueva Jersey, crece la indignación por la violenta detención de un hombre a manos de agentes federales de inmigración enmascarados en una escena caótica que quedó registrada en video. Las imágenes del incidente ocurrido el miércoles muestran a una mujer con un bebé en brazos y a un niño que se aferra a un hombre esposado a quien agentes federales tratan de introducirlo por la fuerza en una camioneta sin identificación. Los videos también muestran cómo otro niño cae al suelo llorando mientras los transeúntes intentan intervenir y gritan: "Es un niño, ella tiene un bebé". Algunos de los agentes que aparecen en el video estaban enmascarados, a pesar de que una ley estatal de Nueva Jersey prohíbe, en la mayoría de los casos, que los agentes del orden se cubran el rostro. En la ciudad de Chicago, la familia de Silverio Villegas González ha presentado una demanda formal contra el gobierno de Trump en la que reclama una indemnización por lo que denomina un homicidio al estilo de las ejecuciones sumarias del hombre mexicano de 38 años. Villegas González, padre de dos hijos, murió a manos de agentes del Servicio de Inmigración en septiembre de 2025 en un suburbio de la ciudad de Chicago durante la campaña represiva contra la inmigración conocida como Operación Midway Blitz. El inmigrante mexicano estaba desarmado y no tenía antecedentes penales. En un comunicado, la familia Villegas escribió: "El gobierno ha tratado de justificar su muerte manchando su buen nombre con mentiras y versiones falsas de los hechos, pero esta es la verdad. Después de que le dispararon a Silverio, dos niños inocentes se quedaron sin su padre y nosotros nos quedamos sin un hermano y un hijo. Nos une el mismo dolor que sufren todas las familias afectadas por este sistema de inmigración inhumano". El portaaviones estadounidense USS Abraham Lincoln ha regresado finalmente al puerto de San Diego tras permanecer en alta mar durante un periodo sin precedentes de 265 días. Durante este prolongado despliegue se registraron al menos 8 intentos de suicidio en medio de informes que daban cuenta de un deterioro en la moral de la tripulación vinculado a las precarias condiciones a bordo, la escasez de alimentos y el suministro de agua contaminada. La Marina estadounidense tuvo dificultades para reabastecer el buque después de que Irán destruyera en febrero un centro logístico naval clave en una base de Bahrein. Esto obligó a la Marina a trasladar su centro regional de logística y suministros a Diego García, una isla en el Océano Índico situada a más de 3.200 kilómetros de distancia. En noticias relacionadas, un nuevo informe del Congreso estadounidense revela que al menos 81 aviones y drones militares estadounidenses han resultado dañados o destruidos desde que Estados Unidos inició su guerra contra Irán. En el estado de Michigan, el doctor Abdul El-Sayed, candidato demócrata al Senado de Estados Unidos, se enfrentó el jueves por la noche al excongresista republicano Mike Rogers en el primer debate entre ambos. El-Sayed criticó el apoyo de Rogers a las guerras estadounidenses en el extranjero.
11: Tengo aquí a mi izquierda a un tipo que cree que la mejor manera de gastar nuestro dinero es librar guerras en el extranjero. ¿Qué nos ha aportado eso? Esa es una de las razones por las que la deuda nacional se disparó durante su paso por el Congreso por un monto de 12 billones de dólares, porque él nunca ha visto una guerra en la que no quisiera que Estados Unidos participara. Por eso no considero como un aliado a un país que nos arrastra a guerras en las que no necesitamos participar, y no quiero estar librando guerras que no necesitamos librar.
12: And I don't want to be fighting wars we don't need to fight.
9: Durante el debate, Mike Rogers defendió las decenas de millones de dólares que el Comité Israelí-Estadounidense de Asuntos Públicos, AIPAC por sus siglas en inglés, y otros grupos pro-israelíes gastaron en apoyo a su campaña. El congresista republicano también reafirmó su firme respaldo a Israel.
13: I support just staunchly their right to exist.
11: Apoyo firmemente su derecho a existir, el derecho del Estado judío a existir y a defenderse en una región muy conflictiva.
13: Difficult neighborhood.
14: Got 10 seconds.
11: Tiene 10 segundos. ¿Alguna acción de Israel podría hacer que usted dejara de apoyarlo?
14: Do that would lose your support.
13: Listen, if they're talking about using nuclear.
11: Si hablaran de usar armas nucleares, definitivamente perderían mi apoyo.
13: They lose my support.
14: All right, thank you very much.
11: Bien, muchas gracias.
13: Say that, though.
11: Aunque nunca los he escuchado decir eso.
9: En Ucrania, el número de muertes por los ataques rusos de los últimos dos días ha aumentado a 78 después de que una bomba destruyera el jueves dos autobuses en la ciudad ucraniana de Kramatorsk, cerca de un frente de batalla. El ataque dejó la carretera cubierta de restos de la explosión y partes de cuerpos desmembrados. En respuesta, el presidente ucraniano Volodymyr Zelensky criticó al gobierno de Trump por intentar establecer vínculos económicos con Rusia al tiempo que actúa como mediador en los esfuerzos para poner fin a la guerra. La jurista y activista por los derechos humanos nacida en Sudáfrica, Nawanethem Nabipilay, ha recibido este viernes el Premio Nobel de la Paz 2026 por sus esfuerzos para promover la paz y el derecho internacional. Nabipilay integra el Tribunal de la Corte Internacional de Justicia en un caso contra Birmania que alega que sus fuerzas armadas cometen actos de genocidio contra la minoría rohingya. Anteriormente, Pillay se desempeñó como jueza en el Tribunal Penal Internacional para Ruanda y en la Corte Penal Internacional. Asimismo, Pillay ocupó en el pasado el cargo de alta comisionada de la ONU para los Derechos Humanos y hasta hace poco presidió la Comisión Internacional Independiente de Investigación sobre los Territorios Palestinos Ocupados de la ONU. El año pasado, dicha comisión concluyó que Israel está cometiendo un genocidio en Gaza. Estas fueron las palabras expresadas por Navi Pillay sobre los hallazgos de la comisión.
15: In our report, the commission found that the Israeli authorities and Israeli security forces.
16: En nuestro informe, la comisión ha concluido que las autoridades y las fuerzas de seguridad israelíes cometieron y continúan cometiendo los siguientes actos subyacentes de genocidio contra la población palestina de la Franja de Gaza como grupo. 1. Matar a miembros del grupo. 2. Causar graves daños corporales o mentales a miembros del grupo. 3. Someter deliberadamente al grupo a condiciones de vida que pueden acarrear su destrucción física, total o parcial, y 4, imponer medidas destinadas a impedir los nacimientos dentro del grupo.
15: And 4, imposing measures intended to prevent births within the group.
9: Visite democracynow.org/es para obtener más información sobre la ganadora del Premio Nobel de la Paz 2026, Navi Pillay. La División de Derechos Civiles del Departamento de Justicia de Estados Unidos ha convocado a un gran jurado federal al tiempo que busca presentar una acusación penal contra Cassidy Hutchinson, la ex asistente de la Casa Blanca que fue testigo clave del Comité de la Cámara de Representantes que investigaba la insurrección del 6 de enero de 2021 en el Capitolio estadounidense. En 2022, Cassidy testificó que el 6 de enero de 2021 el presidente Trump estaba al tanto de que las personas que asistieron a su acto político frente a la Casa Blanca estaban armadas con rifles de asalto, pistolas, cuchillos y mazas, pero ordenó al servicio secreto retirar los detectores de metales o magnetómetros del lugar.
17: I was in the vicinity of a conversation where I overheard the president say something to the effect of.
16: Escuché una conversación del presidente en la que decía algo como: no me importa que tengan armas. No están aquí para lastimarme. Quiten los malditos magnetómetros. Dejen entrar a mi gente. Pueden marchar al Capitolio desde aquí.
17: Let my people in. They can march to the Capitol from here.
9: Los demócratas de la Cámara de Representantes de Estados Unidos están pidiendo que se investigue un supuesto esquema de tráfico de influencias que involucra a Kimberly Guilfoyle, la embajadora de Estados Unidos en Grecia. El periódico The Wall Street Journal informa que Guilfoyle solicitó a un donante republicano llamado Eric Dieters que le diera $100,000 pocos días días antes de su audiencia de confirmación en el Senado. Guilfoyle le escribió a Dieters: podría girarlos aquí. Si gira el dinero a American Express, no figurará en ninguna parte. Por favor. Dieters habló el jueves con la cadena ABC News.
18: She was so desperate.
11: Guilfoyle estaba tan desesperada porque le enviara esos $100,000. Ella dijo: si hace esto por mí, y está en los mensajes de texto, le daré acceso incondicional a altos cargos del gobierno de Trump.
18: Or die in Trump world.
9: Guilfoyle es la ex prometida de Donald Trump Jr. En noticias relacionadas, el periódico The Wall Street Journal informa que en marzo Guilfoyle tuvo una intensa discusión con el ministro de Energía de Grecia. Guilfoyle se refirió a la inminente caída del gobierno rumano y luego dijo: podemos hacerle eso a cualquier país que queramos, lo podemos hacer aquí. En un hecho sin precedentes, las Fuerzas Armadas estadounidenses transmitirán en vivo la ejecución de Nidal Hassan, un ex psiquiatra del ejército de Estados Unidos que en 2009 mató a 13 personas en la base militar Fort Hood. Está previsto que Hassan sea ejecutado por un pelotón de fusilamiento el 3 de diciembre. El secretario de Defensa de Estados Unidos, Pete Hegseth, habló sobre el plan de transmitir dicha ejecución en vivo en el canal de noticias de extrema derecha Real America's Voice News.
19: It was a radical Islamist attack in uniform inside the ranks.
11: Ese fue un atentado terrorista islamista radical que se llevó a cabo con un uniforme militar y desde dentro de las filas, por lo que va a recibir un pelotón de fusilamiento formado por soldados como debe ser. Y nos aseguraremos de que la gente pueda verlo, que sea público, porque la gente necesita entender que este tipo de cosas acarrean graves consecuencias.
19: There's serious consequences for these types of things.
9: La ejecución de Nidal Hassan se convertirá en la primera ejecución pública en Estados Unidos desde 1936, cuando unas 20.000 personas en la ciudad de Owensboro, estado de Kentucky, presenciaron la ejecución en la horca de un joven negro que había sido acusado de violar a una mujer blanca. La mujer que demandó a la Universidad de Cornell alegando que 7 estudiantes varones la violaron en grupo en la casa de la fraternidad Chi Phi cuando ella era una estudiante de 20 años, se habría escondido en la casa de sus padres después de recibir amenazas de muerte. Los abogados de la mujer, identificada con el seudónimo Jane Doe para proteger su identidad, describieron a la cadena de noticias CNN el deterioro de la salud mental de su clienta tras una serie creciente de amenazas violentas, incluido un episodio en el que agentes de policía fuertemente armados se presentaron con las armas desenfundadas en la casa de su familia tras una denuncia falsa de que alguien estaba matando gente en el interior de la vivienda. El jueves se llevó a cabo una jornada de protesta en solidaridad con la demandante y contra la impunidad de los agresores sexuales. Activistas, así como estudiantes de secundaria y universitarios, realizaron huelgas, manifestaciones y vigilias en al menos 40 estados de Estados Unidos. Visite democracynow.org/es para ver nuestra cobertura de las manifestaciones en la Universidad de Columbia y el Barnard College. En el estado de Arizona, la candidata demócrata al Congreso de Estados Unidos, Bernadette Green Placentia, afirma que en agosto dos hombres la agredieron y violaron mientras intentaba reparar un cartel de campaña dañado a altas horas de la noche. Green Placentia cree que el ataque pudo haber tenido motivaciones políticas. Green Placentia denunció el presunto ataque ante la oficina del sheriff del condado de Maricopa 2 semanas después de que este ocurriera. En su denuncia, Green Placentia dijo haber perdido el conocimiento después de que la atacaran por la espalda y que cuando despertó dos hombres la estaban agrediendo sexualmente. Si bien Green Placentia dice no tener un recuerdo claro del ataque, durante el cual pudo haber sufrido una conmoción cerebral, sí recuerda que uno de los atacantes la llamó demócrata. Asimismo, la candidata demócrata dijo que decidió denunciar lo sucedido para dar voz a otras personas sobrevivientes de este tipo de ataques. La declaración financiera recientemente divulgada del presidente Trump revela que el mandatario estadounidense compró hasta $5 millones en bonos de SpaceX poco antes de firmar una nueva política espacial que podría beneficiar a Elon Musk y a su compañía. En total, Trump compró en agosto hasta $250 millones en acciones, incluida una inversión de hasta $25 millones en Meta, la empresa matriz de Facebook. Ese tipo de transacciones bursátiles por parte de un presidente en ejercicio no tiene precedentes. La cadena ABC informó recientemente que Trump realizó 21.000 transacciones bursátiles durante el primer año de su segundo mandato. Por el contrario, Joe Biden hizo un total de 13 transacciones bursátiles durante todo su mandato presidencial. En noticias relacionadas, Trump entregó el jueves al fundador de SpaceX, Elon Musk y a otros ejecutivos de la industria tecnológica la prestigiosa Medalla Nacional de la Ciencia durante una cumbre científica de la Casa Blanca.
2: Así concluimos este resumen informativo de la tarde en Cumbre 1470 y 106.3. 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

0: Muy buenas tardes, amigos y amigas de Fuego Cruzado. Hoy es el día Columbus Day en inglés, en español el día de la raza. No estoy seguro.
1: Los españoles le dicen el día de la raza porque es el día de la raza española, porque
0: entendí.
1: Desde el 12 de octubre en adelante el imperio se extendió hasta donde no se ponía el sol. Nace el imperio donde no se pone el sol, porque llegaron hasta las Filipinas.
0: Pero partiendo de esa premisa, cuando llegaron los españoles aquí, lo único que había era uno que otro venado corriendo de un para otro, no había nadie, que sabemos que no fue así.
2: Y sí, después entonces aquí le llamamos Día del Descubrimiento,
0: sí,
2: año de año, sí. Hasta que alguien dijo, ven acá, el descubrimiento es de la perspectiva europea. Y entonces pues después fue el encuentro, ¿te acuerdas?
0: Sí.
2: Era el día del encuentro entre dos culturas, pero bueno.
0: Pero ya, hoy es día de, y es un día nacional de Estados Unidos, así que no hay nada en Estados Unidos funcionando, trabajando hoy. Pero bueno, que sea lo que Dios quiera y que todas las razas vivan en paz, es mi único deseo.
2: Le dijiste, ¿por qué no le dices eso a Donald Trump? Que no sé si vieron hoy, lo digo como adelanto de lo que... hay una congresista de origen somalí,
0: sí.
2: Ilha Omar, que es de las más progresistas, muy amiga de Alexandria Ocasio-Cortez y una enemiga acérrima de Trump. Y esta mañana, de origen somalí, llegó a Estados Unidos a los 18 años, después de 4 años en un campo de prisioneros en África. Y esta mañana le allanaron la casa a gente del ICE. Bajo la teoría de que se está investigando la posibilidad de que cuando tramitó sus papeles de migración a los 18 años hubiera dicho cosas que no eran ciertas.
0: Sí.
3: ¿Y qué edad tiene ahora?
2: Debe ser una mujer de 40 años.
0: Por ahí debe ser. O menos. Se ve muy joven,
2: sí.
0: Pero
2: nada, así que lo de todo, que vivamos en paz, mándale una notificación a Trump.
0: De verdad que ese señor...
2: Que él dice que los somalíes son basura.
0: Sí,
2: dice así.
0: Sí. No, Trump es algo... Y Trump hace cosas que si fuera jugador de ajedrez, sería campeón mundial, porque hace movidas que uno no espera. Por ejemplo, ahora bien amigo de Rusia y le está comprando diésel a todo gender, pero billones de dólares en diésel, y entonces ahora es ante Ucrania. Yo me acuerdo cuando él decía que hay que defender Ucrania, esto hace un año o dos, y ahora pues él es, y le pidió a Ucrania que tenga elecciones para que saquen a otro. En ajedrez es desconciertas el enemigo, porque jamás hubiera pensado que alguien hubiera hecho un cambio.
2: Son las señales de... Claro, él siempre ha sido errático, pero en este caso es la desesperación.
0: Sí.
2: Ante la continua... todos los días en la prensa sale información que confirma y requete confirma el empuje que van a tener los demócratas en las elecciones, y que una de las causas que ha hecho que muchos votantes lo abandonen es el tema de los precios, particularmente de la gasolina y el diésel. Y entonces él ahora está dispuesto a hacer cualquier... a Satanás le compra el diésel si tiene la oportunidad, y lo invita a pasar la noche.
0: Él no tiene el problema de que era mi enemigo hace un año, hoy te estoy comprando diésel y billones de dólares, y es mi amigo, siempre lo fue. Eso es algo que no está bien de la mente. Hay algo ahí que no está bueno, pero dejemos que él se encargue de por lo menos que traiga diésel y lo venda, aunque sea justo, que lo venda más barato. Bueno, bajemos aquí, vamos a la asamblea del Partido Popular, asamblea general en Ponce. Señala el su señor presidente Pablo José que el plan a largo plazo y la necesidad de trabajar con todos quiere generar, obviamente lo necesita su partido, un nuevo enfoque. Ponemos primero al ser humano, pero siempre como parte de una comunidad que llamaremos pueblo de Puerto Rico.
2: Tremendo,
0: y nuestro
2: profundo.
0: Y nuestro fin es, y siempre ha sido, que ese pueblo pueda alcanzar su máximo potencial. Bueno, pues,
1: y la paz mundial, ¿no?
2: ¿Hay algo del Día de la Madre o queda para después?
0: Obviamente, él está separándose del viejo Partido Popular, ya enquilosado, agotado, senior citizen, y quiere, me da la impresión que quiere meterle nuevo brío, nueva juventud, no sé si eso es posible, pero según la prensa, 7,000 personas fueron a esa reunión en Ponce, que me sorprendió porque yo esperaba 2,000 a todos en él. Así que por lo menos se movilizaron, lo que quiere decir que hay una infraestructura organizativa que está funcionando, porque eso no era así en las últimas elecciones. El Partido Popular, bueno, llegó tercero porque no había un cuarto sólido. Así que esto que está haciendo es, se espera, uno espera de eso el Partido Popular, que quiere volver a hacer lo que era cuando éramos jóvenes nosotros dos, no el senador. El Partido Popular ganaba antes de las elecciones, ya habían ganado, ya estaban celebrando, yo me acuerdo de eso, fiestecitas de victoria antes que se terminaran las elecciones, eso lo vi yo, y ya no es así, y lo único que puede darle es nuevo brío, porque si sigue como van a llegar cuarto la próxima vez. No sé cómo mirarlo, compañero senador.
1: Mira, Ignacio, yo creo que precisamente por esa nostalgia de esa época del Partido Popular es que el discurso suena exactamente igual a lo que hubiese dicho cualquier presidente del Partido Popular, candidato a la gobernación, en los 90, en los 80, en los 70 o en los 60. Ahí no hay una renovación del discurso, ahí no hay una actualización siquiera del discurso que atienda los problemas que enfrenta el país hoy. Eso es un discurso como si el país estuviera boyante, como si la economía estuviera muy bien, como si la gente no se estuviera mudando de Puerto Rico prácticamente en exilio por razones económicas, como si aquí hubiese agua, como si aquí hubiese luz. O sea, a lo que voy es, una persona que se quiere proyectar como la opción para gobernar este país, dio una respuesta de Miss Universo. Muy muy vacía, muy llanita, y me parece que es que no le estaba hablando al país. Precisamente por el reto que ha significado para el Partido Popular levantarse, sacudirse el polvo, sanarse la herida luego del desastre de las elecciones del 2024, que no es solamente el tercer lugar en la gobernación, es el tercer lugar en la alcaldía de San Juan, es el tercer lugar en bastantes candidaturas a la legislatura, es la delegación más pequeña en Cámara, la delegación más pequeña en Senado que han tenido. Así que la conversación de Pablo José, y obligatoriamente tiene que ser así, y como resultado de las elecciones del 24, tiene que empezar por hablarle al Partido Popular, y de enderezarse es un camino que toma más de 4 años. A un año de la radicación de candidatura y a 2 de las elecciones, ese evento se queda corto para el tratamiento intensivo que necesita el Partido Popular Democrático. Es como tener un dolor muy grave y tomarse 2 Tylenol. No, de estar de morfina en un hospital, en una camilla atendido por médicos, y ¿verdad? Pues de esas son las 2 Tylenol. Me parece que esas 7,000 personas que alega el comisionado electoral que votaron, no es que estaban allí a la misma vez escuchando a Pablo José, yo creo que fue torpe decir que votaron 7,000, porque quiere decir que ni siquiera se quedaron a oírlo.
0: La prensa dice cifra estimada en asistente, no quiere decir que votaron.
1: No, el contrario. Los 7,000 se reflejan de los resultados de la elección que hubo ayer. Allí no habían, perdón, allí no habían 7,000 personas en el momento en que él habló, porque no caben, punto. Ese salón no es tan grande. Y habiendo estado las votaciones abiertas desde las 7 de la mañana y habiendo cerrado a las 11, pues esa es la suma de las personas que estuvieron entrando y saliendo durante todo el día. Pero independientemente de eso, lo esencial es que el Partido Popular, con quien medía fuerzas ayer, era con el Partido Popular. Ayer el Partido Popular no estaba midiendo fuerzas con ninguna otra fuerza política que no fueran ellos mismos, porque él necesita lucir que está en una posición más fuerte de la que estuvo su antecesor a esta época.
2: Bueno, yo te voy a hacer una confesión. Hace ya varias semanas que el Partido Popular viene anunciando y anticipando esta asamblea de Ponce, primero como un gran acto de movilización y como el acto que iba a ser realmente el lanzamiento de la campaña del Partido Popular, con el anuncio de que el Partido Popular iba a explicar y a plantear su nueva filosofía. Y yo entonces me decía, caramba, todas las veces que yo he dicho que Pablito representa más de lo mismo, el mismo ELA de siempre, las mismas consignas de siempre, el mismo conservadurismo de siempre, bueno, pues quién sabe, quizás ahora me va a hacer quedar mal. Y cuando llegue esa convención en Ponce, pues nos vamos a quedar bobos, porque Pablito va a develar realmente en qué consiste la nueva filosofía del Partido Popular, producto presumiblemente de esa reorganización o refundación. Y esto lo vi porque es que han puesto toda la carne en el asador. Lo han dicho de la importancia que eso tiene. Lo entrevistaron el otro día y él decía que él en este momento lo más importante era la asamblea. Bueno, pues yo dije, bueno, pues ahí va a haber sorpresa. Y es posible que Pablito me haga quedar mal y que yo tenga que de alguna manera corregir mi apreciación. Bueno, pues quiero decir que la decepción fue total. Resultó que la nueva filosofía es que para el Partido Popular lo más importante es el ser humano,
1: como el Código Civil.
2: ¿Pero qué quiere decir eso? Que es un partido que la justicia social. ¿Pero qué justicia social? Si la última medida con algún contenido de justicia social presentada por el Partido Popular en la legislatura de Puerto Rico debe haber sido hace más de 50 años. Y cuando estaba allí, abrazado con Sila Calderón, Aníbal Acevedo Vilá y Alejandro García Padilla, que son los que estuvieron en el poder 12 de los 16 años antes de la quiebra del país. O sea, los que llevaron al país a la quiebra. Sila, Aníbal, Alejandro, y en el medio estuvo los 4 años de Luis Fortuño. Pero en el siglo XXI, del 2000 al 2016, 4 gobernadores, de los cuales 3 populares, y los últimos 4 antes de la quiebra, Alejandro, y allí estaba él abrazado. ¿Dónde está el mea culpa? O sea, uno pensaría que cualquier intento de decir somos otra cosa, nos hemos transformado para bien, tiene que empezar con un mea culpa. Tiene que empezar diciendo que el Partido Popular hace 40 años se había convertido en un partido de derecha, gemelos separados al nacer con el PNP, como dice María de Lourdes, promotores de la privatización, promotores de la Junta de Control Fiscal, los promotores de la liquidación de la Autoridad de Energía Eléctrica, los responsables, junto con el PNP, del desastre de la infraestructura en Puerto Rico, de la corrupción gubernamental. Y esa gente estaban todos en primera fila, sonreídos y abrazados con el que dice que representa el cambio. Pero entonces, cuando vas al texto, ahí no hay ningún planteamiento nuevo. Pero entonces, que si fueron 7,000 a votar. Oye, hace 3 semanas en Cataño fueron 5,000 a votar en una primaria para alcalde del PNP. Y el Partido Popular tiene 40 alcaldes.
0: Buen punto.
2: ¿Ah? Oye, uno pensaría que la alcaldesa de Ponce nada más, que ganó con 60% de los votos, podría haber movilizado a votar. Hombre, no que fueran a oír el discurso, porque eso es mucho pedir, pero ir a votar un grupo un poco más nutrido. Así es que para mí, confieso que no dejó de ser en algún sentido una profundísima decepción, porque resulta que ahí no hay ningún planteamiento nuevo. Ahí lo único que hay es la esperanza de que el PNP ha gobernado tan mal, de que, como ha ocurrido en el pasado, cuando había en Puerto Rico nada más que dos partidos con posibilidades, cuatro años gobernaba el PNP, cuando se desgastaba, pues venía entonces y ganaban los populares. Los populares estaban cuatro años y cuando se desgastaban volvía el PNP. Era piña o coco, piña o coco. Ya no es así. En las elecciones pasadas ellos llegaron tercero. Por lo tanto, ese cálculo de que lo que yo tengo que hacer es sonreír para la cámara y el poder me va a caer en las manos como fruta madura, es un error de cálculo brutal. Y el pobre no se ha dado cuenta que si va, escoge como consigna vota por el cambio, lo que va a estar haciendo es pidiendo el voto por Juan Dalmau.
0: Vamos a una pausa, amigos. Continuamos con este tema.
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3: Entender que en inglés se dice what makes it tick, qué es lo que hace que eso funcione. Pero no hay duda que en los últimos años han ido descendiendo los votantes que votan popular. Antes tú ibas a un restaurante, yo aprendí en inteligencia, lo importante en inteligencia no es hablar, es oír. Y antes tú ibas a un sitio, había conversaciones donde partidarios del Partido Popular a veces hasta se ponían acalorados, etcétera, y emocionados. Hoy no hablan ni mal del Partido Popular en sitios públicos. Tú no oyes conversaciones, ninguna, ni a favor ni en contra. No existe. Lo que quiere decir que algo está en necesidad, en inglés se dice revamping, de crear una nueva organización. ¿Cómo se crea? Mire, yo no tengo idea, en eso ustedes tienen mucha más fuerza que yo, pues yo no tengo experiencia. Pero ¿qué representa para el puertorriqueño promedio de que se levanta por la mañana, se monta en su carro, apenas puede pagar la gasolina, pero va al trabajo, recibe un dinero y tiene que velar los chavitos a fin de mes? ¿Qué esperanza tiene para esa persona, que son decenas de miles, el Partido Popular? ¿Va a cambiar esa realidad o vamos a seguir cuesta abajo como Gardel? Así que yo no sé qué solución tienen. Hay que, si uno es popular, y a mí se me hace difícil pensar estratégicamente como popular, ¿qué hacemos? What do we do now? Tal vez ustedes me puedan ayudar, senador.
4: No me corresponde a mí ayudarte a entender el Partido Popular. Pero preguntarle a un invitado de los demás días que hay aquí.
5: Pero no hay duda que tú estás consciente de que algo no está funcionando en esa maquinaria.
4: Bueno, yo no es que lo diga yo. El electorado se desencantó con esa institución. Una cosa son 45 alcaldes, que lo hemos hablado aquí en muchísimas ocasiones. La gente separa al alcalde porque es esa figura inmediata que más allá de tu visión ideológica, de estatus, de con quién tú piensas que debe estar en la fortaleza, si fulano que estudió conmigo en la JAI, o que es el hijo del vecino, o que crecimos juntos, o nada, que sé quién es y es el que me recoge la basura y el encintado limpio, y que cuando María respondió bien, le doy el voto. Y de esos hay muchos candidatos bajo la pava que han ganado, tienen más de la mitad de las alcaldías. Pero eso no quiere decir que esos candidatos disfrutan de la solidez institucional del Partido Popular como fue en el pasado, con esa nostalgia que tú traes de cuando ganaban las 78 alcaldías y los 78 escaños y la gobernación. ¿Qué está pasando hoy? Bueno, que precisamente esas personas que llevaron al país a donde están de la mano con el PNP, porque es que también la teoría del cambio, la gente ya la consumió muchas veces. Ese cuento, ese perro mordió a la gente mucho. Voy a cambiar al azul por el rojo. Uy, espérate, déjame volver a poner el azul porque el rojo hizo lo mismo que el azul. Deja ver si pongo al rojo. Cambiaba el color, pero la administración del país, el deterioro del país, seguía una continuidad. No importaba el color de la administración. Y eso se agudizó, como dice Fernando, en este último cuarto de este nuevo siglo, cuando, y creo que el frosting del bizcocho fue la administración de García Padilla. Vamos a hablar de justicia social abrazado de la persona que destinó a la pobreza a los pensionados en Puerto Rico un 24 de diciembre en una sesión extraordinaria. Yo estuve allí. Y los empleados públicos estuvieron todas las navidades protestando allí para que no les afectaran el sistema de retiro. Y así como Luis Fortuño dijo que había que tomarse la medicina amarga y aprobó la ley 7,

0: Alejandro García Padilla dijo que es que había que salvar el crédito del país y ese precio le tocaba pagarlo a los pensionados. Y pasó un año y en las próximas Navidades le tocó el turno entonces al magisterio. No, vamos entonces a empobrecer específicamente a las maestras. Y en las próximas Navidades, ¿saben qué? Vamos a empobrecerlos a todos. Vamos a poner un impuesto a la gasolina. ¿De qué? Y eso fue así. Todas las Navidades del cuatrienio de Alejandro García Padilla hubo sesiones extraordinarias para aprobar leyes nefastas que son gran parte del problema que nos ha traído a donde estamos, que empobrecieron el país, sin mencionar las que hubo por el medio. Pero reseño esas tres porque fueron muy, muy importantes, que hoy son vigentes. El tema de los pensionados, el tema de la crudita, el tema del magisterio, son tres temas que están vigentes 10 años después que él gobernó. Y que él es el culpable y su administración. A ese es el Partido Popular que ayer Pablo José le expuso al país que había que regresar para traer justicia social. De ahí no hay refundación, ahí no hay, ¿cómo es?, propósito de enmienda, ahí no hay ningún tipo de arrepentimiento. Al revés, es una advertencia al país de lo que nos pudiera esperar.
1: Compañero, yo creo que, mira, la realidad es que el Partido Popular tuvo su momento de gloria.
2: Obvio.
1: Y el Partido Popular fundamentalmente significaba en un momento dado.
3: Me interrumpieron.
1: Sí.
3: Que a ustedes dos se le olvidó el IBU de 11.5.
0: Ah, claro. 11. Como no fue en Navidad.
2: Un regalito.
0: Él llegó prometiendo bajar el IBU. Sí. Y lo duplicó.
1: O sea, ¿cómo él en esa asamblea se va a abrazar con la gente que el país ya se ha dado cuenta son los que dirigieron el camino hacia el pantano? ¿Pero quién fue que gobernó si no fueron ellos? ¿Ah? Bueno, pero nada. En un momento dado, el Partido Popular representaba la transformación social de Puerto Rico.
2: Eso es correcto.
1: Con sus luces, con sus sombras, pero ciertamente ahí hubo un gran esfuerzo y fue parte de un gran proceso de modernización. En lo económico, le tocó manejar una circunstancia que redundaron en un proceso, en una industrialización que contribuyó a elevar los niveles de vida de ciertos sectores en Puerto Rico, gracias a una circunstancia pasajera del cuadro jurídico en Estados Unidos, de la situación internacional, la existencia de las 936, el capital excedente, los mercados destruidos después de la guerra fuera de Estados Unidos. Y le tocó en un momento dado al Partido Popular también representar la capacidad de la gerencia administrativa honrada. Bueno, con el correr del tiempo, de eso no queda nada. Cuando digo que no queda nada, es como cuando tú vas por la carretera allá en Adjunta un día y pisaste una gallina con el carro. Al otro día, quedan algunas plumas, ya al tercer día, después de varias lluvias, no queda nada, yo no queda nada. Entonces, por lo tanto, lo único que le quedaba al Partido Popular era el recuerdo y la teoría de que habían logrado el Estado Libre Asociado, que era aquel estatus con los Estados Unidos que no podía ser alterado salvo por consentimiento mutuo, y que eso era un gran logro. Y bueno, pues lo último que quedaba, que era esa teoría, porque ya no era nada más que una teoría, resulta que en lo que va de siglo el gobierno de los Estados Unidos la ha desmontado. Empieza la Casa Blanca, el Congreso de los Estados Unidos y el Tribunal Supremo. No se vistan que no van, ustedes son la misma colonia, posesión, sujeta al poder plenario que siempre han sido. Todo lo otro era retórica política y engaño, como señalaban los independentistas en Puerto Rico. Así es que ahora prepárense para lo que viene. Declaración de incapacidad, en nombramiento de tutor, que fue la ley promesa y la creación de la Junta de Control Fiscal. Y de toda aquella autonomía no queda ni una pluma en la carretera. Bueno, entonces, ¿qué posible razón puede tener alguien que no sea una persona mayor con nostalgia de apoyar al Partido Popular en su plan para Puerto Rico? Pues tendría que ser que tiene un plan distinto Pero entonces, por eso cuando yo oigo a Pablito ayer, digo, bueno, pues ahora viene Pablito a decir cuáles son las razones que justifican y por las cuales hay que ser popular hoy. Pues no apareció ninguna. Este es el mismo Partido Popular de Sila, de Aníbal, de Alejandro, la misma cosa, el puente atirantado, lo mismo de siempre. El Estado Libre Asociado, porque todavía insiste en que esto es el estatus adecuado para Puerto Rico. O sea que no queda la pregunta tuya de por qué ya no se oye hablar, sí. Porque nadie lo menciona, es porque perdió toda pertinencia. Toda pertinencia. Quedan alcaldes populares, claro, pero natural. Pero es por otra razón. Cuando tú eres alcalde del pueblo X y eres un alcalde popular, tú lo que quieres que en la próxima, tú sabes que los populares que quedan en el pueblo van a votar por ti. Pero tú lo que quieres es que los que van a votar por el PNP para gobernador, por Jennifer o por Romero, o los que van a votar a gobernador por Juan, tú quieres que voten en tu pueblo para ti como alcalde. Así que tú no tienes ningún interés en que Pablito venga a hacer campaña a tu pueblo. Sí. Porque tú lo que quieres son los que van a votar por Juan o los que van a votar por Romero. Tú quieres que en el pueblo, para alcalde, voten por ti. Así que por esa teoría de que el Partido Popular está fuerte porque tiene 40 alcaldías, ¿no? Esos son 40 partidos, cada uno opera autónomamente. Contacto mínimo, bueno, ya tú ves que ayer lo que Ponce y pueblos limítrofes que son populares pudieron movilizarle para ir a votar allí fueron 7,000 electores para ir a votar por los miembros de la Junta. ¿Ah? Así es que lo que te quiero decir es que lo de ayer acabó siendo una confirmación de que el Partido Popular ha perdido toda pertinencia y que la posibilidad de reinsertarse con un discurso nuevo, que era lo que en teoría habían anunciado, resultó que fue un fraude al consumidor. No hubo ningún planteamiento nuevo. Son los mismos.
3: Vamos a una pausa, amigos, y regresamos con Fuego Cruzado.
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3: Bueno, también hubo ayer una asamblea del Partido Popular. Yo no conozco muchos de esos jugadores, pero ¿cómo ustedes ven eso? Una nueva generación, los mismos de siempre, izquierda, derecha, no sé cómo interpretarlo, excepto que sé que hubo una asamblea y eligieron unos cuantos, ¿cuánto fue? 9.
0: Fue revelador el resultado porque a días de que se celebrara lo de ayer, Pablo José estaba criticando a Juan porque llevaba 20 años en la política. Sin embargo, ayer los electores populares que se dieron cita allí, la cantidad que fuera, no le dio paso a la juventud dentro del Partido Popular, están en la Junta. Los candidatos que perdieron, aún una representante, los que perdieron son los más jóvenes que estaban en la plantilla de candidatos. Encabezaron los ganadores, la alcaldesa de Loíza, que no es que lleve más tiempo que Juan en la política, es que lleva más tiempo que Juan en el planeta Tierra, y el alcalde de Coamo, que es el hermano de García Padilla, que también es mayor que Juan. Así que la torpeza choca. Cada vez que aceleran un poquito, tienen que volver a frenar. Ahora entonces, ¿dónde está la juventud que está, verdad, que se está tratando de abrir pasos dentro de lo que queda del Partido Popular? Pues ayer el partido le dio la espalda. Hoy he visto resultados que han divulgado de distintas votaciones, además de la que más sonaba, que era lo de los miembros a la Junta por acumulación. Había también por distrito. Me llamó la atención que vi el resultado del distrito de Bayamón y el distrito de San Juan. El país está dividido en 8 distritos. En el distrito de Bayamón votaron 500 y pico de personas, en el distrito de San Juan también. Así que si votaron 7,000 y eran 8 distritos, uno pensaría que más o menos habían 1,000 y pico bajitos por cada distrito. Digo, casi 1,000 por cada distrito. Pero en el caso de San Juan y Bayamón, que son las áreas más densamente pobladas, son participaciones bien pequeñas. Si ese era el corazón del rollo, y en San Juan es un sitio que hacen falta más de 1,000 funcionarios de colegio por partido, y allí llegaron 500 de San Juan, o 500 del distrito de Bayamón. El distrito de Bayamón son 4 pueblos, el distrito de San Juan son 3. Siguen en aprieto. ¿De dónde eran los otros? Y mira, yo no sé, pero del área metropolitana no eran. Así que esa debilidad de la que se habla, y hemos hablado muchísimo, organizativa, en pueblos clave como San Juan, Guaynabo, Bayamón, quedó evidenciada ayer también.
3: Compañero.
1: Sí, bueno, yo creo que francamente yo no conozco muchos de los candidatos. Tu amigo Pepe Varela hace que no lo eligieron.
3: No sabía eso.
1: No.
3: Muy, buen amigo.
1: Muy pocos votos. Y caramba, por lo menos dedicado ha sido.
3: Sí, muy dedicado.
1: Dedicado y constante, pero no tuvo oportunidad. Pero otra vez, yo creo que lo importante aquí es el neto político. O sea, esta era la noche del debut, anoche o ayer, era el día del debut político institucional del Partido Popular renovado. Y la renovación del Partido Popular fue Pablito, con un discurso insípido, inocuo, demagógico, apadrinado por las personas que han enterrado a Puerto Rico, que son sus predecesores, gobernadores populares. Y entonces, una refundación donde no hay acto de contrición. Hay que, mire, cuando usted va a refundar, usted tiene que empezar a decir: oiga, señores, esto aquí se volvió algo muy pobre y muy malo en los últimos 25 años. Pasó por las siguientes razones, y los responsables son las siguientes personas. Y ahora tenemos que empezar borrón y cuenta nueva, y lo vamos a hacer de la siguiente manera. Y tales y cuales mitos que funcionaron, esos ya no son. Y todas aquellas consignas del mejor de los dos mundos, todo eso eran engaños. Y esa actitud de ir a pedir la ley promesa y a pedir, eso fue un error. Y el apadrinar a los inversionistas extranjeros con privilegios ha sido un error. Y la privatización ha sido un error. ¿Ah? Y los culpables son esos señores que están ahí. ¿Eh? Bueno, no digo que tiene que ser cruel, pero tiene que ser claro. Para que el país perciba que aquí hay una alternativa de un rumbo distinto, que no es volver al sendero escabroso y espinoso por donde nos llevaban Aníbal y Alejandro. pero como que no hay ni siquiera esa claridad de mente. Y entonces acabaron haciendo un acto tradicional de los populares tradicionales con las consignas de siempre. Es decir, el inmovilismo se apropió del Partido Popular. Pero el inmovilismo en un momento donde... Porque si tú estás en el punto más alto de la montaña, el inmovilismo es una cosa positiva. Pero si estás en el fondo del pantano, el inmovilismo es una cosa fatal. Y el Partido Popular ayer se instaló, para sorpresa, confieso que incluso mía, se instaló formalmente en el inmovilismo. Es decir, apuesto todo a que el PNP es tan malo, que yo ha gobernado tan mal, y a Juan Dalmau la gente no lo quiere, que van a tener, no hay otra alternativa que votar por mí, aunque yo tenga las mismas posiciones de siempre. Eso es un acto también de arrogancia política, y creo que lo van a pagar caro.
0: Eso es como cuando la invasión, que les cayeron chinches porque era ni con Trump ni con Maduro. ¿Con quién? Es lo mismo, aquel análisis chueco y acomodaticio que no se acomodó nada, llevado a la nueva filosofía, ni con un lado ni con el otro, con los dos y con ninguno.
3: Ahora, cambiemos de colores, vamos al azul. Ahí yo tal vez pueda añadir algo con conocimiento más que lo, cuando hablo de los populares, porque de ese partido de verdad he hecho un esfuerzo por no saber nada, y creo que estaba correcto.
0: Hiciste bien.
3: Ese muy bien. Pero el PNP, la última elección, número exacto, creo que sacó 41%.
1: 41 y pico, sí.
3: Ok. Eso es un bajón considerable de lo que estaba, empezando por mí, acostumbrado a ganar. Si no ganaba por un 55, pues algo está mal. Y de 55 a 41 hay un bajón de 14. Así que algo está pasando, que aquella quimera que sencillamente ganaba solo ha ido reduciendo su participación. Lo importante es cuáles son los motivos para que eso siga bajando. Si tú tienes un paciente y la fiebre le va subiendo, tu médico tiene que averiguar qué está pasando, pues si no se va a morir. Y los partidos políticos son así. Yo no he visto en el PNP un estudio de por qué estamos en 41. Cuanto antes no había que ni contar los votos, no había ni que contarlos. Uno sabía que había ganado. Hoy en día hay que contarlo. Y cuidado, si seguimos como vamos. ¿Qué está pasando en el PNP? Digo, hay una guerra civil entre dos bandos. El presidente del Senado y la señora gobernadora. Pues.
1: Pero eso es después del 41.
3: Sí, eso es después del 41. Pues, ¿eso es peor?
1: Sí, eso, la noche de las elecciones estaban disque unidos.
3: Sí, pues eso quiere decir que hasta el 41 está en sospecha.
1: Mira,
3: Ignacio, ¿qué hacemos?
1: La contestación a esa pregunta... yo creo que es sencilla, pero tiene dos componentes. El primero es el siguiente: que en el país todos los días prácticamente todo está peor.
3: Esto es un hecho,
1: ¿verdad?
3: Eso no hay que ser un genio,
1: pero con esa explicación nada más no basta, porque hay ocasiones, y nuestra historia tiene mucho de eso, donde ha habido periodos de mal gobierno, donde no ha habido una respuesta proporcional del electorado. Es decir, donde ha prevalecido una mayor tolerancia, o una mayor resignación, o un mayor conformismo. Y después de todo, pues si robaron, bueno, pero es que los políticos son así, qué sé yo qué, ¿no? Pero llega el momento en que en un pueblo la tolerancia y la resignación es una piedrita que tanto le cae la gota que se va gastando, y empieza la opinión pública a ser más exigente con los gobiernos y empieza a ser más sensible a que le tomen el pelo. Y entonces, si te pones a pensar, nosotros tuvimos 4 años dos años y medio con Rosselló, Ricky, seguido por Wanda Vázquez, la infortunada Wanda, seguido entonces después por cuatro años de Pierluisi, y luego ahora estamos en el cuatrenio de Jennifer, y Puerto Rico va, no quiero yo exagerar, pero tengo la impresión de que la mayor parte del país coincide conmigo de que vamos de mal en peor. El problema migratorio, por lo tanto, si el país va de mal en peor y lleva ya casi, va para 12 años en manos del PNP, y ha habido la lluvia de los millones federales, y sin embargo todo parece ir a peor, ¿qué posible razón hay para que no haya un deterioro en el apoyo al gobierno? Pues tiene que haber un deterioro. Malo que tú me dieras, oye Fernando, con lo que ha progresado el país en estos cuatro años y el PNP está perdiendo fuerza, ¿cómo es posible? Pues es que lleva 12 años hundiendo al país. Y antes la gente era más, o te digo, más conformista, más tolerante, más aguantona, y ya cada vez menos. Y lo que estamos viendo es la combinación de un deterioro en la efectividad y la honradez y la eficacia del gobierno, pero esta vez seguida por una reacción del pueblo, del electorado, que ya no está dispuesto como antes a coger el cantazo sin devolver el golpe electoralmente. Y por eso la tendencia que vimos florecer en las elecciones pasadas y que había empezado en las elecciones del 20 se va a acelerar, se va a acentuar. Y otra vez, por eso es que resulta entonces tan patético que ante ese cuadro la reacción institucional de lo que queda del Partido Popular fuera realmente el parto de los montes de ayer en Ponce.
3: Pero el PNP,
1: ¿por qué se va a fortalecer si todo va peor?
3: Pues por eso. No son buenos años para estar en el poder. Por ejemplo, yo no he visto las carreteras en tan mal estado como ahora. Toda mi vida, yo tengo 130 años de vida, ahora es de los peores momentos. Las instituciones escolares también están en crisis, han cerrado un montón de escuelas. Eso son la luz, ni el agua, ni hablar de eso, porque nos echamos a llorar aquí. Así que algo está pasando que podría tener un resultado en las elecciones. Nosotros bajamos de 50 a 41, eso es un hecho.
0: Pasando por 32, creo que sacó Pierluisi.
3: Exacto, estoy de acuerdo. Pues así que quiere decir que hay unos factores, hasta ahora no he visto ningún partido de los que han perdido últimamente sentarse y decir, vamos a ver qué hacemos.
0: ¿Cuál le ganó a Pierluisi?
3: Sí. O sea,
0: si el resultado del 20 se compara con el del 24, Juan le gana a Pierluisi. Y esas preguntas que tú estás haciendo, muy genuinas, Ignacio, son las preguntas que se está haciendo la gente, y por eso es que yo dije al principio que Pablo José ayer no le habló al país. Porque en ese discurso de la paz mundial y del Día de las Madres, no respondió ninguna de esas preguntas que te estás haciendo tú. Entonces, pues, ¿cómo te vas a presentar como una opción si la gente, ¿verdad? Los corazones del rollo cada vez son más chiquitos. Pues, mientras más le hables al corazón del rollo, a menos gente le estás hablando. La mayoría de la gente se está haciendo los planteamientos que estás haciendo tú aquí sobre las carreteras, sobre la luz, sobre el agua. Y por eso es que la conducta electoral es distinta. Porque entonces van a favorecer al que sí les está hablando. Cuando nosotros hablamos por un micrófono frente a una cámara o en el hemiciclo o en una conferencia de prensa, la gente se siente que alguien se acuerda de ellos. Pero tú no puedes decir yo quiero ir a la fortaleza si tú no te acuerdas de lo mal que la está pasando la gente. Se llama empatía. Y un político sin empatía es un político que se le va a hacer muy difícil convencer a la gente de que vote por él, porque en un país en crisis la empatía es fundamental. Y eso, la ausencia de empatía tanto en el PNP como en el PPD es rampante, y eso se refleja en su decrecimiento, en el declive, en apoyo, el PPD llegó más rápido a tocar piso porque no tenía una base electoral tan grande como el PNP, pero el PNP va pegadito detrás del PPD a tocar ese fondo.
3: Vamos a una pausa, amigos.
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3: Regresamos, amigos y amigas, a Fuego Cruzado. Bueno, hay algo aquí que no entendí muy bien, pero como tiene que ver con el PIB, ustedes me van a ayudar. Advierte sobre posible cesión de muelle. Bastante problemas tenemos con el de Cataño, que hay un barco ahí que está tratando de entrar hace 2-3 semanas, y es uno, ahora hay otros muelles que pueden ser cesionados, con eso hay que tener mucha cautela. Y el compañero Denis Márquez pues advierte nuevas interrogantes sobre contratos de generación temporera. Con esto hay que tener mucho cuidado, porque no queremos repetir el caos que hemos creado con el muelle a perpetuidad, ¿no? O a unos años que le hemos dado a Power Expectations, y ellos pues sencillamente son los dueños de ese canto de Puerto Rico.
1: New Fortress, tú dices.
3: New Fortress. Así que con eso hay que tener cuidado, y el amigo del PIB, el compañero Denis Márquez, advierte de otras posibles sesiones. ¿Hay esperanza o es sencillamente tenemos que retirarnos y vivir en Suiza, si posible, compañero?
0: Ojalá pudiéramos vivir en Suiza, pero no. Deberíamos poder vivir aquí con calidad de vida y sin este tipo de incertidumbre que, como bien está advirtiendo Denis, si ya estamos viendo lo fallido que fue el contrato con New Fortress y con otras corporaciones, pero particularmente esa desventaja que tiene el gobierno, que para colmo hasta el control del muelle tienen, al punto de que llevamos 2 semanas hablando de si entra o no la barcaza con gas. ¿Cómo es que se esté contemplando que para sustituir lo de Power Expectations, que es la famosa generación de emergencia, se esté entonces considerando la posibilidad de entonces hacer lo mismo que nos ha provocado problemas con New Fortress y ese muelle, pero con otras compañías en posiblemente 3 lugares? Este es el tipo de cosas que los PNP y los populares no están hablando. Y creo que es importante atar una cosa con la otra, porque fíjate que el negociado de energía, Luma, las APP, el TPPO, el negociado de energía popular, es criatura del Partido Popular, y varios de los integrantes están por ahí desde la administración de Alejandro García Padilla, que fue el que lo creó. Por eso a veces cuando se habla del negociado hay esta tirantez entre populares y PNP, y todas las barbaridades que hemos visto de Luma para acá pasan a la ciencia y paciencia tanto del negociado como del gobierno PNP, como de la propia Junta de Control Fiscal. La Junta de Control Fiscal permitió que ese contrato de New Fortress pagara el combustible por adelantado. Nosotros pagamos combustible que no utilizamos. Yo no sé si la gente está consciente de eso. Aquí hemos pagado 75 millones de dólares en gas, de gas que no se utilizó, pero la tarifa es fija. Nosotros tenemos que comprarle cierta cantidad de gas al año a New Fortress, aunque no se use. Y del 2025 para acá suma 75 millones de dólares en gas.
3: Wow.
0: Y ahora estamos quemando diésel porque ese gas que está pago no llega al muelle que privatizaron. El gobierno de Puerto Rico es el peor negociante del planeta, y probablemente si hay negociaciones en otros planetas también somos el peor. Así que por eso es importante este tipo de advertencia y darle a conocer a la gente las cosas que están pasando en el gobierno. Y felicito al representante por no solo por enviarle la comunicación tanto a Josué Colón como director de las APP, sino por dar a conocer al país lo que está pasando y demostrar que estamos pendientes de esas cosas que nos afectan a todos en el bolsillo.
3: Bueno, yo no creo que haya un puertorriqueño que pueda estar más o menos contento con este problema de los muelles en manos de New Fortress, como se llame, porque algo no está funcionando. Eso no hay que hacer. ¿Por qué estamos todavía en diésel y no estamos en gas? Porque no pueden entrar los barcos. ¿Y por qué no entran? Bueno, por mil razones. Tal vez el barco sea mucho más grande de lo que debiera ser, etcétera, etcétera. Pero esos son indicios que las cosas no están bien. No sé qué más analizar.
1: Sí, solamente yo quería traer un punto, lo habíamos hablado tú y yo al comienzo del programa antes de ir al aire, que para mí este tema de lo de New Fortress hay para mí un misterio aquí muy grande. Si yo soy la autoridad de energía eléctrica y yo contrato con New Fortress que me provea X cantidad de gas a tal precio, y New Fortress se compromete a venderme ese gas y traerlo aquí al puerto.
3: Un contrato.
1: Ese es el contrato que tenemos. Entonces resulta que se aparece New Fortress con un barco que la Autoridad de Energía Eléctrica no le levanta objeciones. Quien levanta las objeciones son o los pilotos de la bahía, del puerto de San Juan, o la Guardia Costanera. Alguien levanta de que ese barco no es el apropiado. Eso no es culpa de la Autoridad de Energía Eléctrica. O sea, esa responsabilidad es del proveedor. Si mañana se presentan con un submarino lleno de gas y no lo pueden descargar, eso no es culpa de la autoridad. Eso es una responsabilidad que tiene el que contrató que iba a proveer el gas. Para colmo de cuento, aquí hace como un año hubo otro episodio similar, que tuvimos problemas también con que si el barco entraba o no entraba. O sea, que aquí todo el mundo está consciente de eso. ¿Por qué es que New Fortress no es responsable económicamente ante la Autoridad de Energía Eléctrica al no proveer, al no entregar un gas? Porque ella, New Fortress, no trajo los barcos adecuados. Esa responsabilidad. Entonces ahora resulta que vamos a acabar los usuarios. Somos los que vamos a acabar de alguna manera directa o indirecta pagando los gastos de esa disputa. Cuando nosotros lo que hicimos fue contratar con una gente que se comprometió a traernos a nuestra casa tantos litros de gas, y de momento pues un día desapareció en un tanque de guerra y no lo dejan entrar naturalmente a la urbanización a entregarme el gas. Esa es responsabilidad de ellos. Tienen que buscar el medio adecuado. Obviamente New Fortress lo hace porque debe salir más barato y se gana más dinero, pero en el entretanto, otra vez, el Paganini acaba siendo el pueblo de Puerto Rico. Y es otro ejemplo más de cómo en todos estos procesos de privatización que empezaron con el visto bueno de PNP y populares, No se olviden de eso nunca, no se olviden de eso nunca. Resulta que a la hora de la hora, las contrataciones que se hicieron, resulta que son contrataciones donde el interés público quedó absolutamente desprotegido. O sea, aquí hay una cadena de negligencia en la contratación por parte de la autoridad de las alianzas público-privadas y del gobierno, un historial de laxitud que ha hecho que estemos a expensas de una compañía a quienes en efecto le acabamos dando un monopolio, bueno, en este caso hasta el monopolio del muelle, para colmo de cuento, a compañías que, por cierto, como sabemos, no han invertido un solo centavo en Puerto Rico de capital propio.
16: Es que no tienen con qué porque estaban quietas.
1: Y entonces ahora, para colmo de cuentos, su situación económica es tan frágil que el día que tengamos un buen caso para hacerle una reclamación, asumiendo que el contrato no esté tan mal hecho que no se pueda, que cuando vayamos nos van a decir que la compañía está en quiebra y que no puede pagar.
0: Sí. Porque está en quiebra.
3: Sí, porque
0: tanto en Estados Unidos como en el Reino Unido.
3: Wow. La verdad que estamos pasando una época difícil. Nada.
1: Por eso los partidos que han estado a cargo de eso en Puerto Rico se están quedando sin apoyo.
3: Exactamente. Todos esos factores.
0: Contestando tu pregunta del segmento.
3: Sí, exactamente. Vamos a una pausa, amigo.
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3: Amigos y amigas, muy buenas noches. Aquí estamos una vez más para hablar de beneficiarios del Medicare, pensionados del gobierno de Puerto Rico. Ahí estamos unos cuantos. Vamos a hablar de algunos beneficios importantes para su salud bajo la cubierta Triple M Alianza. Tenemos con nosotros al amigo José Silva. Muy buenas tardes, José.
28: 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Gracias por la oportunidad.
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3: 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Compañero, un privilegio que estés con nosotros.
2: Gracias, Ignacio. Buenas tardes.
3: Buenas tardes a todos. Bueno, continuamos con una noticia aquí que estábamos hablando de eso sin saberlo. Repunte no despeja el riesgo de recesión. Si nosotros necesitamos más mala noticia, hoy es un buen día para estar aquí, porque lo único que estamos hablando es eso. Indicadores todavía reflejan debilidad de nuestra economía. ¿Cómo nos van a demostrar debilidad? De Puerto Rico se han ido casi 800,000 personas. Ese no es el mejor indicio de debilidad de una economía, cuando se van una tercera parte, un poquito menos, de la población emigra del país. Eso para mí, después de eso no hay que analizar más nada, pero ¿sabe cómo son las cosas aquí? Compañero, señor senador.
16: Sí, hay evidencia empírica de lo que es un país en crisis, y ciertamente el hecho de que la gente se va es demostrativo de que es insoportable vivir aquí por todas las razones del mundo. Cada vez se suman más. Todo empezó con el alza en el precio de todo, ahora digo yo, bajo la administración de Aníbal Acevedo Vilá, cuando por primera vez nos impusieron el impuesto a sobreventa, el famoso IBU. Ese fue el primer cantacito que cogió el bolsillo puertorriqueño. Entonces se hablaba de lo no deseable que fuera un impuesto regresivo, ¿no? La economía dice que tú tienes que poner las herramientas para que la gente gaste dinero, no para que la gente ahorre dinero. Y el IBU fue esa primera cosa que hizo que la gente se aguantara en gastar. Si la gente se aguanta en gastar, se afecta el comercio. Si se afecta el comercio, se afecta a la gente que emplean los comercios, y por ahí la cadena de eventos tomó un rumbo rapidísimo, porque cada vez las medidas de cada administración provocaron que la gente tuviera menos para gastar, y el que lo tenía no se atrevía o no quería gastarlo, o simplemente no tenía trabajo, por ende no tenía ingresos, y eso provocó que desde el 2005 en adelante empezara una emigración que cada día aumenta, con unos picos, ¿verdad? Luego del huracán, en la pandemia, los terremotos, esos son los picos de la emigración, pero siempre hay una nueva razón, y la última fue el agua. Pero como tú bien indicas, Ignacio, no hace falta un estudio científico, no tienen que venir los economistas de ninguna universidad a decirnos lo que sabemos. Digo, no estoy menospreciando el estudio, ¿verdad? Que no se me malinterprete. Pero la gente vive todos los días esa precariedad y esa recesión. No saben qué se llama así, pero la recesión precisamente es en lo que lleva a Puerto Rico. Que yo creo que ya estamos en depresión. La recesión es cuando es un plató que no sube. Pero es que aquí baja, y baja, y baja, y baja. Ya cuando la economía sigue bajando, deja de ser recesión y se convierte en depresión. ¿Por qué aquí nunca lo han categorizado como depresión? No sé. Amor Fernando tiene la respuesta.
3: Sí, compañero.
1: La respuesta es que por razones de publicidad, que una recesión es cuando donde hay una reducción en el Producto Nacional durante más de dos trimestres corridos. Bueno, pues eso viene ocurriendo aquí hace años.
16: Hace muchos trimestres corridos.
1: Así es que la contracción económica en Puerto Rico es realmente más característica de una depresión que otra cosa. Y eso que tenemos que considerar, que en estos últimos años parte del efecto se ha mitigado con esa hemorragia de fondos federales, que son, como se decía antes, pan para hoy y hambre para mañana, porque no se utilizan realmente para fortalecer la base productiva, y en otros casos donde la impericia gubernamental es de tal naturaleza que incluso recursos que están disponibles acaban no utilizándose. O sea que en eso la negligencia gubernamental ha sido muy seria, y eso lo que representa es que la gente se va buscando mejores oportunidades. Oye, y no es fácil, ¿eh? El que cerrar una casa, montarse en un avión,
3: emigrar,
1: irse a un sitio
3: emocionalmente es difícil,
1: muy complicado. Hay que buscar escuelas para los niños, dejar amiguitos atrás,
3: la cultura es diferente,
1: el
3: lenguaje es diferente,
1: la distancia. Oye, en Estados Unidos la vida puede ser muy cara en algunos sitios, sí. Y ciertamente tampoco es tan fácil como encontrar un magnífico trabajo al otro día. Así es que es una vida complicada, y la gente lo hace únicamente cuando la situación se ha puesto muy mala. O sea, tiene que ponerse bien mala la situación para la gente irse. Y aquí en Puerto Rico, desgraciadamente, lo hemos visto. Y eso no tiene nada más que una manera de revertirlo, que es mejorando aquellos elementos que están en manos de, que al alcance de la iniciativa gubernamental, y que pueden mejorar las condiciones y la calidad de vida en Puerto Rico. bueno, pues el día que tengamos un sistema donde haya un sistema de cuidado de niños, y donde haya un mejor sistema de transporte público, y donde haya mejores garantías para poder conseguir una vivienda asequible, y donde realmente, bueno, pues ese día empezaremos a ver que los elementos de calidad de vida empiezan a hacer que la gente no solamente no se vaya, sino que algunos que se han ido pueden querer volver.
3: Que regresen, sí.
1: Pero tiene que haber un gobierno dedicado a eso con una claridad de mira, con la más absoluta honradez y con una disposición a pisar callos en Puerto Rico, porque tú no puedes construir el financiamiento de los servicios públicos, no puede hacerse a base de un gobierno cuyo principal atractivo para la empresa extranjera es no cobrarle contribuciones, porque entonces ¿con qué va a financiar la obra pública? Así es que hace falta un acercamiento integral de reforma y de transformación de la sociedad puertorriqueña, y eso va a todos los niveles de la sociedad, desde el económico, el social y el político, naturalmente. La condición de subordinación política nos tiene siempre con las manos atadas.
3: Pero para eso necesitamos una revolución en el sentido positivo.
1: Así mismo.
3: Alguien que jamaquee el palo de verdad.
1: Porque tú tienes la sospecha de que no es Pablito. Que no puede jamaquear, creo yo, ni una matita.
3: Ahora, tenemos que ir a una pausa. Vamos a una pausa, regresamos con este tema.
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0: Amigos y amigos, tengo dos peticiones de compañeros, ambos amigos, que me dicen que hable con ustedes dos sobre el Partido Independentista Puertorriqueño, lo cual tienen más que capacidad de representar, y qué opciones ofrece para la próxima elección de Puerto Rico o el futuro de Puerto Rico. Ese partido, como está ahora, ¿hacia dónde se dirige para atraer más votos o como sea, como ustedes dicen?
1: Bueno, voy a tratar de ser sencillo. El Partido Independentista históricamente fue un partido de minoría. Porque las personas en Puerto Rico que favorecen la independencia han sido, por decenios y decenios, una minoría. Si en algún momento hubo una mayoría a principios de los 40, no, ese número nunca se pudo precisar, pero ciertamente luego lo fue. En este momento el Partido Independentista Puertorriqueño ya no tiene esa limitación, porque aunque sigue siendo un partido que cree en la independencia de Puerto Rico, su propuesta sobre el tema del estatus político es la de promover un proceso de descolonización en el

0: puertorriqueños preferirán la independencia que nosotros podamos conseguir acordar con el Congreso. Pero los estadistas tendrán la esperanza de que logren la forma de estadidad que quieran, y los creyentes en la libre asociación lo propio. Pero el resultado de eso es que alguien que no es, cuya preferencia no es la independencia, puede votar por los candidatos del PIPO, por Juan a la gobernación, en la seguridad de que Juan va a ser el candidato que, de ganar, con mayor probabilidad podrá promover ese proceso en Washington, entre otras cosas porque los candidatos del Partido Popular y el PNP no tienen incentivo para presionar el tema de estatus en Washington, porque entienden que sus opciones de estatus allá tienen poco apoyo y prefieren entonces no hacer ese trabajo. En segundo lugar, el Partido Independentista es un partido en Puerto Rico ahora potencialmente mayoritario, porque recoge tres asuntos que a mi juicio son consenso y mayoría en Puerto Rico. Número uno, en lo del estatus, el afán de superar la condición colonial. En lo económico, un sistema de justicia social, de crecimiento económico balanceado y de servicios públicos llevado para beneficiar a esa mayoría de puertorriqueños que todavía es pobre. Y en tercer lugar, hay una mayoría de puertorriqueños que creen que hay que hacer un proceso de saneamiento del gobierno de Puerto Rico para sacar a los mercaderes del templo, que se han quedado con el negocio del gobierno en Puerto Rico, y que es imprescindible hacer un gobierno limpio, decente, honrado, que tenga como su principal y fundamental objetivo el interés público. Yo creo que hay una mayoría de puertorriqueños que creen esas tres cosas: en un verdadero programa de justicia social y económica, en la descolonización del país y en la limpieza del gobierno. Esas tres cosas, el PNP y el Partido Popular no pueden con credibilidad argumentar que ellos las representan. Podrán escribirlo en un papel, el papel aguanta lo que le pongan, pero la historia de estos últimos 50 años de gobierno con Partido Popular y PNP y de bipartidismo Popular y PNP realmente pues contradicen eso. Esos son los partidos que han representado lo contrario, han representado el colonialismo, la injusticia social y la corrupción. Por lo tanto, hay en Puerto Rico una mayoría, por lo menos teórica, que cree en las tres cosas que el Partido Independentista y la candidatura de Juan Dalmau le ofrecerían al país. ¿Es eso pura teoría? Bueno, si fuera pura teoría, Juan no hubiera sacado 400.000 votos en las elecciones pasadas. Hace 6 años ese planteamiento hubiera sido teórico. Ya no es teórico. Juan empezó con 38.000 o 39.000 votos en el 2012 y ya va por 400. Lo cual quiere decir que hay gente de carne y hueso que no son independentistas, o como a mí me gustaría pensar, no son independentistas todavía, que han dado ese paso porque creen en esa tesis. Yo creo que falta todavía mucha gente por traer a votar con el PIP que cree en esas tres cosas: descolonización, justicia social y saneamiento del gobierno de Puerto Rico. No hay razón para pensar que ese crecimiento que Juan ha venido teniendo y el voto por Juan y por el PIP ha venido teniendo, no hay razón para pensar que eso se va a detener de cara al próximo cuatrenio. ¿Por qué no se va a detener? Porque ni el Partido Popular ni el PNP se han transformado para representar la posibilidad de superar lo que han sido en estos últimos 25 años en Puerto Rico, que son la causa del desastre que estamos viviendo. Por lo tanto, el PIP en este momento representa, curiosamente, las aspiraciones de la mayoría de los puertorriqueños.
1: Explícate, que ahí me perdí.
0: Bueno, porque la mayoría de los puertorriqueños creen que hay que resolver el tema del estatus por vía de la descolonización, que hay que promover políticas de justicia social que enfrenten el problema de la pobreza y de la dependencia y de la desigualdad, y porque cree que hay que tener un gobierno limpio, honrado y eficiente. Eso lo creen la mayoría de los...

0: los PNP y los populares no pueden argumentar que ellos van, que ellos pueden atender esos tres problemas. Y no lo pueden argumentar porque han hecho lo contrario en los últimos 50 años. Así que no tienen credibilidad. O es que mañana el PNP va a decir que va a resolver el tema de la corrupción. Podrá decirlo.
1: Sí, pero hacerlo.
0: Pero hacerlo. Es que no es ninguna predicción, es que no lo han hecho. El Partido Popular podrá decir que van a ser el partido de la justicia social, pero es que han gobernado la mitad de los años del siglo XXI y la última medida de justicia social radicada por el Partido Popular, yo creo que es de tiempo de Roberto Sánchez Vilella. Así es que, ¿de qué estamos hablando? Así es que, en ese sentido, representa una mayoría que ya en la práctica viene formándose. Y yo pienso que en las próximas elecciones cada vez más gente va a optar por darle la espalda a un bipartidismo que fracasó en Puerto Rico y va a apoyar la candidatura de Juan Dalmau y la promesa de un cambio de rumbo. Que para eso la mayoría de la gente va a ser gente que tradicionalmente no es del PIB. ¿Cómo lo van a hacer? ¿De qué manera lograremos estructurar alianzas? No solamente con Victoria Ciudadana, como hicimos en las elecciones pasadas, sino con otro montón de sectores en Puerto Rico, algunos de los cuales no están articulados como partido político necesariamente, pero que son gente que no, que quiere tener otra alternativa que no sea el bipartidismo popular y PNP. Y ese reto nos toca a nosotros ver cómo lo vamos articulando dentro de las limitaciones y restricciones que una ley electoral diseñada por populares y PNP nos imponen. Pero prevaleceremos porque la gente está ahí y buscarán la manera de asegurarse que su voto cuente como un voto de censura al bipartidismo que ha traído a Puerto Rico donde está y a apoyar la posibilidad de un cambio de rumbo.
2: Compañero.
3: Mira, yo voy a ser incluso más específico que Fernando en cuanto a lo que representa el PIB hoy. Nosotros, precisamente por haber sido un partido de minoría, como empezó Fernando, éramos esa voz opositora en la legislatura, que es el espacio más visible que ocupaba el PIB por muchos años, siendo una delegación solitaria oponiéndonos al PNP y al PPD a la vez, porque era uno en 27 o uno en 51. Sin embargo, ahora que seguimos siendo oposición, no es lo mismo ser la oposición desde el Partido de la Independencia con apenas un 3% de apoyo a su programa de gobierno que siendo el partido de oposición en la esfera legislativa con la mitad del país, como quien dice, habiendo apoyado el programa de gobierno del Partido Independentista a través de la alianza. Y había unos puntos neurálgicos que, de hecho, que sustentan lo que dice Fernando. Los puntos en consenso de Victoria Ciudadana y el PIB demostraron que la mayoría del país le preocupaba en esas 11 áreas en las que dijimos nuestros programas de gobierno son uno realmente. Y por tener ese apoyo a lo que nosotros le planteamos al país como opciones para gobernar, es que somos la oposición directa del PNP en el escenario político actual. Así que la gente puede decir, mira, el PNP mañana, que esto es real, va a aprobar una reforma de permisos que pone en bandeja de plata situaciones como el Proyecto Esencia, Moncayo en Fajardo, cosas en las que el Partido Independentista ha sido muy vocal que no deberían suceder, que si buscan en nuestro programa de gobierno, en lo que Juan representa como candidato a la gobernación, en lo que representamos nosotros como legisladores, como oposición al PNP que mañana se apresta a aprobar esa legislación, contestan la pregunta de ¿por qué somos la opción? Porque en esta discusión el Partido Popular, por ejemplo, es tibio. O simplemente, posiblemente de los cinco, quizás tres voten en contra y dos a favor, porque a veces se dividen la votación para estar con Dios y con el diablo a la vez. O en otras ocasiones, como por ejemplo la expansión del paraíso fiscal, los cinco populares votaron a favor. Ahí estábamos nosotros en contra. Ahí está un programa de gobierno de Patria Nueva donde reformula todo el asunto de los decretos y las exenciones contributivas y cómo rediseñar el aparato contributivo en Puerto Rico para hacerle justicia a las puertorriqueñas y a los puertorriqueños. O sea, yo puedo seguir enumerando cómo ser oposición, pero sustentada por la opción de y si hubiesen ganado ellos, contesta claramente las preguntas de las personas de qué ofrece esta gente. Bueno, es que nuestra reputación nos precede. Primero, lo del gobierno limpio. A nosotros nunca, en 80 años, hemos tenido a nadie ni acusado ni convicto por corrupción. Todas las debacles económicas, los que estuvieron antes que nosotros en la legislatura, las habían advertido. Siempre eran el voto en contra de los empréstitos. Y ahí estaba el PIB que se opone a todos. Bueno, qué bueno que se opusieron en su momento. Porque mientras los populares y los PNP quebraban el país, el PIB iba caminando en línea recta diciendo, eso está mal, esa deuda va a ser impagable. Estamos grabando el futuro del país y de las futuras generaciones. Así mismo es. Cuando Fernando era senador, yo era un niño pequeño, sus compañeros senadores grabaron mi futuro porque ahora estoy pagando una deuda que contrajeron ellos y con el voto en contra de personas como Fernando que estaban en la legislatura. Y ahí estamos nosotros caminando esa misma línea recta que los que nos precedieron, pero más cerca de tener los votos para tomar las decisiones a favor del pueblo de Puerto Rico. Así que, contestando las preguntas de los que te escribieron, eso es lo que representa el PIB en una papeleta de cara al 2028, la posibilidad de gobernar bien.
2: Tenemos que ir a una pausa, amigos. Regresamos con Fuego Cruzado.
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2: En las últimas elecciones, yo espero estar en 3 o 4 más. Eso demuestra los problemas mentales que estoy teniendo. Pero en las últimas elecciones hubo algo que era difícil de calibrar. Yo hago muchas apuestas pequeñas, botellas de vino con amigos, y aquí había unos factores. Uno nunca apuesta si uno desconoce los factores que pueden alterar el resultado. El buen apostador básicamente apuesta cuando sabe que va a ganar. Pero en estas últimas elecciones hubo una cosa que se llamó victoria ciudadana, dignidad era otro, que salieron de la nada y que fueron un factor que quiere decir que algo estaba anómalo al status quo clásico de nosotros, que eran tres partidos. ¿Eso se volverá a dar o habrá un realineamiento a los problemas, a los partidos clásicos, al PNP, Popular, PIP, y los otros se mezclarán en esos tres? No tengo la menor idea qué va a pasar, compañero.
0: Bueno, en primer lugar debo decir que tanto Victoria Ciudadana, que está reinscrito y está por lo tanto, es un partido por petición, ya debidamente inscrito, y en el caso de Dignidad quedó inscrita, así es que esos dos partidos tienen existencia legal.
2: Ya están.
0: Y en el caso de Dignidad, veo que hay una turbulencia interna ahí, porque yo creo que el PNP, y ahora lo digo con ánimo de profesionalismo político, el PNP, que como institución, hasta un reloj dañado da la hora correctamente cada 24 horas, ¿no? El PNP supo políticamente desinflar el movimiento Dignidad, sí, que se creó realmente como una respuesta de sectores evangélicos conservadores que venían muy decepcionados, particularmente con Ricardo Rosselló, en cuanto a que sentían que sus posiciones más conservadoras, no, especialmente en temas de familia, no estaban siendo bien atendidos por el PNP, y se fueron y montaron un grupo aparte y sacaron un número sustancial de votos. Y yo creo que el PNP ha logrado, a base de adoptar muchas de esas posiciones, en las cuales algunas de las cuales a mí me parecen completamente equivocadas, pero hablando profesionalmente, el PNP ha sabido un poco quitarle la razón de ser. Un poco el PNP lo que ha dicho es: Dignidad no hace falta porque nosotros representamos las mismas cosas que Dignidad. Y creo que han sido relativamente eficaces en cuanto a eso. Así es que es posible que Dignidad se esté preguntando si valdrá la pena volver a las elecciones el año que viene, o si les conforma el tener una voz mucho más fuerte y mucho más escuchada dentro del PNP. En el caso del movimiento Victoria Ciudadana, no es ese, al contrario. La gente de Victoria Ciudadana era personas que o no tenían partido alguno, o venían históricamente del PNP o del Partido Popular, y ninguno de ellos tiene ninguna razón para volver. O sea, las razones que hicieron que alguien de Victoria Ciudadana se fuera del Partido Popular o se fuera del PNP, ninguna de esas razones, no hay razón para volver. O sea, no es que se fue. El de Podemos puede decir: me fui del PNP porque la política de familia no era la mía, pero ahora la vuelven a adoptar, sí, así que yo puedo volver. El Partido Popular ha seguido su deriva hacia la derecha colonialista, una deriva imparable, así que nadie que se fue del Partido Popular por eso va a volver. Y los que se fueron del PNP porque entendían que era un partido que había perdido su rumbo, o que era un partido preso de la corrupción, o que en el fondo era un partido de vocación más colonialista que estadista, pues eso tampoco tienen por qué volver. Así que la razón que hace que ellos estén buscando una salida que no sea el bipartidismo está ahí todavía. La pregunta es cómo se logrará articular. Pues puede articularse a través de un voto por Victoria Ciudadana, propiamente. Puede articularse votando por el PIB. Puede también lograrse alguna forma de alianza, con las dificultades que ha habido por la ley electoral, pero que se puede lograr alianzas factibles para distintas cosas. En las elecciones pasadas, por ejemplo, como tú recordarás, nosotros no pusimos candidatos en San Juan, el PIP, y apoyamos la candidatura de Manuel Natal, y Manuel Natal acabó sacando más votos que en la elección anterior, Y si no es porque la candidatura popular colapsó por completo, sí, y esos votos, muchos de ellos migraron a Miguel Romero, esto pudo haber ganado la alcaldía de San Juan, Manuel Natal, perfectamente bien. Así que hay distintos posibles arreglos y acuerdos a que pueden llegarse para que todo el mundo que no quiere el bipartidismo popular PNP tenga su manera de expresarse el día de las elecciones. Así que lo que sí me parece a mí claro es que no hay vuelta atrás para los que se fueron disgustados del Partido Popular y del PNP, porque en todo caso el comportamiento de esos partidos ha sido todavía peor ahora de lo que era antes. ¿Quién que se fue del Partido Popular porque el Partido Popular se había vuelto un partido que ya abrazaba con entusiasmo el colonialismo? ¿Va a volver ahora que lo están abrazando con más fuerza que nunca? Pues no es así. Y los que se fueron del PNP porque les preocupaba la corrupción, no creo que ahora bien crean que el asunto está resuelto. Así es que mi predicción es que el corazón de rollo PNP y Popular seguirá reduciéndose. Habrá cada vez más votos independientes, y que ese voto independiente encontrará cauce, y yo espero que en el voto a la gobernación ese cauce sea a través de Juan, si en efecto resulta como espero yo que sea candidato en las próximas elecciones.
2: Compañero,
3: la respuesta de Fernando fue tan completa y tan compleja que se me olvidó la pregunta, Ignacio.
2: Que en estas últimas elecciones los apostadores como yo estábamos perdidos porque había factores que ya desconocíamos.
3: Sí, sí, sí.
2: Desconocíamos, y tú no, nunca apuestas como un factor desconocido, eso es fatal.
0: La presencia de dignidad y de victoria.
3: Sí, ya me acordé. Mira, Ignacio, la presencia de dignidad y de victoria se siguen sumando a la pregunta que hiciste hace como tres segmentos de por qué estamos donde estamos, por qué el PNP tiene 41%, por qué el PPD quedó tercero. La existencia de esos partidos es prueba acumulativa de sectores que se desencantaron tanto con el PPD como con el PNP y que han sido tan efectivos por varios cuatrienios. Se fundaban partidos nuevos y no duraban una elección. Estamos hablando de partidos que ya han durado dos y que quedan inscritos en la primera elección de Victoria Ciudadana. Eligieron cuatro legisladores. En la primera elección de Proyecto de Dignidad eligieron dos legisladoras. Así que sumo, ¿verdad? No estaba en tu pregunta, pero ahora tenemos un legislador que fue electo por Raitín, habiendo pasado por Vargas Vidot, que era candidato independiente y salió electo también dos cuatrienios corridos. Así que ese fue las primeras fisuras del bipartidismo como lo conocíamos, porque ya una candidaturas independientes que prevalecen va a quebrando un poco. Además, era un escaño menos para el PNP o para el PPD, porque todos estos resultados eran nuevos, pero el PIB intacto seguía eligiendo su legislador. O sea que no le restaban votos al tradicional espacio del PIB en la legislatura. Victoria Ciudadana elige dos, Proyecto de Dignidad elige uno, Vargas Vidot sale electo, María de Lourdes con más votos que ninguno de ellos, con más votos que cualquier popular y con más votos que cualquier PNP. Así que dentro de esa gama de nuevas posibilidades está el PIB intacto y un PNP ¿verdad? Tambaleándose, y un PPD que tuvo que en las elecciones pasadas bajar la plantilla de candidatos, porque mientras estaban poniendo seis, como competían entre ellos mismos y como estaba esta gama de candidatos nuevos que salían, el PPD estaba eligiendo dos por acumulación de los seis que postulaban por las pasadas tres elecciones. Así que esos nuevos elementos son parte de la transformación que está teniendo el electorado, buscando otras alternativas que no sean el PNP o PPD, aunque se parezcan. Proyecto Dignidad definitivamente fue el refugio de los conservadores estadistas y PNP, particularmente luego del escándalo de María Milagro Charbonnier en el cuatrienio, que era la portaestandarte del conservadurismo en Puerto Rico, y resultó que aunque no creía quizás en el matrimonio igualitario, violaba el mandamiento de no robarás, porque se estaba robando los clavos a sus propios empleados, que con los fondos públicos que cobraban su sueldo le tenían que dar un diezmo a ella, y eso frustró a muchos conservadores y vieron en un partido conservador y de corte casi estadista una opción más limpia para poder seguir defendiendo las otras causas conservadoras sin robarse nada. En el caso de Victoria Ciudadana, como dijo Fernando, había mucha gente desencantada del Partido Popular. Creo que el símbolo más evidente es Manuel Natal, que era una figura joven, un representante muy vocal, fue muy vocal aún, ¿verdad?, dentro de la dentro de la administración de, perdonen, dentro de la administración de García Padilla, en todo este tema del IVA hubo mucho roce interno y pues nada, terminó provocando la salida de Manuel Natal y de otras personas que también se sumaron voces que nunca habían estado en un partido, pero que trayendo a Alexandra Lúgaro, que había sido candidata independiente, que también cambió las reglas del juego, su candidatura en el 2016, Manolo Sidre también en esa campaña del 2016, fueron abriendo avenidas. Y como bien plantea tu pregunta, eso plantea incertidumbre para el que estuvo acostumbrado, como bien tú indica, a que era una cosa casi, era un hecho, el resultado electoral la noche de un evento.
2: Sí, eso yo lo viví.
3: Bueno, pues del 2016 para acá, las cosas fueron cambiando precisamente por el desgaste del PNP y del PPD, que la gente o se quedó en su casa o buscó nuevas avenidas, como estos partidos nuevos, o candidaturas independientes, o como vimos en las últimas, la alianza, como gran muestra del descontento con el bipartidismo, y como corolario de esas nuevas tendencias, hasta un candidato writing. Dicho sea de paso, las minorías en el Senado sumamos 9, 4 somos independentistas. Que eso también es un indicador de cómo ha cambiado la política en este país.
2: Tenemos aquí una pausa, amigos. Regresamos.
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0: Regresamos, amigo. Recibí una nota aquí que se va a intentar mañana a las 7:30 de la mañana entrar el buque de gas. Y depende la disponibilidad de los prácticos de la bahía. Bueno, yo espero que pongan de su parte.
1: Pero tú desde tu apartamento búscate unos binoculares.
0: Oye, para yo lo veo natural. Yo lo veo natural allí. Yo creo que hay tiempos de que uno siente el cambio. Estoy hablando mío personalmente. Cuando las cosas están bien, usualmente el ser humano se le hace más difícil cambiar. ¿Cambiar para qué? Si ya tengo mi Mercedes-Benz, claro. Ese tipo de cosas. Pero cuando todo está malo, hay ambiente de cambio. Yo tengo unos amigos que cogen guagua y últimamente han indicado que el servicio está peor que antes. Yo hace años que no cojo guagua, así que, pero esto sí, esto lo usan todos los días. ¿Y por qué el servicio de guagua está menos efectivo que antes? Eso va creando enojo en el ser humano. Las carreteras, ni hablar, agua, ni hablar de eso, electricidad, ni hablar de eso, sistema de escuelas públicas está en el piso, han dejado un montón de escuelas, etcétera, etcétera. Así que todos esos factores negativos.
1: Vas al cuartel y hay un retén y no hay más nada.
0: Sí, de noche a veces hay uno nada más. Eso es cierto. Todos esos factores se van usando, se van juntando para que yo me sienta incómodo. Porque en tiempos que todo funciona, pues más fácil quedarse con el status quo. Así que la realidad económica de Puerto Rico de hoy, donde se han ido 800,000 personas hasta ahora, es un síntoma de que las cosas no están bien. Y cuando las cosas no están bien, el ser humano busca, desde irse del país, a buscar soluciones, que yo creo que en esos partidos como ustedes, que brincaron exponencialmente, y Dignidad, que ni, no, Dignidad de Victoria Ciudadana, que ni existía, sorprendieron a todo el mundo. Así que yo creo que los malos tiempos son el indicador más fuerte de que algo tiene, en algo tenemos que cambiar nosotros. Porque el barco se está hundiendo y si tú no lo salvas, se hunde el barco y contigo adentro. Así que eso es una fuerza indetenible de que la gente va a buscar una solución a este problema. Porque yo tengo ahora menos oportunidades de empleo que antes. Mi nieto no encontró empleo, que antes había sitios clásicos para trabajar, energía eléctrica, etcétera, etcétera. Hoy en día eso se hace más difícil. Pues hay que buscar una solución, desde irte a buscar soluciones locales. Y yo creo que eso es lo que está pasando. En ese ambiente, anything can happen. Puede pasar cualquier cosa.
1: ¿Cómo y después de todo, no es ese el propósito de un sistema democrático? Esa es la idea. La idea es que cuando la gente percibe que las cosas andan mal, y que no es que andan mal porque cayó un rayo, eso no lo pudo evitar nadie. Es que andan mal porque hay un patrón de conducta, a veces durante mucho tiempo, que muestra que instituciones que en un momento dado tuvieron buena reputación la pierden porque cogieron, como decían los cuentos de antes, cogieron por el mal camino. Y entonces ahora, pues lo que antes funcionaba bien ahora no funciona, y lo que antes era admirable ahora es deplorable. Pues nada más natural que con el tiempo el votante que antes apoyaba, pues ya se va desencantando, hasta que un día no puede más y cambia. Y ese cambio a veces no es fácil, porque viene muchos años votando de cierta manera, o porque desarrolló durante su vida prejuicios contra los opositores, algunos de los cuales ahora tiene que reevaluar. Pero de que tarde o temprano ese proceso pasa. Y aquí las cosas se estuvieron deteriorando por mucho tiempo, y sin embargo no había ese rompimiento. Pero ¿qué pasa? Hubo una acumulación tan ligera.
0: Se acumula demasiado.
1: Viene la crisis presupuestaria del 2005, viene la quiebra del gobierno, viene María, viene el episodio de Rosselló, viene la ley promesa, vienen los casos federales. De momento, la acumulación de evidencia de que esto andaba por la libre es tanta que fue suficiente para mover a un electorado tradicionalmente conservador a hacer una apuesta electoral atrevida y nueva que 10 años atrás hubiera sido imposible.
0: Una de las cosas que a mí como ser humano más me ha afectado, el darme cuenta de la profundidad de la corrupción en Puerto Rico. Esto para mí fue una gran sorpresa. Yo esperaba que esto era la ventana, ¿te acuerdas aquellas cosas? La vitrina de Norteamérica.
2: Y un país de ley y orden.
0: Sí, exacto. Y momento me doy cuenta, por mi profesión, para empezar, que a veces por cada caso que va al tribunal hay 3 o 4 que casi van. Y uno se da cuenta de que la corrupción se entronizó en Puerto Rico. En el caso Vivienda hubo 41 personas acusadas hace unos años, 41 en Vivienda, pero se llevaron hasta los bloques, señores. Y eso no es aceptable para mí. Y cuando digo para mí es por el pueblo. No.
2: Eso ahí es que se rompe el esquema.
0: Ahí donde
2: un elector conservador acostumbrado a un sistema ¿verdad? Bastante estable en el sentido de que si no pasa una cosa pasa la otra, pero cuando se encuentran con realidades tan chocantes a los valores de él mismo o de ella misma, como esa de que contra, yo estoy votando por gente que es capaz de robarle a los que necesitan después de un huracán.
0: Eso,
2: si él se atreve a robarle a la señora que el huracán le llevó la casa, porque yo no puedo votar por Juan Dalmau.
0: Eso fue una, en mi caso, yo no soy el único puertorriqueño, así que debe haber 88 de diferentes vertientes, pero en mi caso el factor corrupción me abrió los ojos a que algo está mal.
1: Claro. Oye, Ignacio, y termino, y hay quien dice, bueno, pero por lo menos adelanto la estadidad, pero entonces resulta que tampoco. O el otro que decía, bueno, son malos, pero por lo menos, o sea, sí se conserva el ELA, pero resulta que el ELA no existía, que no era verdad, que era un engaño político. O sea, que ya entonces, pues no queda razón.
2: O roba, pero tiene obra. Ya, tampoco, se roban la obra. Ahora se roban los chavos de la obra.
0: Señores, tenemos que irnos. Un privilegio estar con ustedes un lunes, como siempre. Señores, hasta mañana.
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6: Gloria al Señor, Dios le bendiga, hermano, en esta noche.
7: Amén.
6: Nos sentimos contentos de estar aquí en el programa Levántate, otro lunes más. Gloria al Señor, a través de Cumbre 1470. Dios es bueno, Dios es maravilloso. Saludamos a los hermanos de la Iglesia Estanque de Bethesda y también los hermanos de otras iglesias y los hermanos que tal vez no pertenecen a una iglesia, pero todavía también nos escuchan. Que Dios les bendiga en esta
7: Santo
6: noche.
7: Eres,
6: que nos
7: ven
6: a través
7: Aleluya.
6: Del internet, Señor, también. Que Dios les bendiga, los que los escuchan a través de la emisora también. Que Dios les bendiga en esta
7: Gracias,
6: noche.
7: Papá.
6: Esperemos que se gocen también con nosotros, entendiendo siempre, diciendo siempre que Cristo viene.
7: Amén.
6: Que Cristo
7: Santo.
6: Está a las puertas, que es tiempo de arrepentirnos, sí, que es tiempo de vivir la vida conforme a la palabra del Señor y vivir en santidad. Así que en esta noche, el Señor nos puede llamar al 867-1470.
7: Gracias.
6: Puede ver a través de cumbre1470m.com y a través de la página de la pastora. También nos puede ver en esta noche. Gloria al Señor, pero queremos orar por ti. Queremos también, al Gloria al Señor, decirte que Dios te ama, que eres importante para Dios, que no importa lo que estés viviendo, no importa lo que esté pasando en tu vida, Dios te sigue amando. Así
7: Amén.
6: Que en esta noche,
7: Gloria
6: al Señor, hermano,
7: aleluya.
6: Hermano Monchito, van a cantar un coro y luego vamos a la palabra. Dios es bueno.
8: Dios es bueno y maravilloso y para la gloria y honra de nuestro Dios, ¿verdad? Vamos a cantar ese corito. Viva la fe, viva la esperanza, viva el amor. Que viva Cristo. Aleluya.
7: Amén. Aleluya.
8: Ese que estamos esperando, ese que viene pronto y ese que te está dando oportunidad de salvación y vida eterna. Aleluya.
7: Amén.
8: Así que aprovecha el tiempo. Aleluya.
6: Gloria a Dios.
8: Viva.

0: gloria al que vive.
1: Gloria a Dios.
2: Aleluya, porque Cristo viene.
0: Amén. Gloria al Señor. Dios es bueno. Gracias, bendecimos papá. En nombre de Jesús. Y vamos a la palabra que se encuentra en el libro de Hechos, capítulo 12, versículos del 6 al 8. Dios es bueno. Dice la palabra: en el nombre del Padre, del Hijo y el Espíritu Santo.
1: Amén.
0: Amén. Y cuando Herodes le iba a sacar aquella misma noche, estaba Pedro durmiendo entre dos soldados, sujetos con dos cadenas, y los guardias delante de la puerta custodiaban la cárcel. Y aquí que se presentó un ángel del Señor, y una luz resplandeció en la cárcel, y tocando a Pedro en el costado le despertó, diciendo: levántate pronto. Y las cadenas se le cayeron de las manos. Le dijo el ángel: cíñete y átate las sandalias. Y lo hizo así. Y le dijo: envuélvete en tu manto y sígueme. Dios
2: aleluya.
0: Es bueno.
2: Mi
0: alma te alaba a Dios. Dios bendiga a todo aquel que ha escuchado a Padre del Señor en esta noche.
1: Amén.
0: Mi
1: aleluya.
0: Alma te alaba a Dios. Gloria al Señor. Aquí podemos ver, hermano, a un Pedro lleno del poder de Dios.
2: Amén.
1: Santo.
0: A un Pedro
1: Señor.
0: Que muchas veces el Señor regañó.
1: Dios
0: a
1: aleluya.
0: Pedro que una vez el Señor le dijo: apártate de mí, Satanás. Pero
1: vive,
0: vemos
1: a
0: Pedro,
1: Dios.
0: Hermano, cuando fue al aposento alto, vemos había que recibió poder, y ese poder había que llenó a Pedro. Y no solamente a Pedro, sino también a los otros discípulos.
2: Aleluya.
0: Dios es bueno.
2: Sí,
0: por eso es que nosotros, hermano, tenemos que buscar una intimidad con Dios.
2: Amén.
0: Porque estamos viviendo los últimos tiempos.
2: Sí,
0: Cristo
2: señor.
0: Viene.
2: Amén.
0: Hermano, pero estamos viviendo unos tiempos había difíciles, tiempos, hermano, finales.
2: Sí, señor.
0: Que
1: gloria
0: la iglesia
1: a Dios.
0: Tiene que seguir predicando a Cristo.
2: Amén.
0: Tiene que seguir abriendo sus ojos. Porque aleluya. Pronto sonará la trompeta. Y aquí podemos ver, hermano, gloria al Señor, ya que en medio... En un momento dado se levantó una persecución contra la iglesia de Jesucristo.
1: Santo.
0: Pero había que, Señor, bendecimos el nombre de Jesús. En medio de la persecución, dice la palabra que esta iglesia crecía.
1: Aleluya.
0: ¿Por qué? Porque mientras hay cada persecución, la gente no se duerme.
2: La
0: gente no se, ¿cómo es? No viene el letardo. La gente se mantiene despierto, había orando. Se mantiene uno, hermano, había en el poder de Dios.
2: Amén. Gloria
0: y la iglesia
2: a Dios,
0: en este tiempo tiene que buscar ese poder de Dios.
2: Amén.
0: Tiene que anhelar el derramamiento del Espíritu Santo. Tiene que anhelar, hermano, los dones del Espíritu Santo.
2: Amén.
0: ¿Para
2: Gracias
0: qué?
2: Dios.
0: Había para edificación de la iglesia. ¿Por qué, hermano?
1: Amén.
0: Porque estamos viviendo los últimos tiempos.
2: Y
0: aquí aleluya, dice la palabra en el versículo 12: en el mismo tiempo el rey Herodes echó mano a algunos de las iglesias para maltratarle y dice y mató a espada a Jacobo, hermano de Juan.
2: Aleluya.
0: Y viendo que esto agradaba a los judíos, procedió a prender también a Pedro. Eran entonces los días de los panes sin levadura, y habiéndolo tomado preso, le puso en la cárcel, entregándole a cuatro grupos de soldados,
2: aleluya.
0: Cada uno, para que le custodiasen, y se proponía sacarle al pueblo después de la Pascua.
2: Aleluya.
0: Pero algo, hermano, que me llama la atención aquí. Que la oración tiene poder.
2: Sí, señor.
0: Que el diablo le tiene miedo a la gente que ora.
2: Aleluya.
0: Que el diablo le tiene miedo a la gente que se tira de rodillas y clama a Dios.
2: Sí, señor.
0: Porque
2: bueno.
0: Dice la palabra, y así Pedro estaba custodiado en la cárcel, pero la iglesia hacía sin cesar oración a Dios por él.
2: Aleluya.
0: La oración tiene poder.
2: Aleluya.
0: Hermano, no te canses de orar. Yo, Señor,
1: gloria
0: no te canses de orar, mantente
2: aleluya.
0: En oración.
2: Sí, señor,
0: tal vez te digas, pero es que tengo que trabajar, tengo que hacer esto, hermano. Mientras tú estás haciendo algo, mantente en oración.
2: Amén.
0: También.
2: Gloria
0: ¿Por
2: Dios.
0: Qué?
2: Dios.
0: Porque la oración tiene poder.
2: Amén.
0: Aquí podemos ver, hermano, yo, Señor, que la iglesia hacía oración por Pedro.
2: Aleluya, sí, Señor.
0: ¿Por qué?
2: Vive.
0: Porque había una amenaza de muerte.
1: Santo.
2: Bueno.
0: Alaba lo que él vive. Por eso es que, hermano, si tú ves que tu familiar, tu hijo, está en situaciones, ora.
2: Amén.
0: Mantente en oración.
2: Sí, señor.
0: Si tú quieres ver un cambio en tu familia, comienza contigo.
2: Amén. Gloria
0: y cuando
2: a Dios.
0: Comienzas contigo, entonces tú peleas la batalla en oración, en ayuno y de rodillas y lectura de la palabra. Pues entonces dice la palabra que cuando Herodes lo iba a sacar, mi alma te alaba a Dios,
2: bueno.
0: Mientras la iglesia estaba orando, mientras la iglesia se estaba sometiendo a Dios.
2: Amén.
0: ¿Para qué? Para que Dios le diera la victoria a Pedro.
2: Amén.
0: Aleluya.
2: Gloria
0: por eso es que mientras una iglesia ora, hay victoria.
2: Amén.
0: Mientras tú oras, hay victoria para tu
2: Amén.
0: Vida también, Señor. Por eso es que, hermano, es tiempo de que nosotros nos mantengamos en oración. Porque la oración, hermano, la oración es eficaz. Dice la palabra que el Señor le dijo a Jeremías, clama a mí, que yo te responderé y te enseñaré cosas grandes y ocultas que tú no conoces.
2: Amén, aleluya.
0: Mi alma te alaba a Dios. Gloria. La oración, hermano, mucha gente habla y el Señor, y lo dice la palabra, que no podemos hacer oraciones repetitivas, sino que nuestra oración es una comunicación con Dios, hablando con Dios cara a cara.
1: Amén.
0: Dios es bueno, bendecimos el nombre de Jesús. Pues entonces dice la palabra que la iglesia se sometió en la oración. ¿Por qué? Porque amaba a Pedro. Porque amaba, gloria al Señor, a este discípulo que muchas veces, gloria al Señor, lo tomaron por cabezón. Muchas veces, hermano, lo vemos que abandonó al maestro.
2: Dios es bueno.
0: Que lo negó.
1: Santo.
0: Que se hundió las aguas.
1: Santo,
0: pero
1: aleluya.
0: El Señor sabía que en Pedro había algo especial.
2: Amén.
0: Y Dios sabe que en ti hay algo especial. Si tú
1: gloria
0: estás de pie, si aunque te hayas caído, pero te levantaste. Oye, tú sabes que Dios tiene un propósito grande contigo. Que el enemigo, ha tratado contra tu vida. Pero hay alguien orando por ti.
2: Amén.
1: Santo,
0: hay
1: Dios,
0: alguien que esté intercediendo, que esté, para que tú recibas fuerzas. Porque dice la palabra que en un momento dado también, dice la palabra que el pueblo de Israel tiene una batalla, y en esa batalla el Señor dice la palabra que Moisés subió al monte.
2: Dios es bueno.
0: Y mientras Moisés, hermano, subió al monte, estaba orando, intercediendo. Alábalo. Y mientras Moisés levantaba las manos, había victoria.
2: Amén.
1: Santo,
0: mientras
1: aleluya,
0: Moisés
1: Señor.
0: Levantaba las manos, había victoria para el pueblo de Israel.
2: Alábalo.
0: Pero dice la palabra que cuando Moisés se le cansaron las manos, había una derrota para el pueblo de Israel. Pero dice la palabra que vino Aarón y Ur y le levantaron las manos.
2: Aleluya.
0: Pusieron una piedra y se sentó y le levantaron las manos. Dios
2: gloria
0: es bueno.
2: ¿Por
0: qué? Porque mientras había fuerza, mientras oraba e intercedía con sus manos levantadas, había victoria.
1: Gloria,
0: había
1: Dios.
0: Victoria,
2: sí, Señor,
0: y hay victoria
2: vive.
0: Para ti también en Jesucristo. Dios
2: Amén.
0: Es bueno.
2: Gloria
0: por eso
2: Dios.
0: Es que Elías dice la palabra que cuando Herodes lo fue a sacar, aquella misma noche estaba Pedro durmiendo.
2: Aleluya.
1: Santo, aleluya.
0: Hermano, mire la tranquilidad que uno tiene cuando sí, es sí. un siervo, una sierva de Dios.
2: Amén. Gloria Santo. A Dios.
0: Pedro
1: gloria
0: sabía
1: Dios.
0: Que había una amenaza de muerte.
2: Sí, Señor, vive.
0: Que le habían dicho, mañana te vamos a sacar y te vamos a matar delante del pueblo.
1: Vive Dios.
0: Pero dice la palabra que hizo Pedro.
2: Aleluya.
0: Dormía.
2: Sí,
0: aleluya.
1: Gloria a Dios.
0: Dice, dormía entre dos soldados. Porque
1: vive
0: hay
1: Dios.
0: Que tener confianza en Dios.
2: Sí, Señor.
0: Pero
2: vive.
0: Sabía, hermano, que lo iban a matar, que lo habían amenazado de muerte. Pero Dios sabía, Pedro sabía que cuando descansamos en Dios, que el
2: aleluya.
0: Que viene a Dios, Él le da descanso, le da
2: aleluya,
0: paz,
2: vive.
0: Le da consuelo,
1: gloria,
0: le da fortaleza. Aleluya.
2: Sí, Señor,
0: y Pedro
2: bueno.
0: se entendió, hermano, que no tenía que preocuparse porque el Dios iba a pelear por él.
1: Amén.
0: Porque
2: Dios.
0: Mientras hay una iglesia orando, Dios sigue haciendo. Tal
2: aleluya.
0: Vez tú dices, es que Dios ha hecho silencio, pero
2: Dios
0: en
2: es
0: ese
2: bueno.
0: silencio es que Dios está trabajando.
1: Gracias,
0: tal
1: Dios.
0: Vez tú piensas que Dios te abandonó, pero Dios está contigo
1: aleluya.
0: Como poderoso gigante.
2: Aleluya.
0: Ay, yo siento presencia
2: sí,
0: de Dios,
2: Señor,
0: hermano.
2: Dios es bueno.
1: Vive Dios.
0: Dice la palabra que durmiendo entre dos soldados, sujeto con dos cadenas, y los guardias delante de la puerta custodiaban la cárcel. Lo veían como un, hermano, había como una amenaza, como un ladrón, como un malhechor.
1: Santo, vive Alaba. Dios.
0: Cuando lo que Señor, Pedro era así, a predicar
2: Papa.
0: A Cristo.
2: Amén.
0: Cuando había, cuando Pedro abría la boca, ay,
2: Señor,
0: mi alma te alaba a Dios. Cuando
2: gracias,
0: Pedro
2: Papa.
0: Abría la boca, dice la palabra que en el primer mensaje se convirtieron 3,000 personas.
2: Sí, Señor, vive Dios.
1: Vive Dios.
2: Bueno.
0: En un momento dado dijo aquel cojo de la hermosa, le dijo, no tengo oro ni plata, pero lo que tengo te lo doy en el nombre de Jesús de
1: Amén,
0: Nazaret,
1: aleluya.
0: Levántate y anda. Ay, yo siento presencia de Dios, alábalo.
2: Bueno,
0: ese
2: gracias,
0: poder
2: papá.
0: Está aquí. Y yo
1: Amén.
0: Sé que si este poder está aquí,
2: sí,
0: se está moviendo en tu casa también.
1: Santo,
0: ¿por qué?
1: Vive
0: porque
1: Dios.
0: El Dios que
2: Gloria
0: pelea por Pedro, en ese momento está peleando por tu casa, está
2: Amén.
0: Peleando por
2: Santo,
0: los tuyos,
2: aleluya.
0: Está peleando
2: vive.
0: Por los míos. Por eso
2: Gloria.
0: Nosotros tenemos que descansar
2: sí,
0: en Él.
2: Señor. Aleluya,
0: no importa
2: así.
0: La amenaza que esté contra ti, descansa en el Señor.
1: Ay,
2: Gloria.
0: Siento presencia, alabanza.
2: Gracias,
0: dice que
2: papá.
0: Pedro se durmió tranquilito, hermano.
2: Dios es bueno.
0: Y en un momento da, ay, yo siento, yo no sé, hermano, yo siento algo especial en esta
2: noche. Es bueno. Gracias,
0: hemos
2: papá.
0: Sentido la presencia, hermano, de que estamos aquí en este programa,
2: sí,
0: los días anteriores, pero yo siento una presencia bien hermosa en esta noche.
1: Sí, señor. Dios.
0: ¿Por qué? Porque en un momento dado, hermano, para que usted vea que la oración es poderosa,
2: sí,
0: en un momento dado, dice la palabra que Daniel oraba.
2: Sí, señor.
0: Y mientras oraba, unos chismosos, oye, comenzaron a criticarlo y a decirle, mira, aleluya, Daniel no te respeta, le dijeron al rey.
2: Gloria a Dios, eso.
0: Y había con el Señor, por desobedecer la ley, por desobedecer al rey, estaba el foso de los leones. Ay, papá, yo siento la presencia
2: bueno.
0: de Dios. Pero cuando dice la palabra que cuando firmaron el edicto,
2: Dios
0: de
2: bueno.
0: que no se podía hablar con nadie, de que no se podía pedir a otros dioses, él oraba tres veces al día como lo hacía antes.
1: Santo, gracias, vive Dios.
0: Siento presencia de Dios, hermano. Yo siento algo.
1: Gloria
0: y
1: a Dios.
0: Y dice la palabra que mientras él oraba, le dijeron, mira, Daniel no te obedece.
2: Gracias.
0: Y el rey, el Señor, lo metió en el foso de los leones y con su anillo selló el foso para que no saliera de allí.
2: Bueno.
0: Pero dice la palabra que como Daniel oraba, el Señor tuvo un descanso que los leones no pudieron hacerle daño allí en el foso de los leones. Porque cuando el rey se levantó,
1: gracias, Señor,
0: hermano,
1: bueno,
0: porque
1: Dios.
0: Mire lo que hizo la oración, hizo que el rey ayunara.
2: Aleluya, sí. Ay, Señor, vive.
0: Hubo un cambio. Porque la oración es poderosa, no dejes
1: Amén.
0: De orar,
1: Amén.
0: No dejes de orar, ora, para que tú veas la gloria de Dios en tu vida, no te canses, tal vez tú
2: Santo.
0: Dices que estoy orando y no veo nada, no veo respuesta, sigue orando,
2: Amén.
0: Sigue orando,
2: sí, Señor, vive.
0: ¿Por qué? Porque oye, el Señor, Daniel siguió orando, y cuando le metieron en el foso de los leones no le hicieron nada,
2: Dios es bueno.
0: Aquella noche, Daniel durmió tranquilito como Pedro está durmiendo en ese momento.
2: Aleluya.
0: ¿Por qué? Porque su oración había llegado al cielo. Mira, ay, papá, yo siento presencia.
2: Gracias,
0: y Pedro
2: papá.
0: Sabía que había una iglesia que está orando.
2: Amén.
0: Pero también
2: Amén.
0: Pedro oraba.
2: Amén.
0: También Pedro ayunaba.
2: Sí, señor,
0: también
2: vive.
0: Pedro estaba sometido a Dios.
2: Amén.
0: Sométete Aleluya. A Dios para que veas la gloria de Dios, hermano Monchito.
2: Dios es bueno.
1: Gloria a Dios. Dios le bendiga en esta noche.
2: Amén.
1: Vemos aquí. En el versículo 6 dice, y cuando Herodes le iba a sacar aquella misma noche, estaba Pedro durmiendo entre dos soldados.
2: Aleluya.
1: Y uno se pone a pensar, ¿cómo es posible que Pedro estuviese durmiendo tranquilo, viendo lo que le hicieron a Jacobo?
2: Uh-huh, ¿sí?
1: Él dijo, mañana me toca a mí.
2: Eso es así.
1: Pero cuando tú pones la confianza en Dios,
2: Amén.
1: Dios te da descanso.
2: Dios es bueno.
1: Porque Él dice, venid a mí todos los trabajados y cansados, que yo los haré descansar.
2: Amén.
1: Y dice el versículo, el Salmo 4, versículo 8, en paz me acostaré y asimismo dormiré, porque solo tú, mi Dios, me haces vivir confiado. Cuando tú pones la confianza en Dios, te haces unos análisis hoy, esperas unos resultados mañana, pero cuando tú tienes la confianza en Dios, pues tú duermes tranquilo.
2: Amén. Gloria
1: cuando
2: a Dios,
1: Dios
2: sí,
1: no
2: señor.
1: Está en ti, te preocupa.
2: Dios
1: mío, ¿cómo irá a salir esos análisis?
2: Dios es bueno.
1: ¿Qué irá a salir ahí? Pero mire cómo estaba Pedro.
2: Dios es bueno.
1: A Pedro ya lo habían sentenciado a muerte. Y dice, durmiendo entre dos soldados, sujeto con dos cadenas.
2: Aleluya.
1: Y lo guarda delante de la puerta, lo custodiaban.
2: Aleluya.
1: ¿Quién Gloria fue el que rompió esas cadenas? El único que rompe las cadenas en este mundo es el Señor.
2: Amén. Gloria a Dios.
1: Si hay Señor. Cadenas en tu vida que no te dejan vivir tranquilo, hay cadenas de alcoholismo, hay cadenas de drogadicción, hay cadenas de lo que sea, pon tu confianza en Dios que Él la va a romper.
2: Amén.
1: Aleluya, y
2: sí,
1: dice
2: Señor.
1: Que esas cadenas se cayeron, unas
2: Aleluya.
1: Cadenas de hierro,
2: Gracias,
1: y Él estaba
2: papá.
1: Amarrado a los guardias. Porque
2: Señor.
1: Tenía dos guardias sentados al lado de él, custodiándolo.
2: Bueno.
1: ¿Quién es el único que puede hacer eso?
2: Amén. Sí,
1: y luego que dice, y he aquí que se presentó un ángel del Señor y una luz resplandeció en la cárcel. Y tocando
2: bueno.
1: a Pedro en el costado, le despertó diciendo, levántate pronto. ¿Quién
2: Amén.
1: Es el único que puede hacer eso?
2: Amén. Gloria
1: dice
2: a Dios.
1: El Salmo 34:7. El ángel de Jehová acampa alrededor de los que le temen y los defiende y protege.
2: Amén. Gloria
1: Él es el único que cuando uno,
2: sí, Señor.
1: Cuando tú pones tu confianza en Dios, Él pone los ángeles a que te custodien en todo momento a ti
2: Pero
1: y a los
2: bueno.
1: tuyos.
2: Amén.
1: Pero ¿dónde está eso? Eso está
2: Gracias,
1: en la oración.
2: Sí, señor,
1: cuando
2: vive.
1: Tú oras, Señor, protege a mis hijos. Señor, protege mi familia. Señor, protege todo lo que las bendiciones que tú me has dado. El Señor lo hace. Él envía ángeles que acampen alrededor de todos ustedes. Pero es cuando hay oración, como dijo el pastor. Dios, cuando hay ayuno, cuando hay lectura de palabras. Porque uno tiene que someterse al Señor para que todas estas cosas sucedan.
2: Señor, aleluya.
1: Esto no fue de la noche a la mañana.
2: Gracias, papá.
1: Había una iglesia orando por Pedro.
2: Amén.
1: Y Pedro que dijo, tengo una iglesia que ora por mí. Yo voy a seguir orando. Amén. Y pongo mi vida en las manos del Señor.
2: Amén.
1: Él hará.
2: Sí, señor,
1: y me imagino que Pedro diría, bueno, si me toca morir en esta noche, pues muero tranquilo porque muero, me voy con Cristo. Era lo que pensaba el Señor, Pedro. Pero cuando uno está fuera de los caminos del Señor, le teme a la muerte.
2: Bueno.
1: ¿Por qué? Porque uno tiene miedo de a dónde uno va a ir.
2: Ah, sí.
1: Y esta noche yo te pregunto, ¿tú estás seguro de dónde tú vas si te sorprende la muerte en esta noche?
2: Dios es bueno.
1: Tú tienes que poner la confianza en el Señor. Aceptar a Jesucristo como tu único y único, como tu exclusivo y único Salvador.
2: Sí, Señor.
1: Y verás que las cosas cambian en tu vida.
2: Amén.
1: Pero mantente orando. Y si pueden, hagan oraciones en familia.
2: Amén.
1: Para que vean el poder de Dios. Amén.
2: Dios
0: amén.
2: Bueno.
0: Por las llamadas, Dios es bueno.
3: Amén. Que el Señor le continúe bendiciendo. Nos está viendo Héctor Mondías. Amén. Dios les bendiga, pastores y hermanos. Poderoso amén. Mensaje. Amén. Aline Rosado, Dios les bendiga, pastores y hermanos. Yanni Rosario, Dios les bendiga, amados pastores y hermanos. Yanili González, Dios le bendiga mucho, pastores y hermanos. Pide la oración por su yerno Ángel y oración por su cuñada Fina, por unos estudios y análisis que le van a hacer.
1: Amén, aleluya.
3: Lourdes Ayala, Dios les bendiga siempre. Josué de Botija 1, oración por su mamá, por salud, por él y por el pastor. Josefina Rivera, Dios les bendiga. Queridos pastores y hermanos, les amo. Oración por su nieta Alanis, que tiene una celulitis en el ojo. La hospitalizaron hoy. En Dios confiamos.
0: Amén.
3: Eni López Colón, amén santo, Dios es grande. Flor Figueroa Cruz, Dios les bendiga, pastores y hermanos en la fe. Amén, gloria a Dios, aleluya.
0: Gloria al que vive, hermano Ángel.
2: Dios es bueno, ¿verdad? Y esta historia, ¿verdad? Es una historia muy hermosa, aleluya. Porque uno se transporta ahí, ¿verdad? Y uno se imagina, ¿verdad? Pedro, con las cadenas puestas, ¿verdad? Y además dos guardias vigilándolo para que no se escapara. Y al ver, ¿verdad? Sentir esa presencia, porque dice, yo estaba estudiando y dice que él se acostó en paz, se acostó tranquilo. Uh-huh. Pero también temía porque sabía que, como ¿verdad? Como dice que lo iban a sacar para matarlo. Pero ¿qué hizo él? Lo que tenemos que hacer nosotros, hermano, lo que tenemos que hacer, lo que tiene que hacer toda una humanidad, poner la confianza en el Dios Todopoderoso.
1: Amén, aleluya.
2: Y orar. Y esta palabra, mientras el pastor hablaba, el hermano Manchito hablaba, esta palabra nos habla a nosotros, ¿verdad? Porque si Daniel oró 3 veces al día, ¿por qué nosotros no podemos hacerlo, hermano? Esto es un ejemplo para nosotros.
1: Amén.
2: Y en estos últimos tiempos, como estamos hablando, pues ya Cristo viene, la venida del Señor es inminente. Sabemos que Él está dando oportunidad de salvación para todo el mundo.
1: Santo, aleluya.
2: Y vemos, ¿verdad?, cómo Pedro se acostó tranquilo y vemos, ¿verdad?, cómo el ángel llegó, el ángel de Dios, porque cuando llega Dios, Dios transforma, Dios
1: amén.
2: Liberta, Él hace todo, hermano. Aquí nosotros no podemos hacer nada en esta tierra, porque se le cayeron las cadenas, ni los guardias se dieron cuenta. Aún lo sacaron, y dice que lo sacaron a la calle y todo, y ellos no se dieron cuenta de eso. ¿Por qué? Porque había una iglesia orando, hermano, y eso es lo que tenemos que hacer. Tenemos como iglesia a orar por los demás,
1: amén.
2: Hermano, por esas personas que están atadas en vicios, que están atadas en todo delito, ¿verdad? Tenemos que presentárselo al Señor para que el Señor los rescate, los liberte y puedan ser salvos. Porque dice, ¿verdad?, que la oración eficaz puede mucho. Una oración del justo puede mucho, hermano. Y qué bueno, ¿verdad?, cuando hay una iglesia, unida,
1: amén.
2: Que clama por los demás, que eso es lo que quiere el Señor, que clamemos por los demás, los que están en eminencia, ¿verdad?, y todas esas personas que están muertos en delitos y pecados, porque así estamos nosotros, hermano, y qué bueno, porque ahora somos ejemplos, y vemos aquí, ¿verdad?, como Pedro estaba, dijo, bueno, sí voy a morir, pero no, porque él puso, ¿qué?, la confianza en el Dios. Y mientras tú pongas la confianza en Dios, ore, ayune, búsquele del Señor, el Señor va a obrar en ti, hermano, el Señor no te va a dejar solo. Mucha gente piensa que el Señor se abandona de uno, pero cuando el Señor, tú no lo sientes, es que está obrando en tu vida, en lo que tú le has pedido. Pero
1: Santo,
2: el Señor lo que quiere
1: aleluya.
2: Es que tú se sometas a Él. Eso es lo que nos está hablando aquí esta noche, que tú ores, que no pierdas la fe, hermano. Ya es tiempo de poner la mirada en el Dios de los cielos, hermano. Esto es lo más lindo que hay. No es que esto va a dar, como decimos, va a ser color de rosa, pero mientras tú tienes a Cristo,

0: como diría, que le llegan a los pensamientos a la gente, no puede ser Pedro, pues si él está preso. Pero cuando el Señor tiene propósito y cuando tú te sometes a Dios, Dios va a hablar en tu vida, hermano.
1: Amén,
0: y Dios
1: aleluya.
0: Te está llamando la atención, ¿para qué? Para eso mismo, hermano, para que ore, para que clame a Él, porque el único que puede transformarte es Jesucristo. Él cambia tu matrimonio, Él cambia, ¿qué no puede cambiar Jesucristo? Él te cambia
1: Santo,
0: todo, hermano.
1: Aleluya.
0: Pero depende del sometimiento que tú tengas con Él. Y aquí vemos esta historia, ¿verdad? Que aunque ellos no creían, después cuando abrieron la puerta, era Pedro, y ellos se sorprendieron. ¿Por qué? Porque la oración, hermano, cuando tú oras de fe, porque dice la oración que si tú clamas con fe, ¿verdad?, el Señor te escucha, pero
1: Amén.
0: No dudando, porque si duda es como la onda del mar que va y viene. Pero si tú oras al Señor, le dices: Señor, te necesito, necesito de ti. Y esta palabra nos está hablando aquí en esta noche, hermano, que tenemos que someternos más a Dios, que tenemos que buscar esa presencia, porque dice la palabra, ¿verdad?, buscar a Jehová mientras puede ser hallado, que está cercano de nosotros, aleluya. Y eso es lo que nos está hablando el Señor, que oremos, que lo busquemos de corazón, hermano. En estos últimos tiempos estamos viendo todo lo que está aconteciendo a nivel mundial. ¿Por qué? Porque la gente sigue dándole la espalda, pero nosotros estamos ahí, ¿verdad?, llevándote palabra lunes tras lunes. ¿Para qué? Para que seas salvo también, porque el Señor no quiere que nadie perezca, sino que todo proceda de arrepentimiento. Pero está en ti, si tú quieres dar ese paso de fe, si tú quieres aceptarlo, si tú quieres orarlo o no quieres orar, si tú quieres ayunarlo o no quieres ayunar, ven a Cristo para que tú veas, el Señor te está esperando con los brazos abiertos.
1: Gloria,
0: si tú das
1: ese
0: paso de fe, tu familia va a seguir detrás de ti. Dice: ese tiene algo que el Señor le ha cambiado, yo quiero también. Pero da ese paso tú hoy, para que tú veas cómo el Señor te cambia, te liberta y te da vida eterna. Amén. Dios es bueno.
2: ¿Hay alguna llamada? Dios es bueno.
3: También nos está viendo José Mercado, Dios le bendiga, desde Milwaukee. Amén.
2: Qué bueno, papá. Dios es maravilloso. Lo que quiere el Señor es que tú descanses.
0: Sí, Señor.
2: No importa el problema, no importa la situación, descansa.
0: Eso es así.
2: Porque muchas veces nos desesperamos, hermano. Y el Señor nos manda, hermano, a descansar.
0: Dios
2: el Señor le dijo a sus discípulos en San Juan capítulo 14, versículo 1, ahí dice: no se turbe vuestro corazón.
0: Eso es así.
2: Creed en Dios, creed también en mí.
0: Gracias, papá.
2: Porque no nos podemos turbar, hermano. Sabemos que como humanos muchas veces nos turbamos.
0: Eso es así.
2: Porque llegan situaciones bien fuertes a nuestras vidas, pero el Señor lo que quiere es que descansemos en Él. ¿Por qué? Porque Pedro estaba descansando. Hermano, había una fuerte amenaza de muerte contra Pedro.
1: Amén, aleluya.
2: Y Pedro, Señor, tal vez como humano, porque somos humanos, y tal vez Pedro tal vez, Señor, había un momento dado, se le quitó el sueño. Pero dijo: no, yo voy a descansar.
0: Amén.
2: Gloria, porque si Dios me llamó, Dios me va a proteger.
1: Amén.
2: Si Dios me llamó, Señor, Dios me va a bendecir.
0: Amén.
2: Si Dios me llamó, Dios me va a sacar de esta situación nuevamente.
0: Amén.
2: Porque
0: gloria,
2: tal vez decimos: pero Pedro estaba ahí cogiendo pon, hermano. Pedro no estaba cogiendo pon.
1: Santo.
2: Pero si estaban orando por Pedro, era porque Pedro estaba predicando a Cristo.
0: Amén.
2: Si él estaba preso, porque estaba predicando
0: a
2: Cristo. Hay gente, hermano, que coge pon, no van a la iglesia, no hacen esto ni lo otro, pero después quieren oración. Pero Pedro, la iglesia estaba orando por él.
0: Sí,
2: pero Señor, Pedro estaba haciendo un trabajo.
0: Sí, señor.
2: Pedro, Señor, estaba custodiado. ¿Por qué? Porque Pedro hablaba de Cristo.
1: Señor.
2: Y mientras la iglesia oraba, había poder de Dios. Porque, hermano,
1: Santo.
2: Para eso es la iglesia. Para eso es nosotros, hermano. ¿Para qué? Para que expongamos nuestras necesidades.
0: Señor,
2: ¿por qué? Porque nadie es adivino.
0: Así.
2: Porque si yo tengo un problema, pastor, no llamo, no pongo un mensaje, pues entonces el pastor es adivino. No, hermano, diga: mira, estoy pasando por esta situación,
0: así,
2: ore
0: vive.
2: por esta petición, ore por esta necesidad, ore porque estoy enfermo. Y nosotros nos metemos en oración.
1: Amén.
2: Pero
1: aleluya.
2: También, la persona tiene que meterse en oración.
0: Sí,
2: porque hay gente, hermano, que dice: no, oren por mí, pero cruzados de brazos, durmiendo tranquilito, hermano. Hay que someternos también a Dios.
0: Amén,
2: porque
0: gloria,
2: dice la palabra: someteos a Dios, resistir al diablo,
0: sí,
2: y de nosotros huye.
0: Pero
2: estaba descansando, hermano, porque él sabía dónde estaba y en quién su confianza estaba depositada.
0: Sí,
2: y el Señor
0: nos
2: está diciendo en esta noche: descansa.
0: Sí, Señor.
2: Descansa. Porque mire lo que dice la palabra: y aquí se presentó un ángel del Señor y una luz resplandeció en la cárcel.
0: Dios es bueno.
2: Esa luz fue la que tocó a Pablo, a Saulo. Aquella luz fue la que vio Saulo.
0: Sí, Señor, vive.
1: Santo, aleluya.
2: Y esa luz que nosotros hemos visto, que hemos
0: gracias,
2: reconocido,
0: papá,
2: que es el Salvador.
0: Amén.
2: Pues entonces el Señor te está diciendo en esta noche: levántate.
0: Dios es bueno.
2: Porque,
1: gloria
2: porque,
1: a Dios.
2: Porque tal vez te caíste.
0: Dios es bueno.
2: Y tal vez mucha gente te dice, o el diablo te dice: tú no tienes remedio, tú no tienes, tú no te puedes levantar, pero el Señor te está diciendo:

0: En esta noche, levántate. Gracias. Porque amén. Tienes el derecho de levantarte. Sí, señor, caemos, dime, hermano, pero también tenemos derecho de levantarnos.
1: Santo, aleluya. Dios, aleluya.
0: Dice la palabra que el ángel le dijo: ciñete y ata de la sandalia.
2: Dios es bueno.
0: Y eso es lo que está diciendo el Señor en esta noche: levántate, uh-huh, ciñete, vístete, uh-huh, átate las sandalias, porque largo camino te resta.
1: Santo,
0: porque
1: hoy
0: había trabajo que hacer todavía. Dios, Señor, es bueno. Y hoy no importa el proceso que estás pasando, la tormenta que estás pasando, ese proceso, Señor, no es para detenerte, ese proceso,
1: gloria,
0: es para empujarte a ver la gloria de,
2: amén,
0: Dios. ¿Por qué? Porque el pueblo de Israel, en un momento dado, cuando salió de Egipto,
2: sí, señor,
0: dice la palabra, creo, Señor, que Dios endureció el corazón de Faraón y persiguieron, bueno, a los israelitas. Y cuando estaban persiguiendo a los israelitas, había un mar rojo frente a ellos también. Ellos decían, tal vez dijeron, pero le dijeron a Moisés, se quejaron con Moisés, pero ¿qué le dijo el Señor a Moisés? Porque clamas a mí.
2: Es bueno.
0: Ya no es tiempo de estar clamando, es
1: Santo,
0: tiempo de,
1: aleluya,
0: accionar. Amén. Porque el cristiano, hermano, tiene sí, tiempo, señor, de oración, pero
2: gloria,
0: tiene tiempo de accionar.
2: Sí, señor, vive.
0: De hacer la parte que le corresponde.
2: Gracias, papá.
0: Mi alma te alaba a Dios. Pero el Señor le dijo: ¿por qué clamas a mí? Dile a mi pueblo que marche. Y tú alza la vara y oiga, que tienes en tu mano y extiéndela sobre el mar y divídelo para que entre los hijos de Israel por en medio del mar en seco.
2: Aleluya.
0: Alaba lo que él vive. ¿Por qué? Porque Dios tiene un plan.
2: Amén.
0: Y ese plan Dios lo va a cumplir,
1: gloria,
0: aunque el enemigo no quiera. Dios, tal vez, alguien te dijo que no se va a cumplir, pero dice la palabra que Dios cumplirá su propósito en mí.
1: Amén.
0: Y nosotros, sí, tenemos que seguir creyendo en Dios, hermano. ¿Por qué? Porque dice la palabra que había una iglesia orando.
2: Amén.
0: Orando.
2: Sí, señor,
0: y como
2: viva,
0: decía hermano Ángel,
2: Dios,
0: muchos,
2: bueno,
0: no creyeron.
2: Eso es así.
0: Porque, hermano, si estás orando, cree que lo que... Porque hay gente, hermano, que ora,
2: sí,
0: y le pide al Señor y clama al Señor. Pero cuando sucede un milagro en su vida, sería Dios que lo hizo.
2: Eso es así.
1: Santo.
2: Dios es bueno.
0: Lo que estaban orando en aquella casa, estaban orando para que Pedro saliera.
1: Santo.
0: Y cuando vieron,
1: Dios,
0: que Pedro salió, ellos dijeron: pero Pedro está preso. Mi alma te alaba a Dios.
1: Vive,
0: hay que creer,
1: Dios,
0: lo que estamos orando.
1: Amén.
0: Hay que, hermano, orar con fe. Dios,
2: amén,
0: es bueno.
2: Dios,
0: decimos,
2: bueno,
0: el nombre de
1: Jesús. Gloria,
0: algo,
1: a Dios,
0: hermano, bien hermoso, que usted lo puede leer después. Que el rey Herodes no se salió con la suya.
2: Es bueno.
0: Dice que murió arrengado.
2: Sí, señor.
0: Y se lo comieron los gusanos.
2: Dios es bueno.
1: Santo,
0: porque con,
1: Dios,
0: el pueblo de Dios, con los cristianos, nadie se mete.
2: Aleluya.
1: Aleluya.
0: Hermano Manchito, Dios,
2: Dios
0: es bueno.
2: Bueno.
1: Y vemos aquí que un Pedro que era explosivo cuando estaba con Jesucristo. Y vemos como el ángel le decía: ciñete y átate la sandalia. Y lo hizo así. Y le dijo: envuélvete en las manos. Envuélvete en tu manto y sígueme. Y saliendo, le seguía.
2: Aleluya.
1: Ahí había obediencia también.
2: Sí, señor.
1: Pedro,
2: libre,
1: estaba siendo obediente a lo que el Señor le mandaba hacer.
0: Amén.
1: Porque el ángel le hablaba, pero era Dios quien le daba las instrucciones.
0: Sí.
1: Por eso es que tú tienes que escuchar la palabra del Señor. Y vivir de acuerdo a su palabra. Tienes que ser obediente.
2: Aleluya.
1: Y como dijo el pastor, mantente en oración. Y obedece la palabra del Señor. Amén.
0: Manuel Ángel, Dios,
2: amén,
0: es bueno.
2: Dios es bueno. Dice, yo te traje algo aquí. Dice: no permita que los problemas, situaciones de la vida te roben la paz. Ora y confía en el Señor.
1: Amén.
2: Pon todo en el Señor, que el Señor es el que obra en tu vida, hermano. Aquí,
0: ¿sabes?,
2: nadie en esta tierra puede hacer lo que es el Señor Jesucristo y va a ser el Señor Jesucristo. Así que clama a Él, ora a Él. Humíllate ante la presencia para que tú veas cómo el Señor va a obrar en tu vida. Amén.
1: Amén.
0: Amén.
1: Amén. Dios.
0: La llamada y terminamos. Dios es bueno.
3: Amén. Nos está viendo también Olga Burgos.
0: Amén. Qué bueno es, papá. Dios le bendiga a mi hermana. Dios,
2: sí,
0: es bueno. La amo,
2: papá,
0: mucho.
2: Papá.
0: Dios es bueno y está en la promesa. Qué,
2: sí,
0: bueno,
2: señor,
0: papá.
2: Vive.
0: Así
1: gloria
0: que, hermano,
1: a Dios,
0: vamos a orar en esta noche. Dios es,
1: amén,
0: bueno.
2: Gracias,
0: vamos a orar algo, Señor. Le voy a pedir a nuestro hermano Ángel que ore por la petición de nuestra hermana Josefina, por su nieta.
2: Amén.
0: Y nuestro hermano Monchito, ore por el Señor, por la petición de nuestra hermana Yamili.
2: Bueno.
0: Y oramos para que el Señor se siga glorificando,
2: amén,
0: de manera especial.
1: Gloria,
0: Padre, te damos gracias.
1: Gracias,
0: en esta noche, Señor, venimos ante tu presencia. Te damos la gloria, te damos la honra, Señor, porque es tuya y te pertenece, Dios. Pero te pedimos en esta hora, Padre, que tú te glorifiques, Señor, en nuestra vida y que nos sigas ayudando para seguir haciendo tu voluntad. Gracias, Padre, por cada uno de los hermanos que, Señor, han visto el programa, Señor, han escuchado a través de la emisora. Te damos gracias, Señor. Recibe la gloria. Mira la petición de nuestra hermana Josefina, la petición de nuestra hermana Yamilí, Señor, pon tu mano. Que seas tú poniendo tu mano sanadora, porque tú eres el médico por excelencia. Y tu palabra dice que por tu llaga somos curados, Señor. En esta noche lo ponemos todo en tus manos y te damos gracias, Señor. En el nombre de Jesús, amén. Que Dios le bendiga en esta noche.
1: Amén.
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2: Crean comité de preparación ante terremotos en Puerto Rico. Según la Orden Ejecutiva 2026-053, firmada por la gobernadora Jennifer González Colón, Puerto Rico cuenta con un nuevo comité de preparación ante terremotos. Este organismo especializado funcionará bajo el Departamento de Seguridad Pública con la dirección del secretario Arthur Garfield. Su objetivo central es fortalecer la mitigación, la respuesta, la recuperación y la continuidad de las operaciones gubernamentales frente a sismos y peligros asociados. Para lograr esta meta, la nueva estructura integrará el conocimiento científico en la planificación del gobierno y coordinará acciones con los municipios, las agencias federales, las universidades, los colegios profesionales, el sector privado y diversas organizaciones comunitarias en toda la isla. De acuerdo con las prioridades establecidas por la gobernadora Jennifer González, el comité atenderá de forma inmediata la preparación ante eventos de terremotos y tsunamis. Entre sus tareas principales destacan la evaluación rápida de daños, el monitoreo estructural de instalaciones esenciales y la mejora constante de las comunicaciones de emergencia. Asimismo, la Orden Ejecutiva dispone el desarrollo de programas de educación ciudadana, adiestramiento para el personal de primera respuesta y la realización periódica de simulacros. Todo este esfuerzo mantendrá una atención prioritaria hacia las necesidades particulares de las poblaciones vulnerables durante cualquier situación de emergencia real. Según la estructura anunciada por el gobierno de Puerto Rico, el comité estará integrado por una representación multidisciplinaria de funcionarios y expertos técnicos. Además del secretario del Departamento de Seguridad Pública, el grupo incluye a un representante de la oficina de la gobernadora, la directora de la Administración de Asuntos Federales de Puerto Rico y los directores de la Autoridad de Edificios Públicos y de la Oficina Central de Recuperación, Reconstrucción y Resiliencia. También forman parte del equipo directivo el director de la Red Sísmica de Puerto Rico, un representante del Servicio Geológico de Estados Unidos y un delegado del Centro de Operaciones de Emergencia para Negocios. Conforme el plan de trabajo oficial, la orden ejecutiva establece inicialmente 4 grupos especializados para atender áreas críticas del país. La primera unidad abordará la ciencia sísmica y monitoreo de estructuras, mientras la segunda atenderá la infraestructura crítica y los servicios esenciales. De igual forma, el tercer grupo enfocará sus labores en la respuesta inmediata y la continuidad operativa, mientras la cuarta división administrará la mitigación, la recuperación y el financiamiento de proyectos. Adicionalmente, el presidente del comité cuenta con la autorización legal para coordinar la creación de un grupo asesor federal con la colaboración voluntaria de la Agencia Federal para el Manejo de Emergencias y otras dependencias. Según la meta trazada por el Departamento de Seguridad Pública, en las próximas etapas se constituirá formalmente el grupo asesor con entidades como la Administración Nacional Oceánica y Atmosférica, el Servicio Nacional de Meteorología y el Cuerpo de Ingenieros del Ejército de los Estados Unidos. Se espera que las evaluaciones iniciales de vulnerabilidad e infraestructura comiencen en los próximos meses para garantizar una mayor resiliencia comunitaria en todo el archipiélago. Las autoridades continuarán informando sobre los avances en las guías de respuesta y en la ejecución de los primeros simulacros orientados a la ciudadanía durante el transcurso del presente año fiscal. La gobernadora Jennifer González Colón firma nuevas leyes sobre estudiantes militares, agricultura, elecciones, transporte y servicios en Villa del Sol. La gobernadora Jennifer González Colón estampó su firma en diversas medidas legislativas aprobadas para atender áreas prioritarias en Puerto Rico. La Ley 201-2026, correspondiente al proyecto de la Cámara 208, amplía las protecciones educativas para los estudiantes militares de instituciones postsecundarias. La iniciativa presentada por los representantes Luis Pérez Ortiz y Tatiana Pérez Ramírez enmienda la Ley 109-2003 e incluye formalmente a los integrantes de la Fuerza Espacial de los Estados Unidos. Asimismo, la normativa extiende la definición de activación a emergencias naturales, misiones humanitarias y crisis de salud pública. Las autoridades académicas deberán otorgar reembolsos, créditos, acomodos y prioridad de matrícula a los estudiantes movilizados. En el sector agrícola, la Ley 203-2026 expande el alcance del programa del apoyo laboral a todas las siembras de la isla. El estatuto, originado en el proyecto del Senado 190 por los senadores Ángel Toledo, Jamie Barlucea, Wilmer Reyes, Jason Rosa y Rafael Santos, modifica la Ley 38-2011 para no limitarse únicamente a la cosecha de café. Las agencias de Agricultura, Trabajo y Corrección acordaron evaluar anualmente las necesidades de mano de obra en cada municipio. Los participantes del sistema correccional se integrarán a las labores agrícolas como parte de su proceso de rehabilitación social. El Departamento de Corrección y Rehabilitación retendrá un 20% de los ingresos generados para cubrir los costos administrativos. Por otro lado, la Ley 202-2026 incorpora una definición explícita sobre propaganda política en el Código Electoral de Puerto Rico de 2020. La medida redactada por el representante Luis Pérez Ortiz detalla que cualquier rótulo, letrero, audiovisual o pantalla electrónica en lugares públicos con fines electorales será considerado propaganda política. Por su parte, la Ley 204-2026 establece excepciones a las protecciones laborales de los pacientes de cannabis medicinal. Los senadores Gregorio Matías, Rafael Santos, Jason Rosa, Luis Colón, Héctor Sánchez y Wilmer Reyes promovieron la norma para conductores de camiones, guaguas escolares, taxis y vehículos de plataforma móvil. Los patronos podrán aplicar medidas disciplinarias cuando demuestren la ejecución de tareas sensitivas. Respecto a las comunidades vulnerables, la Resolución Conjunta 64-2026 ordena el inicio de gestiones técnicas para conectar servicios esenciales en Toa Baja. La medida de la autoría de la representante Sol atiende las necesidades de 176 familias residentes en la comunidad Villa del Sol. La Autoridad de Acueductos y Alcantarillados, Luma Energy y el Departamento de Transportación y Obras Públicas trabajarán en la infraestructura vial y los accesos legales de agua y luz. La comunidad opera bajo una cooperativa de autoconstrucción desde su reubicación en el año 2010. Las agencias identificarán las fuentes de financiamiento necesarias para ejecutar las obras requeridas. Finalmente, las agencias públicas involucradas deberán someter un informe detallado con el plan de trabajo y cronograma de mejoras a la Asamblea Legislativa en un término máximo de 60 días. Las gestiones iniciales para la conexión de servicios comenzarán en los próximos 30 días según el mandato ejecutivo. Los líderes comunitarios anticipan que estas obras garantizarán una mejor calidad de vida y estabilidad residencial para las familias de Toa Baja. La Comisión Estatal de Elecciones también aprobará en las próximas semanas la reglamentación necesaria para la fiscalización de la propaganda electoral en toda la isla. La gobernadora completó la jornada ejecutiva con el veto del proyecto del Senado 759.
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2: En otras noticias, el Partido Popular Democrático se define como de centro y anuncia programas de gobierno a 10 años. Según el presidente del Partido Popular Democrático, Pablo José Hernández Rivera, la colectividad inició una nueva etapa organizacional al definirse como un partido de centro y autonomista. De acuerdo con el comisionado residente, esta reorganización se presentó durante la Asamblea General de la colectividad celebrada en el Complejo Ferial de Ponce. Conforme a los datos de la entidad política, más de 7.000 afiliados participaron en la votación para seleccionar a los integrantes de la nueva Junta de Gobierno. Según expuso el líder del partido, la reestructuración institucional descansa en la transformación de la estructura, el liderato y la filosofía colectiva. Respecto a la postura ideológica, el presidente del partido afirmó que ser de centro representa rechazar falsas alternativas entre la prevención del crimen y el castigo de la delincuencia. Según indicó el dirigente político, la colectividad defenderá la separación entre la Iglesia y el Estado junto con la protección de todos los derechos comunitarios existentes. De acuerdo con la dirección del Partido Popular Democrático, el desarrollo económico debe enfocarse en crear riqueza y distribuirla equitativamente entre las personas con mayores necesidades. Conforme a las palabras del líder de la colectividad, el objetivo primordial del movimiento consiste en anteponer el bienestar de la ciudadanía sobre los intereses puramente partidistas. En materia de participación democrática, la colectividad propuso establecer una segunda vuelta electoral cuando ningún candidato a la gobernación obtenga una mayoría absoluta de votos. De acuerdo con la propuesta institucional, el pueblo podrá aprobar o derogar leyes mediante referéndum y participar directamente en la asignación de presupuestos comunitarios. Según explicó la alta gerencia del partido, la entidad creará un mecanismo electoral que permita remover a un gobierno antes de culminar el cuatrenio correspondiente. Conforme al plan fiscal presentado por el comisionado residente, la administración fiscalmente responsable permitirá poner fin a la Junta de Supervisión Fiscal sin gastar más de lo recaudado. Sobre el tema del estatus político, el presidente del Partido Popular Democrático sostuvo que la colectividad mantendrá su postura autonomista enfocada en defender el Estado Libre Asociado. Según expuso el representante gubernamental, la condición política actual debe ser un medio para alcanzar el desarrollo de la isla y no un objetivo final definitivo. De acuerdo con la dirigencia del partido, el estatus territorial de la isla no experimentará modificaciones sustanciales durante el futuro cercano de la gestión pública. Conforme a la postura de la colectividad, el regreso al poder en las elecciones del 2028 requerirá presentar propuestas de cambio real ante los señalamientos al gobierno actual. Para estructurar las próximas etapas de trabajo, la colectividad anunció la elaboración de un programa de gobierno diseñado para cubrir un periodo de 10 años. Según el plan de trabajo institucional, esta propuesta a largo plazo atenderá con prioridad las áreas de energía eléctrica, agua potable, salud, educación, seguridad y vivienda. De acuerdo con la entidad política, la iniciativa busca solucionar deficiencias esenciales mediante cambios estructurales profundos que restablezcan la confianza ciudadana en la gestión pública. Conforme a las expectativas del partido, las comisiones técnicas iniciarán en los próximos meses la evaluación de proyectos para presentar el borrador final al electorado.
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2: Retoman en la Asamblea Legislativa la propuesta para reducir la jornada laboral de los empleados públicos a 32 horas semanales. De acuerdo con el proyecto de la Cámara 1459, la jornada de los empleados públicos de Puerto Rico se reducirá de 37.5 a 32 horas semanales distribuidas en 4 días de trabajo. De acuerdo con la exposición de motivos de la medida presentada el 28 de septiembre de 2026, esta enmienda a la Ley 8 de 2017 busca reorganizar la administración gubernamental. Según el representante Joel Frankie Atiles, la iniciativa busca ahorrar fondos públicos mediante una reestructuración operacional eficiente. De acuerdo con el registro legislativo, la Comisión de Trabajo y Asuntos Laborales recibió la medida el 5 de octubre. Según el representante Joel Frankie Atiles, las oficinas de gobierno mantendrán sus servicios durante 5 días de la semana. De acuerdo con el legislador Novo Progresista, los empleados laborarán en horarios escalonados para garantizar las atenciones a la ciudadanía. Según la medida legislativa, las agencias desarrollarán sus planes operacionales en un plazo de 90 días. De acuerdo con los archivos parlamentarios, medidas similares como el proyecto de la Cámara 381 y el proyecto del Senado 308 recibieron informes negativos. Según los antecedentes del Senado, el proyecto 1143 tampoco llegó a convertirse en ley en el pasado cuatrenio. Conforme el análisis del economista José Caraballo Cueto, la reducción del horario requeriría un aumento inmediato del 17% en la productividad de los empleados para evitar que los servicios públicos se afecten. Según el profesor universitario, las agencias gubernamentales podrían verse obligadas a contratar servicios externos para cubrir deficiencias en áreas esenciales. De acuerdo con el docente de la Universidad de Puerto Rico, resulta improbable que la Junta de Control Fiscal apruebe este proyecto de ley. Según la profesora Luz Mayrin López de la Escuela Graduada de Administración Pública, la eficiencia gubernamental no se logra únicamente recortando la jornada laboral. Desde la perspectiva de la presidenta de Servidores Públicos Unidos, Jessica Martínez, la organización respalda la reducción de la semana laboral sin cortes de salarios o beneficios. De acuerdo con la líder sindical, esta medida permitiría un mejor balance entre la vida personal y laboral de los trabajadores. Según la representante gremial, la reestructuración de turnos y días libres debe realizarse mediante negociación colectiva con las uniones. De acuerdo con Martínez, los ajustes de horarios tendrían que estructurarse mediante un sistema rotativo para garantizar la equidad laboral. Según la portavoz del gremio, la falta de nuevo personal provocaría una mayor carga de trabajo para los empleados activos. Ante la evaluación del proyecto de la Cámara 1459, la Comisión del Trabajo y Asuntos Laborales iniciará el análisis de la medida durante las próximas semanas. Según la Oficina de Presupuestos de la Asamblea Legislativa, la pieza aún requiere una evaluación fiscal detallada para precisar las economías proyectadas. De acuerdo con los reglamentos de la Cámara de Representantes, los legisladores deberán convocar a vistas públicas para consultar a las agencias de gobierno, economistas y organizaciones sindicales. Según las proyecciones parlamentarias, el informe final determinará si la propuesta pasa al Pleno para votación o si enfrenta objeciones de la Junta de Control Fiscal.
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1: Y continuamos con el resumen de noticias en esta tarde, dándoles un vistazo a lo más relevante en el ámbito internacional. A continuación les traemos las actualizaciones más recientes desde Democracy Now. 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
6: Varias protestas se desataron el jueves en la ciudad de Nueva York luego de que un agente federal de inmigración disparara e hiriera a un hombre en el barrio de Marble Hill, al norte del distrito de Manhattan. Poco después de las 4 de la tarde del jueves se oyeron 7 disparos consecutivos en una calle muy transitada por la que caminaban personas que regresaban del trabajo o llevaban a sus hijos a casa desde la escuela. Una bala alcanzó el cuello de Oscar Belgal, de 28 años. El hijo de Belgal, de 5 años, que estaba en el asiento trasero del vehículo en que se encontraban, resultó ileso. Belgal fue trasladado a un hospital local donde poco después cientos de manifestantes se congregaron para exigir su liberación, coreando consignas como "Fuera el ICE de nuestras calles" y "Queremos justicia". La policía de Nueva York arrestó a 4 personas y agredió a muchas otras, entre ellas la candidata al Congreso de Estados Unidos, Daria Lisa Ávila Chevalier, quien fue derribada contra el suelo. El alcalde de la ciudad, Zoran Mamdani, afirmó que llamó al presidente Trump y al secretario de Seguridad Nacional, Marwan Mullin, para negociar la liberación de Belgal, pero no obtuvo resultados. Mamdani expresó su indignación por el tiroteo y reiteró su llamado a abolir el Servicio de Inmigración y Control de Aduanas, ICE por sus siglas en inglés.
7: ICE undermines public safety. It makes us less safe.
8: El ICE socava la seguridad pública, nos hace menos seguros. La ciudad de Nueva York no se quedará de brazos cruzados mientras agentes del ICE disparan contra los neoyorquinos. Y no vamos a cejar en nuestra exigencia, que tantos, yo incluido, hemos planteado una y otra vez. Esta es una agencia que debe ser abolida.
7: This is an agency that must be abolished.
6: Esto se produce después de que el gobierno de Trump ordenara a los agentes de inmigración aumentar a 3.000 el número de arrestos diarios de inmigrantes frente a los 2.000 anteriores hasta las elecciones de mitad de mandato. Visite democracynow.org/es para ver la entrevista que mantuvimos con la candidata demócrata al Congreso, Daria Lisa Ávila Chevalier, y la concejala municipal de Nueva York, Carmen de la Rosa. En la localidad de Harrison, estado de Nueva Jersey, crece la indignación por la violenta detención de un hombre a manos de agentes federales de inmigración enmascarados en una escena caótica que quedó registrada en video. Las imágenes del incidente ocurrido el miércoles muestran a una mujer con un bebé en brazos y a un niño que se aferra a un hombre esposado a quien agentes federales tratan de introducirlo por la fuerza en una camioneta sin identificación. Los videos también muestran cómo otro niño cae al suelo llorando mientras los transeúntes intentan intervenir y gritan: "Es un niño, ella tiene un bebé". Algunos de los agentes que aparecen en el video estaban enmascarados, a pesar de que una ley estatal de Nueva Jersey prohíbe, en la mayoría de los casos, que los agentes del orden se cubran el rostro. En la ciudad de Chicago, la familia de Silverio Villegas González ha presentado una demanda formal contra el gobierno de Trump en la que reclama una indemnización por lo que denomina un homicidio al estilo de las ejecuciones sumarias del hombre mexicano de 38 años. Villegas González, padre de dos hijos, murió a manos de agentes del Servicio de Inmigración en septiembre de 2025 en un suburbio de la ciudad de Chicago durante la campaña represiva contra la inmigración conocida como Operación Midway Blitz. El inmigrante mexicano estaba desarmado y no tenía antecedentes penales. En un comunicado, la familia Villegas escribió: "El gobierno ha tratado de justificar su muerte manchando su buen nombre con mentiras y versiones falsas de los hechos, pero esta es la verdad. Después de que le dispararon a Silverio, dos niños inocentes se quedaron sin su padre y nosotros nos quedamos sin un hermano y un hijo. Nos une el mismo dolor que sufren todas las familias afectadas por este sistema de inmigración inhumano". El portaaviones estadounidense USS Abraham Lincoln ha regresado finalmente al puerto de San Diego tras permanecer en alta mar durante un periodo sin precedentes de 265 días. Durante este prolongado despliegue se registraron al menos 8 intentos de suicidio en medio de informes que daban cuenta de un deterioro en la moral de la tripulación vinculado a las precarias condiciones a bordo, la escasez de alimentos y el suministro de agua contaminada. La Marina estadounidense tuvo dificultades para reabastecer el buque después de que Irán destruyera en febrero un centro logístico naval clave en una base de Bahrein. Esto obligó a la Marina a trasladar su centro regional de logística y suministros a Diego García, una isla en el Océano Índico situada a más de 3.200 kilómetros de distancia. En noticias relacionadas, un nuevo informe del Congreso estadounidense revela que al menos 81 aviones y drones militares estadounidenses han resultado dañados o destruidos desde que Estados Unidos inició su guerra contra Irán. En el estado de Michigan, el doctor Abdul El-Sayed, candidato demócrata al Senado de Estados Unidos, se enfrentó el jueves por la noche al excongresista republicano Mike Rogers en el primer debate entre ambos. El-Sayed criticó el apoyo de Rogers a las guerras estadounidenses en el extranjero.
8: Tengo aquí a mi izquierda a un tipo que cree que la mejor manera de gastar nuestro dinero es librar guerras en el extranjero. ¿Qué nos ha aportado eso? Esa es una de las razones por las que la deuda nacional se disparó durante su paso por el Congreso por un monto de 12 billones de dólares, porque él nunca ha visto una guerra en la que no quisiera que Estados Unidos participara. Por eso no considero como un aliado a un país que nos arrastra a guerras en las que no necesitamos participar y no quiero estar librando guerras que no necesitamos librar.
9: And I don't want to be fighting wars we don't need to fight.
6: Durante el debate, Mike Rogers defendió las decenas de millones de dólares que el Comité Israelí-Estadounidense de Asuntos Públicos, AIPAC por sus siglas en inglés, y otros grupos pro-israelíes gastaron en apoyo a su campaña. El congresista republicano también reafirmó su firme respaldo a Israel.
10: I support just staunchly their right to exist.
8: Apoyo firmemente su derecho a existir, el derecho del Estado judío a existir y a defenderse en una región muy conflictiva.
10: Difficult neighborhood.
11: Got 10 seconds.
8: Tiene 10 segundos. ¿Alguna acción de Israel podría hacer que usted dejara de apoyarlo? Si hablaran de usar armas nucleares, definitivamente perderían mi apoyo. Bien, muchas gracias. Aunque nunca los he escuchado decir eso.
6: En Ucrania, el número de muertes por los ataques rusos de los últimos 2 días ha aumentado a 78 después de que una bomba destruyera el jueves 2 autobuses en la ciudad ucraniana de Kramatorsk, cerca de un frente de batalla. El ataque dejó la carretera cubierta de restos de la explosión y partes de cuerpos desmembrados. En respuesta, el presidente ucraniano Volodymyr Zelensky criticó al gobierno de Trump por intentar establecer vínculos económicos con Rusia al tiempo que actúa como mediador en los esfuerzos para poner fin a la guerra. La jurista y activista por los derechos humanos nacida en Sudáfrica, Nawanethem Nabipilay, ha recibido este viernes el Premio Nobel de la Paz 2026 por sus esfuerzos para promover la paz y el derecho internacional. Nabipilay integra el Tribunal de la Corte Internacional de Justicia en un caso contra Birmania que alega que sus fuerzas armadas cometen actos de genocidio contra la minoría rohingya. Anteriormente, Pillay se desempeñó como jueza en el Tribunal Penal Internacional para Ruanda y en la Corte Penal Internacional. Asimismo, Pillay ocupó en el pasado el cargo de alta comisionada de la ONU para los Derechos Humanos y hasta hace poco presidió la Comisión Internacional Independiente de Investigación sobre